0: definitivamente cuando estamos con el Señor sabemos que Él está con nosotros, no importa lo que estemos pasando, Él nos respalda, Él está con nosotros en todo momento.
1: Y ahora con ustedes en la adoración, Yanira.

bendiga más. Estamos gozosos de estar en la casa del Señor. Vinimos a adorarle. Si puede cerrar sus ojitos, yo no tengo nada que darle. Usted cierre los ojitos y venga a hacer lo que vino a hacer: adorar al Señor, a darle gloria y honra, porque Él es el único que ha podido hacer lo que ha hecho con nuestras vidas. Así que gracias le damos a Dios porque estamos aquí, llegamos a su casa. Aleluya. Gracias, Señor. Te adoro.

0: El poderoso está contigo, aunque tú veas todo lo contrario, Él está contigo, no lo dudes. Aleluya.
1: Gloria, gloria, no deje de alabarle a Dios. Sigan gozándose, que la presencia de Dios está aquí fluyendo. Sigue ministrando, Señor, sigue tocando las vidas, Señor. Ahora con ustedes, Yari, a recibir las visitas.

0: esta hermosa noche queremos darle una cordial bienvenida a cada uno de los presentes que están aquí al culto de damas y caballeros. Entre medio de nosotros tenemos alguna visita. Alce la mano. Aunque quizás hoy no tengamos visita, agradecemos a cada uno de los hermanos y hermanas que dijeron presente a adorar juntos, a adorar a Dios. La palabra dice en Salmo 122:1, yo me alegraré como lo que me decían, a la casa de Jehová iremos. Así que despongamos nuestro corazón para recibir lo que Dios tiene preparado en esta noche para cada uno de nosotros. Amén.
1: Aleluya, aleluya. Qué hermoso es estar todos aquí adorando al Señor.
2: El clamor, Héctor.

Hermano, que el Señor les bendiga. Que el Señor les bendiga más. Estamos próximos a hacer el clamor juntos como iglesia. De tiempo en tiempo todos tenemos lucha, tenemos batalla. Y hay ciertamente hay gigantes que hay que derrotar. Así como lo pasó Jesús, como pasó David, que en un momento dado se levantó un filisteo. Y lo que tenía en sus manos era suficiente para que en las manos de Dios pudiera derrotar a ese gigante. Yo no sé cuál es tu gigante, pero tú sí lo sabes. Y en el nombre de Jesús, sea lo que sea, va para el piso en el nombre de Jesús. Yo creo que el Dios que te llamó te va a respaldar, sea cual sea. Tal vez yo no he pasado lo que tú has pasado, pero quien te llamó es fiel y verdadero para darte esa victoria. ¿Cuánto es el tiempo? No lo sé, pero los milagros llegan y son reales. Amén. Vamos a orar todos como iglesia. Y si tienen algún familiar, este es buen momento para incluirlo. Salvación, milagro, peticiones de la iglesia del chat que algunos conocen, para que Dios se glorifique. Amén. Padre bueno, Padre santo, Padre de infinita misericordia, Señor, estamos aquí, Señor, como pueblo, Señor, creyendo, Dios mío, que hay un milagro, que tú te vas a manifestar, Señor. Las peticiones que están, Jehová, aquí en tu pueblo, Señor, si es de sanidad, Señor, reciben, Señor, su milagro. Dios, creemos, Dios, que tú sanas, Señor, creemos, Dios, que tú libertas, Señor, aún nuestros familiares, Dios, los que no te sirven, Señor. Tu Espíritu Santo, Señor, llega ahí, Señor, a darle experiencia, Señor, a abrir su entendimiento. Porque donde nosotros no llegamos, enviamos la palabra y en tu nombre ocurren milagros, prodigios y promesas, Señor. Creemos, Dios mío, Padre, que lo sobrenatural, Señor, lo vamos a ver, Señor. Que nada ni nada, Jehová, nos va a alejar de tu amor, Señor. Que los procesos, Dios, como iglesia, nos dan firmeza en tu nombre.

0: vientre, Dios mío. Gracias, Señor, por los procesos que nos acercaron a ti, Señor. Gracias, Señor, por los ministerios que has levantado, Jehová, aquí, Señor, y los que continuarás levantando, Dios. Así como me lo diste, Señor, en las alturas, Señor, los vientos soplan más duro, pero tú le has de dar fuerzas, Padre, en el nombre de Jesús, Señor. En el nombre de Jesús, Señor. Milagros y prodigios, Señor, en este lugar, en nuestra familia, en el nombre de Jesús, Señor. El fuego, Señor, nos apagará en esta iglesia, en el nombre de Jesús. Amén y amén.
1: Aleluya, aleluya. Ciertamente Dios está con nosotros como poderoso gigante. Ahora vamos con las ofrendas.
2: Vamos a estar leyendo el verso de Proverbios 3:9.

0: Cuando las tengan, me dicen un amén. La palabra se lee en el nombre del Padre, del Hijo y del Espíritu Santo. Honra a Jehová con tus bienes y con tus primicias, de todos tus frutos, y serán llenos tus graneros con abundancia, y tus lagares rebosarán de mosto. Amén.
1: Si desean dar una ofrenda especial, tenemos los hermanos Héctor y Robert con sobre a Neftalí. Y si quieren ofrendar por ATH Móvil, emisora 1350M, CEL, o llamando a la emisora. Con los Cosofilofio, Sugey y Miguel. Y para el corito, tenemos aquí a nuestra hermana Analiz y el esposo.
2: Dios les bendiga. Que Dios les bendiga más. ¿Quién vive? Y a su nombre. Y a su nombre. Y el pueblo de Dios. Cristo viene y viene. Y viene. Dele un

0: Este corito que vamos a estar entonando para gloria y honra del Dios Todopoderoso, aleluya. Se trata de cómo Jehová le dio la victoria al pueblo de Israel, así como te la dio a ti. Y quizás tú dices, Annalise, pero es que yo estoy viendo el mismo panorama. Pero sabes que es por fe. Agradecele y créele que ya está hecho. En el nombre de Jesús, aleluya. Doy gracias, ¿verdad?, por esta oportunidad, aleluya, y de poder estar con mi amado esposo en esta noche, aleluya, nuestros pastores, nuestra hermana Michi, David, aleluya, santo es el Señor.
1: Que Dios le siga bendiciendo, que Dios le siga bendiciendo más. Le doy gracias a Dios por esta oportunidad y luego a los pastores y después a nuestro hermano David, a la presidenta Michelle.
0: Aleluya.
1: Gracias, Señor.
0: Y dice así.
1: Gracias, Señor. Gracias, Señor, Padre.
0: Gloria a Dios. Aleluya.
1: El pueblo.

0: toda la gloria, santo es el Señor.
1: Gracias.
0: Hasta aquí esta parte, que el Señor les bendiga.
2: Aleluya, aleluya, él toda la gloria en todo tiempo.
3: Gloria. Nos gozamos con ese corito.
1: Gloria, gloria, nos gozamos con ese corito. Siga adorándole al Señor. Ahora en la alabanza con ustedes, nuestra hermana Tanya.
4: Dios les bendiga. Dios les bendiga más. Si me pueden acompañar en esta alabanza, aleluya. Gloria a Dios.

vine aquí a perder el tiempo. Yo no sé a qué usted vino, pero yo vine a provocar que aquel que se está muriendo tenga que resucitar. Es fácil hacer leña del árbol caído, pero aquí hay una iglesia que dice:

persona. A mí lo que me corresponde es decirle a usted que cuánto darían los demonios por poder adorarle como usted puede. Cuánto daría el infierno por robarte la adoración que él no puede darle. Cuán gran ataque hay en contra del pueblo del Señor. Y no se han dado cuenta que cada vez será aún más fuerte. Y usted está esperando a ver quién se para aquí a adorarle. Y usted está esperando quién viene aquí a tocarle a usted y ponerle la mano. Y usted viene aquí.

aleluya. Yo veo cómo está extirpando de raíz un espíritu de depresión en esta hora. Coralito, dale un abrazo a la hermana de Yanira, porque el enemigo ha pedido para zarandearles como trigo. Pero hoy rogamos al Padre para que tu fe no falte. Y mamá suya, remirabasita, remirabasita. Oye, remirabasita, onda, remirabasita. ¿Dónde está ese pueblo de guerra?

aplauso al Señor, aleluya. Le damos la gloria y la honra al Señor y vamos a predicar ya, porque a mí no me gusta perder el tiempo. Vamos a predicar bajo el tema muerto por desobediencia. Dígaselo, muerto por desobediencia. Ay, qué flojo, espérate, Aguilda, déjame tomar agua a ver si... Carmen, entonces acompáñame. Muertos por desobediencia. Se unieron tres más. Muertos por desobediencia. Vamos a buscar en la palabra del Señor en Números capítulo 6, versículo 6 al 7. Gracias, Señor, por permitirnos estar en este lugar, Señor amado. Gracias por poner en nosotros el querer como el hacer, el anhelar estar en este hermoso lugar donde tu presencia está. Te pedimos, mi Dios amado, que seas tú obrando, que tu palabra llegue a lo más profundo, a los tuétanos, Señor, y que aquel, mi Dios amado, que aún esté en la distancia, tenga que coger ese teléfono y llamar para la reconciliación, que seas tú rompiendo cadenas, libertando al cautivo, sanando al enfermo. Oh Señor, que tu palabra sea aquella sanando, libertando, redarguyendo. Oh Señor amado, yo te pido, Señor, que así como tú has ministrado mi espíritu, mis hermanos puedan percibir lo que tú quieres decir, Señor amado, porque si hay algo bueno en mí, Señor, es porque proviene de ti, Señor. Sierva inútil soy, Señor, y te doy la gloria y la honra, Padre, porque

Cuánto bueno, Señor, es hablar, es hablar, es hablar, y nos deleitamos en tu presencia, mi Jesús. Pudiendo hablar de tantas cosas vanas, queremos hablar de ti, mi Jesús. Pudiendo, mi Dios amado, pudiendo invertir tiempo en tantas cosas vanas, estamos aquí buscando tu rostro, mi Jesús, Jesús, Jesús. Sana, mi Dios amado, los corazones que están quebrantados, y trae alivio, Señores. Multiplica la fuerza de aquel que no tiene ninguna, Padre. En el nombre poderoso de Jesús, cancelo toda saeta del infierno. Todo espíritu de oposición, mi Dios amado, y de postergación es enviado a lugares secos donde pertenece. Yo te pido que seas tú saturando el ambiente, limpiando los aires. Me importa poco, Señor, todos esos demonios que han enviado para robar la semilla, Señor amado. Yo creo fielmente que hoy caerá semilla en un lugar que esté preparado, en un corazón que esté preparado para que germine, Señor. Y yo me encargaré de darte toda la gloria y toda la honra, en el nombre poderoso de Jesús. Amén. Número 6, versículo 6 y 7. Todos lo tenemos. Amén. La palabra del Señor se lee en el nombre del Padre, del Hijo y del Espíritu Santo. Todo el tiempo que se aparte para Jehová, todo el tiempo que se aparte para Jehová, no se acercará a persona muerta. El que tenga oídos que oiga lo que Jehová está hablando a la iglesia. Todo el tiempo que se aparte para Jehová, es una instrucción, y no se acercará a persona muerta, ni aún por su padre, ni por su madre, ni por su hermano, ni por su hermana, podrá contaminarse cuando mueran. Porque la consagración de su Dios tiene sobre su cabeza. Gracias, Señor, por tu palabra. Y no pierdas esa comunión, iglesia. Y nosotros lo que acabamos de leer, aleluya, es una de tantas instrucciones que recibía el que decidía separarse para el Señor. Aleluya. Esa era una de tantas instrucciones que Jehová daba al pueblo si decidían separarse para el Señor, haciendo pacto con Él. Y entonces, vaya conmigo, aleluya, vaya ahí para que no pierda el hilo. Cualquier hombre o cualquier

aquel mujer que voluntariamente se separaba para el Señor, se consagraba para Él, tenía que seguir unas instrucciones. ¿Cuántos están aquí sirviéndole al Señor voluntariamente? Parece que hay dos o tres que están obligados, Coralito. ¿Cuántos están voluntariamente sirviéndole al Señor? ¿A usted se le obligó? ¿Usted lo obligaron? A nosotros no nos obligaron. Y cuando usted le está diciendo al Espíritu Santo de Dios que es voluntario, usted entonces tiene la certeza de que, como es voluntario, usted se va a sujetar a lo que Él a usted le diga que haga. Porque no es un mandato, es que Él te dice: tú me quieres servir con entrega, pues esto es lo que tú tienes que hacer y esto es lo que tienes que dejar de hacer. Amén. Cuando nosotros hablamos del Antiguo Testamento, quiero traer un poco de contexto. Esa persona nazarea, entre tantas cosas que tenía que hacer, era no cortarse el cabello, no tomar vino y otras instrucciones más. Pero quiero avanzar porque quiero llegar ahí, al grosor de este mensaje. Y una de las cosas que eran más contundentes, recuerden esta parte para que luego diga: no podía esa persona que se había apartado para el Señor acercarse a cosa o persona muerta. Escúchelo, no podía. Y a veces usted le cuestiona al Señor: ¿por qué tengo que dejar esas amistades? ¿Por qué tengo que dejar esa relación? ¿Por qué tengo que separarme de eso? ¿Por qué? Y estamos todo el tiempo queriendo hacer la voluntad del Señor, pero por otro lado queriendo hacer lo que nos da la gana, queriendo hacer lo que nos plazca, lo que nos gusta. Pero ¿cuántos saben que hacer la voluntad del Señor es buena, es agradable y es perfecta? Que aunque nos cueste, aunque queramos hacer y irnos por el lado derecho y Él dice por la izquierda, pero nosotros estamos aquellos, aleluya, que nos estamos sujetando para entonces mantenernos consagrados. Dígalo desde lo más profundo de su corazón: yo quiero ser consagrado a Dios. Porque si usted no lo dice a lo más profundo de su corazón, usted está aquí perdiendo el tiempo. Usted está aquí perdiendo el tiempo. Cuando reconocemos la voluntad del Señor por encima de la nuestra, hay cosas que nos van a doler, ¿cierto o no? Y aún llevando el Evangelio mucho tiempo, hay cosas que nos van a costar, ¿cierto o no? Pero miren qué hermoso. Si hay un personaje que el Espíritu me dio desde el sábado y después yo dije: bueno, aquí falta algo, que estuvimos con las servidoras en un retiro, faltaba algo, y era porque a mí no me daba la gana de predicar, pero a Dios le plació que sí. Y que se ríen porque le huyo. Y de esas personas que nosotros tenemos que escuchar, tenemos que leer y tenemos que aplicar, era Sansón. Sansón fue aquel nazareo que había recibido, aún antes de nacer, ese sello de haber sido separado para el Señor. Y miren qué impresionante, para darle un poco de la palabra del Señor, ocurre que su mamá no podía tener hijos, se le aparece un ángel, el ángel de Jehová, y le dijo: no has podido tener hijos, no has podido concebir, pero sabes algo, aleluya, vas a concebir un hijo, pero ese hijo no va a ser cualquier hijo, ese hijo va a ser nazareo, o sea que va a estar apartado para Jehová. ¿Cuánto sabe que usted está separado para Jehová? Hoy, nosotros hemos sido separados para Jehová. Aleluya. Entonces mira qué impresionante esto. El ángel se le revela a la mamá, pero el papá no había recibido instrucciones. Y él dijo: bueno, pues vamos a orar, porque yo quiero ver ese ángel que me dé el mismo mensaje, que me diga también qué es lo que hay. Y entonces el papá de Sansón: bueno, vamos a pedirle que ese ángel me diga, pero que me diga las instrucciones bien. Y eso está terrible, porque hay que ser de valiente para saber qué realmente es lo que Dios espera de nosotros. Y él quería saber qué podía hacer su hijo y qué no. Y se le apareció el ángel por segunda vez. Se le aparece el ángel por segunda vez y él le dice: pues mira, no va a poder hacer esto, no va a poder hacer lo otro. Va a tener que entonces vivir separado para el Señor, que no se corte el cabello, que no beba vino y demás. Y me llama la atención esta palabra, porque
el papá quería honrar.

el ángel le dijo: no, lo único que puedes hacer es levantar un sacrificio a Jehová. Y yo no sé qué madre me está escuchando. Él no espera que tú hagas demasiado que no puedas hacer. Él solamente espera que nosotros vivamos como sacrificio delante de Él para los nuestros, para nuestra generación, para nuestros hijos, para nuestra casa, para nuestra familia, para aquellos cercanos. Él no espera que hagamos demasiado. Él no espera que demos más de lo que podamos dar. Aquí hay dos o tres que dicen: yo me he desgastado levantando sacrificio a Jehová. Ay, amén. Y no nos cansamos de levantar sacrificios a Él. Entonces, a lo que vamos. Una de las características más notables y de las más que se habla de Sansón, ¿cuál era? Maestra, la fuerza. Pero la fuerza es insignificante cuando no viene agarrada de la mano de la sabiduría y de la obediencia. Usted puede estar todo el tiempo demostrando que tiene de parte del Señor dones y talentos, pero si eso no está agarrado de la mano de la obediencia a la palabra del Señor, eres como un címbalo que resuena, no eres nada. Lo que haces es todo el tiempo, aleluya, impresionando a aquellos que te ven, pero a la hora de la verdad Él te puede negar de la misma manera, porque no has reconocido quién tú eres. Dale suave, Robert. Y miren lo que dice de Sansón. Sansón era fuerte, y tan así que él peleaba hasta con leones y le arrancaba con una sola mano las mandíbulas a unos animales. Eso está terrible. Hágase el mental picture. Eso está terrible. ¿Quién hace eso hoy día? Nadie. Eso es algo sobrenatural. El poder proveyendo de Jehová. Aleluya. Y hoy día la gente hace dos o tres milagros y piensan que la gloria es de ellos, y se olvida quién los ha llenado. Hace dos o tres cositas, hace que la gente se caiga para atrás y piensan que la gloria se la puede robar. Pero entonces están llenos de desobediencia. En la multitud y a la vista de toda la gente que los ve, están súper bien, porque hablan más lengua que Pablo y danzan que David como los corderos. Pero a la hora de la verdad, en tu intimidad, ¿cómo está tu obediencia delante de Jehová? ¿Te has mantenido separado? ¿Te has mantenido consagrado? ¿O acaso piensas que puedes engañar a Dios? Nosotros nos engañamos a nosotros mismos. Ay, no. Nosotros podemos engañar aún a los demonios, tratar, pero ellos saben quién tú eres. Ellos saben quién tú eres. Ellos saben.

¿Acaso no crees que Él te está viendo? Jueces capítulo 14, 5 y 6. Mire. Cuando Sansón y sus padres descendían hacia Timna. Ah, porque tengo que contarles que Sansón se enchuló de una filistea. Habiendo tantas mujeres, tenga cuidado con las filisteas, mi hermano. Porque esas son las primeras que te pueden hacer resbalar. Esas son las primeras que te pueden llevar a dejarte de consagrar. Esas son las primeras que están todo el tiempo vestidas con la falda. Y sabes algo, si no te das cuenta que son filisteas, tarde que temprano te saldrá cara y vas a perder esta pelea. Se enamoró. Se enchuló y decía: pero es que yo me enamoré de ella, búsquemela. Le dijo a los papás: pero es que Sansón, no te interesa nadie de aquí. No te interesa ninguna. Mira cuántas hay, yo haciendo el parafraseo. Él decía: no, es aquella la que yo quiero. Ay, yo no sé para quién es esta palabra. Es que es aquella la que yo quiero. Es la del otro lado la que yo quiero. Pero es que eso no te... Es que ese es el que yo quiero. Y no te das cuenta

dejando de agradar al Señor. Entonces, tengo que abrir aquí porque yo no creo que se me quede nada, nada, nada. Entonces les decía que se enchuló, ¿verdad? ¿Verdad? ¿Verdad? Ellos iban a Satina, de repente ocurrió esto. Un león atacó a Sansón cerca de los viñedos de Timna. Y en ese instante, escúchelo bien, en ese instante el Espíritu del Señor vino con poder sobre él, y por medio del poder de Dios despedazó la quijada del león a mano limpia. O sea que facilito, tan fácilmente como si hubiera sido un cabrito. Pero no contó nada de lo que sucedió, ni a su padre ni a su madre. Usted está viendo en la dirección que está yendo el corazón de Sansón. Ya comenzó la pajita a estar contaminando. Ya comenzó su corazón a inclinarse al pecado. Porque no solamente brincó el charco, sino también ocultó. Y usted, antes de ocultar, recuerde que eso es parte de mentir delante de la presencia del Señor. Ay, no, yo no mentí, yo omití. Siervo, sierva. Oye, está hablando Dios aquí. No solamente mentir con la cara fresca, es también darte la espalda como si no es contigo. Es también ocultar el pecado. Si ese aplauso es para Dios, dáselo de verdad.

su padre ni a su madre, pero el ojo de Jehová atalaya toda la tierra, y su palabra es la misma ayer, hoy y por todos los siglos. Y tú podrás engañar a tu pareja, tú podrás engañar a tu familia, tú podrás engañar a tus amigos, pero el ojo de Jehová está viendo todas las cosas que tú has hecho y que

tus labios y de qué estamos hablando. Queremos ministerio, queremos posiciones y demás, y somos unos embusteros para demás. Y Sansón, con toda y la fuerza del Espíritu Santo, qué terrible haberse separado tanto para convertirse en un mentiroso. La mentira también se disfraza de abrazo. Esté pendiente que cuando se abrace sea de verdad, y que cuando bese sea con genuidad, que cuando hable sea con amor, que cuando busque sea con la pasión de Dios. También la mentira se disfraza de piedad, y la palabra del Señor dice que ignoran la eficacia de ella. Pero aquí hay un pueblo que no ignora la eficacia de tener piedad. Oye, Dios. Oye, aquí hay gente que dice: No, espérate, yo quiero vivir separado con el Señor, consagrado a Él. Yo no le quiero fallar. Yo no quiero que cuando llegue el momento del juicio final, Él me tenga que negar. Por eso es que yo no predico casi. Por eso mismo. El relajo. Mira qué mentirosito. Al instante el Espíritu del Señor vino con poder. Entonces dijimos que Él no contó nada de lo sucedido a sus padres ni a sus madres, que tanto se habían preocupado aún antes de que había nacido, ¿cierto? Entonces hablamos de Sansón, que era nazareo. ¿Qué dijimos? Que no podía acercarse a nada. Que no podía acercarse a nada. Que no podía acercarse a nada muerto. Ahora vamos aquí. A mí me encanta la palabra. Jueces capítulo 14, 8 al 9. Más adelante, tampoco pasó tanto tiempo. Más tarde, cuando volvió a Timna para la boda, porque ya se iba a casar. Sigan conmigo, que esto no es ninguna novela. Esta es la palabra de verdad. Va y se va a casar, porque entonces los papás.

vieron que él seguía enamorado de la muchachita, pues fueron y organizaron una boda. Cuando va para la boda, se apartó del camino para ver el cadáver del león. Se apartó del camino para ver el cadáver del león. Ay, yo lo puedo ver, pero eso no es nada. Yo no estoy haciendo nada por ver, porque yo no estoy tocando, yo no estoy pecando. No ignoremos las maquinaciones de Satanás. Él solamente fue a ver y cayó en la tentación, porque yo le voy a contar. No piense que solamente usted por ver de lejos ya no ha pecado. Solamente usted de ver de lejos ya usted ha codiciado. Yo no sé a quién el Espíritu Santo ahora mismo le está rompiendo por dentro. Ya llegó el tiempo que deje de estar mirando que te está matando. Ya llegó el tiempo de cerrar las puertas que te están alejando. Tú le dijiste al Señor que te ibas a separar para Él. Que tú sí seas sí. Eva, Eva. Y es mejor que no prometas a que prometas y no vayas a cumplir. Dale un aplauso al Señor para que se goce ahí. Se apartó del camino. Eso es lo que quiere el diablo, que tú te apartes del camino. Que venga ese espíritu que lo que quiere es que tú veas, que pruebes un poquito, aleluya, para hacerte resbalar. Y encontró, ustedes han escuchado ese refrán que dice, el que busca encuentra. El que busca encuentra. Y encontró un enjambre de abejas que había hecho miel. Dígalo, miel. Y usted sabe cómo el Señor compara su palabra con miel. ¿Cierto o no? Que su palabra es como la miel, que endulza nuestro espíritu. Endulza nuestro espíritu. Ah, Wilda. Un enjambre de abejas que había hecho miel. Y el diablo no se va a vestir de diablo para hacerte caer. Él se va a vestir como ángel de luz para que entonces tú tengas que retroceder. Como lo más lindo, como lo más fácil, como lo más rápido. Ahí va, ahí va, ahí va. Había hecho miel en los restos del animal. Usted sabe qué es eso, en un cadáver encontrar miel. Eso está terrible. Dígame usted que eso no es una trampa de parte de Satanás. Entonces tomó un poco de miel. Dígalo. Ah. Tomó un poco de miel con las manos y la fue comiendo por el camino. Y la fue comiendo por el camino. ¿Qué tipo de miel tú has estado consumiendo en este camino del evangelio? ¿Acaso es miel adulterada? ¿Acaso es miel contaminada? ¿Acaso es miel? Dígalo, dígalo. ¿Qué miel yo estoy consumiendo? Ayer he visto.

subimos. Luego es más dulce que la miel indivisiva, que endulza nuestro espíritu. ¿Y sabes algo? Que nos endulza y nos lleva a la salvación. ¿Cuánto? Sigo leyendo. Dice que Sansón

el mismo que el Señor le había dado, aleluya, autoridad en contra de cualquier adversario, el mismo que había sido escogido, el mismo, aleluya, que hacía, había sido separado, el mismo. Usted no se confíe demasiado. Usted no se confíe demasiado. Si hay un espíritu que está detrás de usted, es aquel que se llama conformismo, para que usted entienda que todo lo ha alcanzado, para que usted entienda que ya está súper bien, aleluya. Pero el mismo Pablo dijo: yo no pretendo haberlo alcanzado todo, yo lo que sigo es mirando al blanco de la soberana vocación. Yo sigo mirando al blanco de la soberana vocación. Yo sigo mirando al blanco de la soberana vocación. Pero Sansón en ese momento no siguió mirando al blanco nada. Él se fijó demasiado en lo que no se tenía que fijar. Agárrala. Tomó un poco de miel en las manos y la fue comiendo por el camino. Y hay gente, aleluya, que piensan que están en el camino muy rectos y están hace rato torcidos. Hace rato están mirando a otro lado. Pero la palabra dice que no miras a la derecha ni a la izquierda. Y también dice que este, solamente el que persevere hasta el final, entonces seremos salvos. Entonces, también dio un poco a su padre y a su madre. El colmo. Y yo quiero detenerme aquí un momento. Si usted piensa que solamente usted, si se desenfoca y si comienza, aleluya, a desobedecer al Señor, solamente usted va a abandonar el caminar y no van a haber otras consecuencias, prepárese. Porque junto a usted también viene la maldición, y tus hijos, tu generación, tu casa, en lugar de verlo usted como un ejemplo, aleluya, de salvación, de restauración, del evangelio de Cristo Jesús, lo van a seguir a usted también. Nos están viendo. Nos están viendo. Y nos están imitando. Nos están siguiendo. Y quieren lo que tenemos. ¿Cuántos de ustedes saben que quieren lo que usted tiene? Quien menos usted imagina le está mirando de lo lejos y dice: yo quiero el gozo que ella tiene. Yo quiero la paz que él tiene. Yo necesito sentir ese amor que él refleja. Yo necesito sentir eso que ya yo no siento. Yo necesito tener lo que ellos tienen. ¿Se lo han dicho? Y lo ven por ahí y dice: tú tienes algo diferente. Imagínate si usted se aparta. Pues mire lo que hizo Sansón. Será necio, como dice la palabra. También se lo dio a su papá y a su mamá. Ellos comieron, pero no les dijo que había tomado la miel del cadáver de

no le dijo de dónde había sacado la miel. Pero ¿saben algo? La misericordia del Señor es tan grande, es tan infinita, que no se ha cortado. Este no fue el final de Sansón. Él siguió teniendo guerras, él siguió teniendo batallas. Pero ¿saben algo? No fue su final en ese momento. Fue el principio.

pura deuda a toda la masa. Ese fue el principio, ese fue el principio de la decadencia espiritual de Sansón. Hoy el Espíritu Santo hace una convocatoria para que aquel que sabe que ha estado desobedeciendo el pacto delante del Señor, que hizo frente a su altar, frente a su presencia, lo pueda en esta noche arreglar. Esa es la misericordia del Señor y ese es el Dios que yo predico. Más adelante vemos que él, según en desobediencia, él se une en desobediencia con una mujer, porque muchas cosas pasaron y no voy a traerlas en esta noche, aleluya. Pero sí voy a traer cuando ya no está con esa esposa en la que se enchuló, que se enamoró, que hicieron un bodón y todo. Él luego se enamora. Dígale al que está a su lado, cuidado con Dalila. Cuidado con Dalila. Esas que son hermosas por dentro y por fuera se están muriendo, están podridas. Cuidado con Dalila. Esto es para las mujeres también. Hay Dalilas vestidas de hombre. Hay hombres vestidos Dalila como si fuesen siervos de Dios y no son siervos de Dios. Hay hombres vestidos de Dalila en la intimidad, pero por fuera aparecen aquellos que están llenos del poder y de la autoridad. Hay hombres, aleluya, que el diablo le ha sellado con esa identidad de Dalila, pero como tú estás en desobediencia, no tienes manera de identificarlo. Ay, Eve, cuidado con Dalila. Dalila lo que quiere es robarte el gozo. Dalila lo que quiere es sacarte del camino. Dalila es aquella que quiere que pierdas lo que has construido. Dalila es aquella que se esconde. Dalila es aquella que engaña. Dalila es aquella que te hace mentir, fallar. ¿Saben qué significa Dalila? Debilidad. No. Ay. Dalila significa debilidad. ¿Cómo es posible que alguien que había estado tan lleno del poder y de la autoridad de Dios ahora mismo esté tan debilitado que ha perdido la visión espiritual, la audición espiritual? Se acabó el discernimiento, ya no le queda ni chispa de lo que era, porque se juntaron con Dalila. Y sabes algo, Dalila llega en forma de amiga, Dalila llega en forma de amigo, Dalila llega en forma de hermano, Dalila llega en forma de familia, Dalila llega en forma de pareja, Dalila llega en forma de esposo, Dalila llega, Dalila llega y como no estás obedeciendo

Usted tiene que ser manso como una paloma y astuto como una serpiente. Cuando usted ve que hay algo, un fuego extraño, dígale al Señor, muéstrame si ese es un Dalila disfrazado. Muéstrame si esa es una Dalila disfrazada. Muéstrame si esa amistad es una Dalila que está ahí escondida. Muéstrame lo que está oculto. Usted sabe algo, uno no puede hablar por hablar. Usted tiene que entender que uno no puede venir aquí sin responsabilidad a hablar cuentos de viejas. Yo sé lo que duele saber decirle de frente a las personas que el Espíritu me enseñaba que eran Dalilas. Pero como duele en lo más profundo del corazón, a uno muchas veces le cuesta. Pero así no podemos caer como Sansón, que se dejaba llevar por sus emociones, por los gustos de su carne, por sus pensamientos, por sus deseos carnales. Yo he sabido lo que es tener que romper con relaciones de amistades y llorar y sufrirlo.

pero el Espíritu ha sacado, el Señor ha sacado mi espíritu del cuerpo y me ha llevado para que yo viera que eran unos Dalila. Que cuando hablaban mal de mí, me paraba en medio de ellos y me decía: dicen que son y no son. Escucha, dice que son y no son. Dice que son y no son. Dice que son y no lo son. Y yo tener que quitar y ese enlace emocional y sentimental, romperlo, porque yo no quería desobedecer al Señor a causa de Dalila a mi alrededor. Y cuando uno obedece, las bendiciones del Señor se desbordan a tu favor, aunque nos cuesten, porque el evangelio no es por emociones ni sentimientos. El evangelio no se basa en lo que usted siente, es en lo que usted cree. Esto no es por emociones, esto es por convicciones. Si usted está aquí por emociones, está creyendo mal. Si usted está aquí por sentimiento, ya está en el camino comiendo miel del panal que está contaminado y no se ha percatado. Entonces, cuando nos aferramos a eso que tiene que ver con nuestros sentimientos, estamos, en lugar de endulzarnos con la miel, que no hay cosa que eso no pueda endulzar, usted se está endulzando con la miel equivocada. Hágase el mental picture. Que usted tenga el templo del Espíritu Santo purificado, que usted se haya separado para el Señor, que usted haya tomado la decisión de apartarse de este mundo caído, y venga, cuando usted está confiado, venga una Dalila y le meta el pie en ese camino, y usted está limpio, y usted se ha consagrado, y usted le ha dicho al Señor que no se va a contaminar. Pero ahí está la bandeja de parte de Satanás para que usted consuma aquello que le va a dañar. Y no solamente al principio, sino que va a dañar todo su ser, su intestino. Va a dañar todo su sistema nervioso. Va a dañar todo. Y cuando eso está dañado, tú no eres quien para escuchar la voz de Dios. Tú no eres quien para ver lo que Dios quiere que vea. Tú no eres quien para hablar el así dice el Señor. Tú no eres quien. ¿Cuántos están gozando? No lo diga por cumplir. Entonces, había tomado la miel del cadáver del león. Eso está terrible. Eso debe ser, mira, yo que soy asquienta, eso debe ser bien nasty. Pero a él no le importó. Porque como ya estaba la desobediencia hace rato, él todo eso lo ignoró. Y hay cosas que te han estado zarandeando, aleluya, que parecen muy bien para tu vista, pero el Espíritu Santo te está tratando de decir en esta hora: es momento de que abras tus ojos para que veas. Es momento de abrir tus oídos para que escuche. Es momento de que reacciones antes de que sea tarde. Es momento de que actúes. Si había un mandato que el Señor había sido claro por medio de su ángel, era: no se acerque a la muerte. Y ahí va Sansón, acercarse a la muerte. Y no solamente acercarse, consumir de ella. Y no solamente consumir de ella, también compartir de ella. ¿A dónde vamos a parar? ¿Qué vamos a hacer? ¿Qué vamos a hacer con lo que el Señor nos ha entregado? ¿Qué vamos a hacer? Porque mientras, dice la palabra del Señor, no yo, mientras más el Señor nos da, más se nos demandará. Mientras más el Señor te da, más se te demanda. A él nadie lo engaña. Ay, Señor, es que yo no sabía. Tú sí sabías. Señor, es que no me acordaba. Tú sí te acordabas. Ay, Señor, es que se me olvidó. Tú sí sabes cuánto tú y yo hablamos. No hay nada que quede oculto sin antes haber sido revelado. Pero usted sabe cuál es su responsabilidad. No es mía, no la de los pastores, no de, las de los demás líderes. Es su responsabilidad. Que el Señor ha estado hablando a tu vida.

sumiso, siguiendo, digiriendo esa miel que te contamina. Pero es más fácil echar culpa. Allá no me ayudaron, aquí no me llamaron, aquí no me abrazaron, aquí no me buscaron. Pero el Señor hoy te está diciendo: ¿sabes qué? Yo te hablé, ¿sabes qué? Te lo advertí, ¿sabes qué? Te enseñé que había un cadáver cerca de ti para que te mantuvieses separado. Yo te lo advertí y aún así decidiste alimentarte de la inmundicia que te iba a hacer morir. Hoy amaneceré India vacía. El Señor quiere que nosotros nos mantengamos como Él viene a buscarnos, con unas vestiduras blancas y sin arrugas. Y la miel que has estado consumiendo hace rato está dañando tus vestiduras. Hace rato estás estrujado. Hace rato perdiste la purificación del Espíritu. Hace rato que el Espíritu Santo está ahí tocando tu corazón. Hay cosas que tienes que arreglar. Tus vestiduras no me agradan. Yo no sé por qué yo estoy diciendo esto, pero esto no iba. Pero yo sé que el Espíritu Santo es aquel que te redarguye, es aquel que te hace saber cuál es la miel que estás consumiendo. ¿Cuál es la miel? ¿Cuál es la miel? ¿Cuál es la miel? ¿Cuál es la miel? Y entonces mira la diferencia de... Ay, no, espérate, que esto me tiene de volar la cabeza. La miel que proviene de parte del Espíritu Santo de Dios es aquella que es alimento para nuestra alma. Como decía el rey David, tu palabra es como la miel. Tu palabra es como la miel. Y viene el enemigo de tu alma, Satanás, el Señor lo reprenda, a también imitar lo que el Señor quiere hacer y lo que hizo. Entonces aquellos que han estado en desobediencia no tienen el discernimiento para decir: esta miel no proviene de Dios, esta miel es imitación, esta miel no se compara. La miel adulterada tú la ves y sabes que tiene algo añadido, que Satanás trata de imitar, pero para nada se compara con lo que hace Jehová. Satanás trata de llegarle, pero él no puede llegar. Pero usted, si tiene el discernimiento encendido, usted la ve desde lejos y dice: espérate, que esta no es pura nada. Aquella que es pura alimenta mi espíritu. Aquella que es pura no me hace fallar. Aquella que es pura, escúchelo, usted consume algo que sabe que le va a hacer daño. Los que están en el mundo sí, porque Cristo no se le ha revelado, y entonces se hartan de toda porquería y de todo vicio, sin importarle que después le dañe el colesterol, que le dañe los pulmones, aleluya, y siguen haciéndose daño porque no les importa. Pero aquí hay gente sabia que sabe que si consume algo que le hace daño, pues mira, no lo hace. Usted sabe que si consume algo que no lo hace bien, usted sabe que va a pasar después. Van a ver luego consecuencias. Vamos otra vez, Moisés. Van a ver qué consecuencias. Y si usted no tiene consecuencias, no consuma lo que no le añade, no consuma lo que le hace daño, no consuma lo que usted sabe que va a tener repercusiones luego, no consuma aquello, aleluya, que le contamina. Sea aquel selectivo a lo que usted quiere ingerir, sea usted selectivo a lo que usted quiere entrar a su templo, aleluya. Mi alma te adora, Espíritu Santo de Dios. Sea usted eligiendo bien. Y después se están quejando: ay, es que tengo una gastritis, es que tengo el estómago revolcado, es que yo necesito una pesta, es que yo necesito todo lo que tú tengas en la farmacia, tráemelo. Es que yo necesito un gastro más intensivo porque no se ha ido. Es que yo necesito que me hagan una colonoscopia porque es que sigue ahí. Y la cosa se está agravando y agravando, y tú no has identificado que hace rato

espíritu no había reaccionado. Porque no es lo mismo hacerte de la vista larga, que de momento cuando sabes que te desviaste un poquito, te tomes una pesita. Ay, espérate que algo me tenga, déjame andar derechito, déjame tomarme un antiácido por aquí. A que cuando viene todo el tiempo y te estás alimentando mal, estás demasiado tarde para poderlo remendar y vas a buscar ayuda profesional. Y eso es lo que quiere el diablo, que tú te tardes para seguir haciendo daño. Y cuando el daño ya está en el esófago, vienen las hernias, vienen las úlceras en el estómago. Y usted sabe que el estómago es el segundo cerebro del cuerpo. Pero si hay algo que el diablo quiere, es que tú consumas la miel que está podrida, la miel que está contaminada, para que no puedas pensar con claridad, para que no puedas pensar con entendimiento, para que pienses con sabiduría terrenal y no de lo alto. Él te está contaminando el espíritu para que cuando te des cuenta ya era demasiado tarde. Pero hoy el Espíritu Santo hace un alto y te dice: cuidado con lo que estás consumiendo, porque yo te estoy ofreciendo miel pura del panal del cielo. Yo te estoy ofreciendo miel, miel pura, y no tendrás excusa, no tendrás excusa. Cuidado de lo que te estás abasteciendo. Con las mismas manos que Sansón destruía a los leones, ahora se estaba hartando de la desobediencia. Con las mismas manos, dice que su mano limpia, o sea que no tenía herramientas para destruir a esos animales, y con esa misma mano se estaba hartando, pero de la manera incorrecta. Ay, yo no sé, pero yo quiero llenarme de esa miel. De esa miel que el Espíritu Santo ha prometido para cada uno de nosotros. Yo no sé usted, pero yo no quiero perder el tiempo en cosas vanas que luego me hagan caer. Yo no quiero. Si hay algo que yo le dije al Espíritu Santo de Dios: yo me voy a reconciliar contigo, pero yo no voy a ser un conformista. Yo no soy aquella, aleluya, de pintura y de capota. Yo quiero ser aquella que muera para que luego viva. ¿Dónde está la gente que dice: yo no quiero vivir de apariencia? Oh, yo no quiero vivir de apariencia, porque a mí nadie me obliga a servirle. Yo no quiero vivir de apariencia. A mí nadie me tiene que obligar. Eso lo decían en mi barrio. Eso es pintura y capota nada más. Y por dentro, oxidado. El motor ya está espielado, la transmisión no funciona. ¿Y usted de qué está hecho por dentro? Por fuera, mira, Carmen, podemos impresionar a cualquiera. Pero hay algo que no se nos puede olvidar: que tarde que temprano la desobediencia se va a manifestar. Se va a manifestar. Y sigues pecando y haciendo cosas al oculto, en lo oculto, pero tarde que temprano se va a ver, porque el brillo no es el mismo, el comportamiento no es el mismo, tu andar no es el mismo, tu caminar no es el mismo.

verte el león. Yo siento un celo. Yo siento un celo. Yo siento un celo. Y ese es el Espíritu Santo que siente celo de usted. Porque Él no quiere que usted se esté contaminando con cualquier panal de abejas que se encuentre en el camino. Él demanda más de su pueblo. Ten cuidado con las abejas que se avecinan. Ten cuidado con los panes, con los paneles, Tabasheba, que están en el camino.

el final es un camino de muerte. Y dígalo, dígalo conmigo. Yo no lo voy a negociar. Yo no lo voy a negociar. Yo no he llegado hasta aquí para...

Usted no ha llegado aquí para luego ser confundido. Mentira del diablo. Usted no ha llegado aquí para luego rendirse. No ha llegado, no ha llegado. Ha llegado demasiado lejos. Ha llegado demasiado. Ha sacrificado demasiado. Ha soportado demasiado. Ha soportado demasiado proceso. Demasiado dolor. Demasiado abandono. Demasiada tristeza, demasiada soledad. Ha soportado muchas veces el abandono de aquellos que dijeron que se iban a quedar, como para que ande en el camino buscando, aleluya, aquello que anda sobrando, aquello que nada te enriquece. No, no, no, tú no vas a llegar hasta aquí para comerte lo que el diablo tiene para ti. No, no, no, no, no. Porque lo que Dios ha prometido para ti es grande. Es sobreabundante, porque Él no sabe dar migajas. Él no sabe dar migajas. Él no sabe darte lo que le sobra. Él te da lo que enriquece tu alma.

Aleluya, aleluya, aleluya. Mi alma te adora, Espíritu Santo de Dios. ¿Cuántos se van a poner de pie ahora? Y van a decir: yo voy a comer del panal del cielo. Yo no voy a consumir nada adulterado. Díselo, díselo, díselo al Espíritu Santo. No lo diga, no lo diga para que el hermano le escuche. Porque en el cielo están escribiendo. Y cuando usted se vea en el camino con ese anhelo de flaquear para consumir de esa miel equivocada, el Espíritu Santo le frena y usted diga: no, no, no, no, no, no. En nada me enriquece. En nada me enriquece. En nada me enriquece. Hable ahí con el Espíritu Santo de Dios. Y tenga en lo más profundo de su corazón que la fuerza sin obediencia es desperdiciada. No importa lo que usted ha recibido, lo pone en tela de juicio si anda en desobediencia. Pero como usted nadie le obligó, usted necesita llevarse en su corazón lo siguiente: los dones que usted tiene no sustituyen su fidelidad a Dios. Lo voy a repetir: los dones que usted tiene no sustituyen su fidelidad al Dios que le rescató. Señor, pero yo todavía hablo lengua. Los dones son irrevocables. La fidelidad está sembrada en su corazón. Señor, pero entonces a veces danzo. Si estás en dos aguas, tienes que entender que los dones no te salvan. Tu fidelidad no la podemos comparar con lo que has sentido, con lo que has visto, con vivir la gloria de glorias pasadas. Porque hay gente que está anclado en lo que vivió, en lo que vio hace 2 años, 3 años atrás. Pero la palabra del Señor dice que la gloria postrera. ¿Cuántos quieren esa gloria? ¿Cuántos quieren esa gloria? ¿Cuántos quieren esa gloria? Ustedes han vivido hasta ahora, pero quieren más. Y por eso, aleluya, le decimos al Señor una vez más que estamos aquí no por obligación, sino por decisión y convicción. El altar está abierto si hay una vida que desea reconciliar su vida con el Señor. Aleluya. Poderoso, poderoso, poderoso.

Poderoso, aleluya, aleluya, aleluya. Aleluya, aleluya. Aquí llegó gente que está cansada de estar comiendo cosas que están todo el tiempo contaminada. Hay gente que sabe que ya están enfermos en el Espíritu. Aleluya, porque no han dejado, aleluya, al Espíritu Santo extirpar.

búsquese a alguien, búsquese a alguien, búsquese a alguien y le va a levantar la mano arriba.

este evangelio como si no hubiese nada que consumir. No es lo mismo andar por el valle de la sombra de muerte sin tener quien nos sustente.

nada estaba funcionando, que no veía un milagro. Yo veía que nada ocurría. Yo veía que caminaba, pero no avanzaba. Yo hablaba y él en silencio. Yo decía y él no decía. Yo caminaba, pero me decía. Y en un momento le dije al Señor: yo no te escucho, yo no te siento, con la mano al frente. Yo no te he visto, no he visto, papá. No he tenido visiones, no te he escuchado. Hay algo de que yo no me he enterado. ¿Qué ha pasado? ¿Qué ha pasado? ¿Qué ha pasado?

no he tenido sueños, pero yo sé que tú estás a mi lado. ¿Y usted sabe qué? Como una loca comencé a hablarle como si estuviese al lado mío y le dije: yo voy a extender mi mano y yo sé que tú me vas a agarrar fuertemente. Y comencé como una loca, Abimael, a decir: yo no veo nada, pero yo sigo caminando. Yo no siento nada, pero yo sigo caminando. Yo no oigo nada, pero yo sigo caminando. Porque se han ido todos, pero sigo caminando. Ha sido duro el proceso, pero sigo caminando. Ha sido fuerte el camino, pero sigo caminando. Y comencé a caminar agarrado, agarrado él de mí y yo de él. Y le dice: Señor, agárrame fuerte, agárrame fuerte, agárrame fuerte. Porque si tú estás, es más que suficiente. Y usted lo va a hacer conmigo. Usted lo va a hacer conmigo. Extienda la mano. Extiende la mano. Extiéndela. Él es más que suficiente. Vamos. Él es más que suficiente. Agarre ahí la mano. Y dígale al Señor: en el camino duro, en la crisis, en el dolor, en mi aflicción, si estoy contigo, agárrame fuerte, porque sos más que suficiente.

Ahí está el Espíritu Santo confortando. Es aquel que te dice: es duro el proceso, pero sigue caminando. Es duro el camino, pero sigue consumiendo mi piel que es pura. Ahí está el Espíritu Santo dándote saber: yo te agarro con mi mano de autoridad para prevenir que caigas, y nada te faltará. Oye, nada te faltará. Nada te faltará, iglesia. Nada te faltará. Oye, nada te faltará. Y nada te faltará. Si Él está contigo en el camino, no miras a la derecha ni a la izquierda, porque contigo anda Jehová. Si Él está, y si Él está, nada te faltará.

Bueno, sigue conectadito aquí en la gran cadena Candelita 7, la emisora que está marcando la diferencia. Estuviste gozándote de ese hermoso culto de la familia, auspiciado por las damas y caballeros de Tabernáculo en Pie de Guerra. Recuerde que los teléfonos siguen disponibles para llamada, para oración, 787-685-7758. No te despegue, porque ahora a las 10 de la noche venimos con una programación especial que no te puedes perder, no te puedes perder esta hermosa programación. Ahora a las 10 de la noche, de 10 a 11 y 30 de la noche, desde la Iglesia Tabernáculo de Santidad, donde están celebrando hoy una vigilia bajo el tema Sin Torá no hay avivamiento Pentecostés. Así que no te pierdas esa programación, será completamente en vivo ya mismito en 10 minutos. Así que sigue con esta con nosotros, sigue llamándonos y sigue disfrutando de la gran cadena Candelita 7. Respira.

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2: Bueno, y ahora nos vamos en vivo desde la Iglesia Tabernáculo de Santidad de la Pastora Elizabeth Ortiz en una poderosa vigilia bajo el tema Sin Torá no hay avivamiento Pentecostés. Así que va a estar disfrutando de esta hermosa programación de 10 a 11 y 30 de la noche. Así que gózate de esta bendición que esto ya comenzó.
3: ¿Qué hace Dios en Pentecostés? Miren los tiempos de Moisés, lo que hizo. 50 días después de que salieron de, ¿verdad?, de que Dios sacó a Israel de Egipto, Dios le entregó a Moisés las

entregó instrucciones de qué debía y qué no debía hacer el pueblo. En Pentecostés Dios entrega instrucciones. Nos vamos a los tiempos de Jesús. Después de la Pascua, Jesús muere, resucita. 50 días después, Pentecostés. Se les instruyó a los discípulos, no se vayan de aquí hasta que no sea entregado el Espíritu Santo de la promesa. Dios les da instrucciones, le entrega la promesa, que es la llenura del Espíritu Santo. Así que en Pentecostés,

0: su Espíritu Santo y Dios cumple promesas. Y Dios es el mismo ayer, hoy y siempre. Y si Dios lo hizo una vez, si Dios lo hizo dos veces, tres veces, Dios lo puede volver a hacer. Así que si tú en esta noche estás esperando algo como instrucciones de qué hacer, si tú estás esperando promesas, cumplimiento, estás esperando la llenura de su Espíritu Santo, te tengo que decir que estás en el lugar correcto y en la temporada correcta. Así que si estás aquí, entiendo yo que también estás con el corazón correcto, con la mejor actitud. Así que en esta noche vamos a adorar al Señor con esta canción que dice, quiero sentirte. Pero vamos a hacerlo con fe. Y con fe porque sabemos lo que está escrito en su palabra. Con fe porque sabemos que si Él lo hizo, lo volverá a hacer. Y con más fe todavía porque sabemos que estamos en la temporada correcta para recibir eso que estamos anhelando del Señor. Así que si tú quieres sentir su presencia, vamos a adorarle en esta noche como verdaderos adoradores en espíritu y en verdad. Vamos a adorarle en esta noche con fe. ¿Cuántos pueden adorar al Padre en esta noche?
1: ¡Aleluya!
2: Gloria a Dios, gloria a Dios. Dios los bendiga a todos. Disculpen que entre de momento, comenzamos la transmisión por Candelita 7. Así que estamos en vivo por la emisora del hermano Candelita. Estamos en vivo, vamos a estar a la hora y media. Gloria al Señor. Quiero decirle a la audiencia que nos está escuchando, gloria al Señor, aleluya, que en los especiales ahora mismo, gloria al Señor en los cánticos, está Voces de Victoria, gloria al Señor, aleluya, y que la próxima en la predicación, gloria al Señor, la pastora Janet Andrade, gloria al Señor, pero ya están listos todos los pastores para ministrar, gloria al Señor, está el pastor Luis Aníbal, gloria al Señor, aleluya, argumentando, está el pastor Fernando Azor, gloria al Señor, y terminando, aleluya, gloria al Señor con el mejor vino, como dice la Biblia, aleluya, la pastora y reverenda Nelly Quiles. Esto está encendido. Esto está encendido. ¿Cómo está esto, Nedeli? ¿Cómo está esto? ¿Cómo está esto? Díselo a la audiencia. Esto está encendido. Esto está prendido candela aquí. Está comenzando la vigilia. Apenas predicó el primer predicador. Alabado sea el nombre del Señor. Todavía tú puedes llegar aquí en Vega Baja, al lado de la oficina de Cable TV. Gloria al Señor. Aleluya. 787-409-0513 y el 787-345-0857. Ellos te van a estar entendiendo y te van a decir cómo llegar. Todavía tienes tiempo, esto es para algo. Estamos en la noche de Chabot.

0: Gracias, Padre. Honramos esta casa. Honramos cada persona que ha llegado a este lugar, a cada ministro. Nos honra mucho poder compartir con cada uno de ustedes. Para nosotros es un privilegio. Gracias a las pastoras de esta casa. Familia, yo quiero que sepan que este lugar es muy especial. Está muy cerca del corazón del Padre. Yo me conecto para todos esos servicios los sábados. Yo lo amo. Yo creo que yo estoy más conectada que dos o tres acá. De verdad que es una bendición. De este lugar sale palabra del cielo. Genuina. Genuina. Yo les invito a que puedan conectarse a los hijos de la casa, que puedan conectarse con todo su ser a lo que está sucediendo en este lugar. Porque es palabra del cielo lo que se desata. Le damos gracias al Padre porque este es un lugar, un faro de esperanza a toda esta generación, a todas las personas que el Padre les permite llegar. El mensaje que se desata en este lugar genuinamente es un faro que trae luz para echar fuera la ignorancia, para echar fuera la oscuridad. Así que nos sentimos honrados de poder estar aquí, que esta vez no me tocó verlo por YouTube, pude estar aquí presente. Así que honramos cada ministro, gracias. Le damos gracias al Padre. Este ministerio está bien agradecido por esta oportunidad de poder compartir con ustedes y ser partícipes de esta cita divina. De esta cita divina. Así que nos hemos presentado en la cita divina. Le damos gracias al Padre en el nombre de Jesús.
1: Alabado sea el nombre del Señor. Bueno, tremendo, gloria al Señor. Aleluya, gloria a Dios, ¿verdad? Desde que conocimos esta agrupación, ¿verdad? Siempre ha estado también muy cerca de nuestros corazones. Gloria al Señor, aleluya. Porque es Nerelí y Eduardito, gloria al Señor, los amamos muchísimo. Gloria al Señor, como dije, pues Eduardito se llevó parte de nuestro corazón. Alguien parte de nosotros. Y ahí la hija de Nerelí. Mírala ahí, ponte de pie para que Nerelí te vea lo grande que tú estás. Ya. Y embarazada, para que sepa, aleluya, con una criatura viene por ahí, gloria al Señor, así que él es el esposo, gloria al Señor, y son los copastores de la iglesia Posada de Victoria. Para los que no sepan quién es Nerelí, ¿verdad? La mamá de Ruti es la hija de la hermana Norma, que es la pastora asociada de nosotros. Y salieron de aquí ellos, gloria al Señor. Ellos son ministros, ellos son líderes desde que estaban aquí. Gloria al Señor, amén. Así que muy contentos, gloria al Señor, con la participación de Bolsa de Victoria. Gloria al Señor, no se vayan, porque siempre, porque después viene pero después seguimos. Esto hasta que amanezca. Gloria al Señor. Y con nosotros, porque no quiero añadir nada más, la pastora Janet Andrade, gloria al Señor.

0: aleluya, a Janet Andrade y yo salimos de los lomos de la reverenda Nelly Quiles. Gloria al Señor. Yo me la gano para el Señor y después ella es mi líder. ¿Qué usted cree? ¿Cómo se oye eso? ¿Cómo se oye eso? Y me sometí. Ay, me sometí. Dale un aplauso al Señor. Aleluya. Así que para mí un privilegio. Gloria al Señor. Hay que presentar. Gloria al Señor. Amén. Aleluya. Una hermana de la casa. Gloria al Señor, aleluya, pues si es hija de ella, si fue compañera mía en el ministerio, pues es hermana mía. Dale un aplauso al Señor, así que Janet con nosotros.
1: San. Gloria a Dios, aleluya, y a su nombre. Aleluya, dale un aplauso al Señor en esta preciosa noche del Señor. Estamos más que contentos, gozosos de poder estar en esta bendición maravillosa que Dios nos ha regalado. Gloria al nombre de Cristo. Saludamos a todos los que están a través de la emisora radial Candelita. Gloria al nombre de Cristo. Y a todos los que están aquí frente a cada uno de nosotros, a la agrupación también. Gloria a Dios y a cada uno de los ministros. Para mí es un placer poderles tener de frente. Gloria al nombre del Señor. Aleluya, y con nosotros también están parte de nuestra congregación y el pastor, tenemos uno de nuestros pastores, el pastor Heriberto, levanta tu mano allá arriba, gloria al nombre del Señor, aleluya, y ahorita va a estar cantando el ministerio Ejad, gloria al nombre de Cristo, aleluya, bendito el nombre del Señor y sé que nos vamos a gozar, gloria al nombre de Cristo. En esta preciosa noche, aleluya, de verdad que nos hemos estado gozando, esto yo le estaba llamando en la congregación cuando estuve anunciando, gloria al nombre del Señor, esta actividad, yo le decía, esto es un maratón, lo que va a haber es un maratón, gloria al nombre del Señor, y nos gozamos, aleluya, porque estar en este tiempo, en esta fecha, aleluya, señalada en este tiempo determinado de parte del Eterno, ¿verdad? Gloria al nombre del Señor, es un privilegio. Como bien decía la pastora Elizabeth, gloria al nombre del Señor, conmigo está la presidenta del concilio, aleluya, la pastora Nelly Quiles, que ya también va a estar predicando en esta preciosa noche del Señor. Aleluya, que sé que va a estar por ahí para abajo. Amén. Gloria al nombre de Cristo. Aleluya. Gloria sea el Señor. Ella es la presidenta del movimiento Redención. Gloria al nombre de Cristo. En esta preciosa noche quiero empezar rápidamente a traer la palabra, ¿verdad?, que el Señor me ha entregado. Gloria al nombre de Cristo. Esperando, ¿verdad?, que cada uno sea ministrado. Usted esté preparado, usted esté listo, siga manteniéndose en este tiempo, gloria sea el Señor, porque quiero decirte en esta noche algo, aleluya, hay una atmósfera preparada y lista para bendecirte, hay una atmósfera preparada y lista para bendecirte, alabado sea el Señor, depende de cada uno de nosotros, si estamos dispuestos a recibir lo que el Eterno nos quiere entregar. Yo no sé cuántos están a los pies del monte en preciosa hora. No sé cuánto están a los pies del monte, pero yo sé, aleluya, gloria al nombre del Señor, que si te mantienes en espera, aleluya, tú también vas a recibir, aleluya. Quizás tú dirás, todavía como que no he sentido, pero quiero decirte, alabado sea el Señor, que ya el Rúa, el Espíritu Santo de Dios, se está moviendo en medio de este lugar. ¿Cuántos adoran a Dios? Dale un aplauso fuerte al Señor en esta preciosa hora. Vamos a comenzar hablando rápidamente, gloria sea el Señor, porque el tiempo corre y queremos también escuchar a los demás ministros. Gloria sea el Señor. Shavuot, prácticamente yo dije, olvídate que el pastor Eric me va a quitar la prédica. Gloria sea el Señor. Shavuot, gloria al nombre de Cristo, fiesta de la semana, gloria sea el Señor. El camino del Omer, aleluya, donde entregamos, ¿qué? Entregamos una medida. Gloria al nombre del Señor. Yo no sé qué medida tú traíste en esta preciosa noche del Señor. Yo no sé qué tú has traído en esta noche, pero yo te quiero decir, aleluya, que de acuerdo con lo que tú hayas traído, yo quiero decirte que tú vas a recibir bendición del Eterno. ¿Cuántos adoran a Dios? Y ellos entregaban no cualquier medida, ellos estaban entregando la mejor medida. Gloria al nombre de Cristo. Este camino del Omer nos estuvo llevando, aleluya, gloria sea el Señor, para nosotros poder entrar en el día 50. Gloria al nombre de Cristo. Escucha bien esto. Lo más bello de todo esto es, alabado sea el Señor, aleluya, es que 400 años de aflicción, 400 años de cadena,

400 años de esclavitud, 400 años de dolor, aleluya, 400 años de angustia, alabado sea el Señor. ¿Sabe lo que sucedió? Aleluya, se deshicieron en 50 días. ¿Cuántos adoran la gloria de Cristo? Se deshicieron en 50 días. Por eso es que dice la palabra: yo deshice como a nube tus rebeliones y como nieblas tus pecados. Vuélvete a mí. ¿Cuántos adoran a Dios? Quizás para, aleluya, el milagro de Dios restaurarte, alabado el nombre de Cristo, para muchos quizás dirá: ah, a este le falta muchísimos años, aleluya, pero tan solo en un solo día Dios puede transformar toda tu vida. ¿Cuántos adoran a Cristo? En esta fiesta, es una fiesta, aleluya, una festividad agrícola de la entrega de las primicias de la tierra. En este tiempo, gloria sea el Señor, entregando lo que es el trigo, gloria al nombre de Cristo, la fiesta de la peregrinación, gloria sea el Señor. Se presentaban, ¿qué? Aquellas primicias, gloria al nombre de Cristo, al templo. Oh, gloria al nombre del Señor. Lo más que me gusta, alabado sea el nombre del Señor, es que ellos tenían que subir hasta Jerusalén, oh, gloria al nombre del Señor, para poder llevar estas ofrendas. Pero lo más que me agrada de todo esto es que ellos iban con gozo y alegría, no importando cuánto tuvieron que subir, no contando, aleluya, el camino que tenían que atravesar, ellos iban con gozo y ellos iban con alegría. Por eso dice la palabra: entrad por su puerta con acción de gracia y por sus atrios con alabanza. Dale un aplauso a papá en esta hora. Pero esto le ayudaba a algo. Esto le ayudaba a algo. Esto le ayudaba a recordar y le ayudaba a no olvidar. Porque lamentablemente nosotros, aleluya, tenemos una mente que rápido se nos olvida todo. Alabado el nombre del Señor en cuestión de segundos. Aleluya. Y el Señor le dijo: tráiganme de la tierra. Aleluya. Porque esto les hacía recordar, aleluya, quién era el proveedor. Por eso dice en el libro de Génesis, capítulo 1, versículo 11: Vayomer Elohim, y dijo Dios, aleluya, que haya vegetación sobre toda la tierra que produzca. Escucha lo que dice: que produzca hierbas que den semilla y árboles que den fruto con semilla, todo según su especie. ¿Cuántos adoran la gloria de Cristo? Entonces el pueblo, como vivía de la ganadería, de la agricultura, dependía de la tierra. Gloria al nombre del Señor. Pero todo esto, lo que lo estaba ayudando era para formar su carácter. Gloria al nombre de Cristo. Para también formar su historia. Para también formar su fe. Alabado sea el Señor. Y para formar su actitud. ¿Cuántos adoran a Cristo? Lo que ellos recogían, gloria al nombre del Señor, lo recolectaban, esa medida señalada, gloria al nombre de Cristo. Yo lo que pensaba, yo decía: ¿por qué línea se va a ir cada uno? Me gustaría, ¿verdad? Gloria sea el Señor, ver la dinámica, porque entendemos que hay 70 caras. Podemos coger un texto y si ponemos a cada uno de los predicadores que están aquí presentes, a todos los pastores, aleluya, yo sé que cada uno al mismo texto va a traerlo de la manera en que le entregue el Espíritu Santo de Dios. ¿Cuántos adoran a Dios? Y allí, gloria sea el Señor, quiero comparar, alabado sea el Señor, este tiempo de cosecha con nuestra vida espiritual y la transformación. ¿Cuántos adoran a Cristo? Entonces, ellos estaban recolectando una medida señalada. Se la dedicaban al Eterno. Y allí, ¿qué hacían? Ellos agradecían. Pero eso, repito una vez más, le ayudaba a no olvidar que, aleluya, que Dios suple todas las cosas. Gloria al nombre de Cristo. Y así, aleluya, gloria sea el Señor, que mientras ellos trabajaban, ellos podían entender y decían: aleluya, aunque yo estoy trabajando la tierra, el que suple, aleluya, que fluya, alabado sea el Señor, la semilla de esta tierra. Tierra es mi Dios. Por eso todos subían corriendo, dándole gracias al Eterno. Gloria al nombre de Cristo. Allí, gloria sea el nombre del Señor. Esto provocaba, gloria al nombre de Cristo, mantener un corazón humilde. Shavuot es mantener un corazón humilde, pero por eso trabajamos 49 días, no con el vecino, no con el pastor de la otra iglesia, trabajamos con nosotros mismos. ¿Cuántos adoran al Señor?
Y allí, gloria al nombre de Cristo, ellos mantenían la humildad, sus corazones reconociendo al Creador. Aleluya, humildad. Alabado sea el Señor. Y mostraban que sobre todas las cosas.

casa mostraban gratitud y reconocimiento. Te pregunto en esta hora, ¿cómo has entrado a este lugar? ¿Estarás agradecido en este día? Yo estoy agradecida. ¿Estarás reconociendo, alabado sea el Señor, lo que Dios ha hecho durante todo este camino de la cuenta de hombres? Gloria al nombre de Cristo. Dice la palabra, alabado sea el nombre del Señor, que ellos subían hasta el templo con gozo, con júbilo. Y allí entregaban, gloria al nombre del Señor. Y el Señor decía en el libro de Levíticos capítulo 23, contaréis siete semanas, gloria al nombre de Cristo. ¿Para qué? Para nosotros entregar el mejor grano. Quizás hoy tú te preguntarás, ¿quién soy? ¿Cómo estoy? ¿Estarás entregando dentro de ti, alabado sea el Señor, estarás entregando el mejor grano de ti? ¿Estarás entregando, gloria sea el Señor, lo que Él estaba pidiendo, gloria al nombre de Cristo? Pero vamos a empezar rápidamente, alabado sea el Señor, en el libro de Éxodo, capítulo 19, versículo 1. Aleluya. Y dice, en el mes tercero de la salida de los hijos de Israel. Escuche bien. En el mes tercero de la salida de los hijos de Israel, de la tierra de Egipto, en el mismo día llegaron al desierto de Sinaí. Y aquí se está, aleluya, indicando algo. Aquí hay un detalle maravilloso, alabado sea el nombre del Señor, de un acontecimiento, de un evento que pasó en un tiempo indicado, alabado sea el Señor. Dice que fue en el mes tercero. ¿Cuántos adoran a Cristo? Nos están diciendo, aleluya, nos están dando este dato importante, que es en el mes tercero, aleluya, ¿de qué? Del calendario bíblico, alabado sea el Señor, que usted también tiene en su propia Biblia. Pero quizás, alabado sea el Señor, usted lo ve, aleluya, que dice el mes tercero, pero ¿cómo se llama ese mes tercero? Alabado el nombre del Señor. Pero vamos a buscar un poquito más, gloria sea el Señor. Aleluya. Dice, alabado sea el Señor, en el libro de los jubileos, capítulo 6, versículo 1. En el mes tercero salió Noé del arca y construyó un altar en esa montaña. Gloria al nombre de Cristo. Y construyó Noé un altar. ¿Pero cuándo fue? En el mes tercero. Ese se llama, alabado sea el nombre de Cristo, aleluya, el mes Sivan, gloria al nombre de Cristo, aleluya. Y dice, gloria al nombre del Señor, que ellos, gloria al nombre de Cristo, aleluya, reconocían los tiempos indicados, reconocía cuando, aleluya, era tiempo de cebada, cuando era tiempo, aleluya, de trigo, simplemente, aleluya, cuando el Eterno mencionaba el mes tercero. ¿Cuántos adoran a Dios? Pero algo que me llamó la atención en este libro de los jubileos, aleluya, una literatura escrita por los judíos, gloria sea el nombre del Señor, dice, gloria al nombre de Cristo, que ese lugar, ese tiempo, lo reconocían como renovación de pacto. Renovación de pacto. No sé si hoy tú viniste con la actitud para renovar un pacto en esta noche. Pero yo vine, aleluya, de cabeza. Por eso vengo a adorar. A mí no me interesa quién esté alrededor. Aleluya, yo vine a adorar a Dios. Porque yo quiero renovar el pacto, el convenio. Alabado sea el Señor con mi Eterno. Y te pregunto en esta hora, ¿qué es una renovación de pacto? Renovación de pacto, aleluya, renovar. Es volver a firmar, restaurar, recordar el compromiso de Dios y su pueblo. Y un pacto, gloria sea el Señor, no solamente, alabado el nombre de Cristo, es una promesa, porque hay promesas que se dice y se las lleva el viento. Pero alabado sea el Señor, un pacto con el Eterno, aleluya, es ser responsable en fidelidad y en obediencia. ¿Cuántos adoran a Dios? Vemos en el libro de los jubileos, capítulo 6, versículo 17, que dice, por esta razón, escucha bien, por esta razón, está ordenado y escrito en las tablas de los cielos que deben celebrar la fiesta de los siete, Shavuot, en este mes. Escucha lo que dice, en este mes hay un tiempo señalado, hay un día separado. ¿Cuántos adoran la gloria de Cristo? ¿Para qué? Dice, aleluya, una vez al año, para renovar el pacto cada año. Y todas estas fiestas, aleluya, se celebraron en los cielos, aleluya, desde el día de la creación hasta los días de Noé. ¿Cuándo fue esto? En el mes tercero, en el mes Sivan. ¿Cuántos adoran a Cristo? Este mes
Lo que provoca es que se conecta la materia con el espíritu. Se entrega una medida del fruto de la tierra, reconociendo que nada podemos producir sin él. Que la tierra no produce si no es por medio de él. Que necesitamos a Dios en medio de nuestra tierra, en nuestro Espíritu Santo. No lo podemos apartar de nosotros. ¿Cuántos adoran a Dios? Así como los agricultores estaban pendientes que el Eterno supliera, gloria al nombre de Cristo, así nosotros mismos también hemos venido, ¿para qué? Para entregar un trabajo espiritual, aleluya, luego de haber estado atravesando la cuenta del Omer como mandato del Eterno, y llegamos a este día. Dile al que está a tu lado, llegamos a este día. Dale un aplauso al Señor en esta hora. Dale un aplauso al Señor en esta hora. Llegamos a este día. De acuerdo a este trabajo espiritual, entregamos, dice la Escritura, que tenemos que entregar el grano nuevo. Dice Levítico 23, 16. Contaréis 50 días y ofreceréis el nuevo grano. Esto marcaba la transición y la transformación espiritual. Repito, esto marcaba la transición y la transformación espiritual. Así, escuche bien, como el grano nuevo madura, se recoge de la tierra, así también nosotros entramos, aleluya, ¿en qué? Alabado sea el Señor, en madurar espiritualmente y ser transformado nuestro carácter. ¿Cuántos adoran a Dios? Oye, porque si usted comienza a ver y a caminar, este año quise llevar el conteo del Omer, caminando juntamente con el pueblo de Israel, todo ese tramo, gloria sea el Señor, que ellos estaban atravesando. Y me llamó la atención mucho Refidim, porque Refidim, aleluya, no estaba negando que había una necesidad, porque sí había una necesidad. Dice que tenían sed, había necesidad de agua, gloria a Dios. Pero ¿sabes qué? En nuestra casa, allá en el pueblo de Laja, hay un lema que dice: Dios causa para causar. Dios causa algo para provocar. ¿Qué hay dentro de ti? Por eso dice la palabra: yo te llevo al desierto. ¿Para qué? Para probar lo que hay en tu corazón. A ver si tú, aleluya, habías de guardar mis mandamientos o no. Y ellos estaban atravesando ese camino. ¿Cuántas quejas quizás durante estos 49 días? ¿Cuántas murmuraciones? ¿Cuántas quizás necesidad, aleluya, te habrás enfrentado durante este día? ¿Cuántos adoran la gloria del Señor? Pero escucha bien, cuando Dios siembra una semilla en una tierra de bendición, va a producir. Va a producir, por eso dijo en Génesis, aleluya, que esta tierra produzca, produzca. Que dice Lucas capítulo 8, versículo 15: pero la semilla en la tierra buena, estos son los que han oído la palabra, escucha, los que han oído la palabra con corazón recto y bueno, y la retienen y dan fruto con su perseverancia. ¿Cuántos estuvieron perseverando, aleluya, contando cada día? Quizás se te olvidó un día, oh gloria al nombre del Señor. O quizás, alabado sea el Señor, eran las 8 o las 9 y decía: perdóname, bendito eres tú, Adonai, creador de la tierra, aleluya, que nos santificaste con tus mandamientos, aleluya, y nos diste la ordenanza de la cuenta del Omer. Hoy número tal, ¿cuántos adoran a Dios? Yo no sé si usted, cómo usted, aleluya, lo vivió este año, pero yo tengo que decir que yo, aleluya, disfruté este año la cuenta del Omer más que nunca. Fue un tiempo diferente. Fue un tiempo maravilloso. Estoy hablando de mi experiencia propia. Y con los que hablaba en la congregación me decía: es que hay algo especial en este tiempo de la cuenta del Omer. Y es que nuestro Yeshua se acerca. Maranata. ¿Cuántos adoran a Dios? ¿Cuántos adoran a Dios? Aquí que estamos viendo. Aquí estamos viendo la vinculación de lo espiritual, el ciclo anual de las gestaciones y de los frutos, lo agrícola y lo espiritual. Y ahora vamos a hablar un poquito de Sibán, porque me quise ir por esta línea. Sibán no fue escogido ni designado por casualidad. Se le conoce como un mes donde se firma tu bendición. Estoy hablando del tercer mes. Así aparece en tu Biblia.

donde se firma tu bendición. Al entregar, ¿qué estás entregando? Tan pronto entregues tu ofrenda, tan pronto entregues, gloria al nombre del Señor, hay una firma del cielo que te dice aleluya, hay un pacto contigo. ¿Cuántos adoran a Dios? Porque es que cuando hay pacto divino por tu obediencia, aleluya, Dios te guarda hasta de la enfermedad. Hasta de la enfermedad. Porque es que te quiso tocar la enfermedad. Es que quiso, aleluya, violentar con enfermedad. Pero es que el pacto, Abahana, es que mi pacto está sobre ti. Es que mi pacto, yo no sé por qué, aleluya, pero vi, alabado sea el Señor, como quiso tocar tu corazón. ¿Cuántos adoran a Dios? Pero el Señor dice, es que mi pacto está sobre ti. Es que largo camino te resta. Y puertas que se van a seguir abriendo en el camino. ¿Cuántos adoran la gloria de Dios? ¿Cuántos adoran al Señor? O sea, acaso yo no lo tengo en las redes, ni sé nada de él. Sé que lo he escuchado de la pastora que dice tremendo predicador. Y las veces que lo he escuchado aquí, digo, wow, tengo que llevarlo allá y la iglesia lo sabe. Tu bendición al entregar. Bendición sobre la tierra. Aleluya. Dice el Eterno, tan pronto tú entregas, va a haber bendición sobre tu tierra y estará, seguirá que seguirá produciendo, continuará el sustento, aleluya. Se santificaba que, aleluya, en medio de aquella entrega, se santificaba la cosecha, gloria sea el Señor, aleluya. Y el pacto se renovaba otro año más, aleluya. Se llenaban los lagares, alabado sea el Señor, aleluya. Y Israel se presentó también, así como se presentaban las ofrendas. Israel mismo se presentaba como ofrenda viva delante del Eterno durante estos 49 días. Hoy nos estamos en, aleluya, que entregando como ofrenda viva delante de Dios. No cualquier ofrenda, es que estamos entregando hoy lo mejor de nosotros. ¿Cuántos adoran a Dios? Por eso es imposible que te quedes callado, porque hay algo que tú tienes que gritar a los cielos y decirle gracias, Hashem. ¿Cuántos adoran a Dios? ¿Y qué hacía el Señor? Le decía, es que ustedes, aleluya, así como yo santifico, aleluya, cada vez que me traigan las ofrendas, yo también los santifico a ustedes. Alabado sea el nombre del Señor como mi especial tesoro. Dile que está a tu lado, tú eres hoy especial tesoro. El mes Sivan, escucha bien, es que me quiero estacionar lo que, aleluya, hablando acerca de lo que ocurrió para este tiempo en el mes de Sivan. El mes Sivan, aleluya, se devuelve lo que se había perdido. Escúchalo. El mes Sivan, aleluya, se devuelve lo que se había perdido. Se renueva lo que te robó el pecado o lo que te robó. Porque muchas veces no es el pecado, es la desobediencia. A veces estamos esperando pecados grandes, pecados pequeños. Pero simplemente no obedecer los tiempos señalados, aleluya, ¿qué hace? Nos roba, alabado sea el Señor. ¿Y qué hizo el Señor? Dice, no, para este mes se abre un tiempo, se abren los cielos para yo devolverle lo que han perdido en medio del camino. ¿Cuántos adoran la gloria de Dios? ¿Qué pasó en 1 Samuel capítulo 6 versículo 13? Dice, y la gente de Beishemesh estaba cosechando su trigo. ¿En qué tiempo estaban? Estaban en este tiempo. Tiempo separado. Cada vez que escuchábamos ese tiempo del trigo, alabado sea el nombre del Señor. Aleluya, dice. Y la gente de Beishemé estaba cosechando su trigo en el valle cuando alzaron su vista y vieron, escucha lo que vieron, vieron el arca. Aleluya, vieron el arca. Ellos se pusieron tan gozosos de verlo. ¿Sabes qué pasó para este mes? Que el arca fue devuelto en tiempo de Pentecostés. El arca, tipo de la presencia. Estamos conectando todo. ¿Cuántos adoran a Dios? Tipo de la presencia. ¿Desde cuándo no estás sintiendo, aleluya, ese fuego abrasador? ¿Desde cuándo Torá no significa que se apaga el fuego? Al contrario, aviva el fuego del Espíritu Santo de Dios. ¿Cuántos adoran a Dios? Dáselo fuerte.

mes de Sivan nos volvemos y nos renovamos, aleluya, el pacto, y apartamos lo que nos aleja. ¿Y hacemos qué? Hacemos una reforma de volvernos a Dios de todo nuestro corazón. Yo sé que aquí hay gente que tiene que renovar el pacto, que tiene que renovar el pacto en tiempo indicado, en la cita divina. Hoy es un día espectacular para este tiempo. Y dice la palabra, gloria sea el nombre del Señor, en 2 de Crónicas 15, versículo 3 al 15. Muchos días ha estado Israel sin verdadero Dios y sin sacerdote que enseñe, ¿qué? Aleluya, sin ley, sin Torá, sin instrucción. Pero cuando en su tribulación se volvieron a Yahweh, Dios de Israel, y le buscaron, él fue hallado de ellos. En aquellos tiempos hubo paz. ¿Cuántos adoran al Señor? Y de repente escucharon una voz que decía: alabado sea el Señor, pero esforzaos vosotros y no desfallezcan vuestras manos, pues hay recompensa para vuestra obra. Y dice la palabra que cuando Asa, aleluya, escuchó las palabras y la profecía del profeta Sarías, hijo de Obed, cobró ánimo y quitó, escucha lo que dice, gloria sea el Señor, quitó los ídolos abominables de toda la tierra. ¿Cuántos adoran a Cristo? Pero ¿cuándo ocurrió todo esto? Dice la escritura, gloria sea el Señor, que fue para este tiempo también del mes Sivan. ¿Cuántos adoran al Señor? Lo mismo que pasó en el monte, en lo mismo que pasó en el monte Sinaí, donde ellos con una sola voz gritaron y dijeron: gloria al nombre de Cristo, estamos dispuestos a soltar a todos los ídolos y volvernos a ti. ¿Cuántos adoran a Dios? Idolatría no significa tener una estatua en tu casa. Idolatría es poner algo por encima de Dios. Si hay algo que has puesto por encima de Dios, vamos a arrojar todos los ídolos y vámonos a volver a Dios para renovar hoy el pacto divino. ¿Cuántos adoran al Señor? Si van, aleluya, es compromiso, es pacto, aleluya. Y escuche bien, en cada una de las letras en hebreo, gloria sea el nombre del Señor, hay un misterio revelado, como el libro del pastor Eric Morales. Hay un misterio revelado en las letras de Sivan. Alabado sea el Señor. Sivan se compone de cuatro letras. Mire, si nosotros cogemos el abecedario de nosotros, aleluya, la A, lo que significa es ay, más nada. Compone palabras con otras letras, nada más. Pero cuando nosotros estudiamos, aleluya, las letras de la lengua sagrada, alabado sea el nombre del Señor, cada una de estas letras tiene un peso, un significado que va a hablar a nuestra vida. Y dice que Sivan se compone de cuatro letras. Alabado sea el Señor. Es la letra Same, la letra Yod, la letra Bab y la letra Nun. Gloria sea el Señor. La letra Same es la letra número 60. Alabado sea el Señor. Y ellos al escucharla se recuerdan de las 600,000 almas que estuvieron allí en el monte Sinaí. ¿Cuántos adoran a Dios? La letra Yod, la segunda letra, aleluya, es la letra número 10, gloria sea el Señor. Y allí nos habla de qué, que fue entregado los 10 mandamientos, los 10 enunciados del Eterno. ¿Cuántos adoran a Dios? Luego vemos, alabado sea el Señor, la letra Bab, aleluya. Y se establece que el día 6, aleluya, se entregó la instrucción del Eterno. ¿Cuántos adoran al Señor? En el mes Sivan. Luego tenemos la letra número, la letra Nun, que es la letra 50, aleluya. Que estamos, que aleluya, mientras estamos contando, alabado sea el Señor, hemos llegado en este día con júbilo, con gozo, con madurez, aleluya, con jubileo, con porque dicen los sabios que cuando llegan a los 50 entra la sabiduría. Baruj Hashem, porque ya yo pasé los 50. ¿Cuántos adoran a Dios? Y allí, alabado sea el Señor, vemos una vez más que este tiempo que ocurrió en este mes no fue casualidad. ¿Cuántos adoran a Cristo? Por eso dice la palabra, gloria sea el nombre del Señor.

Señor, que cuando nosotros entramos en ese tiempo para renovar, nos convertimos en nueva criatura con el Eterno. Aleluya, como dice la palabra, nueva criatura somos en Cristo Jesús. Las cosas viejas pasaron, y aquí todas son hechas nuevas. Gloria sea el Señor. Santiago 1:18 dice: de su voluntad Él nos hizo nacer por la palabra. Escucha bien, nos hizo nacer por la palabra, por lo que declaró. Aleluya, en ese monte nos dio vida. ¿Cuántos adoran la gloria de Cristo? Para que seamos primicia de su criatura. Su nombre. Durante estos días, ¿Qué hemos trabajado? Hemos trabajado con el ego. Hemos trabajado con cosas, aleluya, internas, muertas dentro de nosotros. Yo no sé si a usted le ocurrió, pero recuerdo que en uno de esos días, mientras estaba de madrugada orando, escucho cuando el Señor dice: es que tienen nombre de que viven, pero está muerto. Aleluya, háblale a lo que está muerto para que resucite. ¿Cuántos adoran la gloria de Dios? Es que a través del soplo se resucitan los muertos. A su nombre. Aleluya. Allí hemos matado el ego. Hemos matado el yo. Aleluya, el querer las cosas a nuestra manera. ¿Cuántos adoran la gloria del Señor? Aleluya. Aquí nos hemos entregado. Recordemos, aleluya, allí la cosecha ellos estaban recogiendo para entregar, y nosotros nos estamos rindiendo, pidiendo, como decía el salmista, aleluya: escudriñame y mira si en mí hay camino de perversidad. ¿Cuántos adoran a Dios? Porque yo quiero entregar la mejor ofrenda a Dios. ¿Cuántos adoran a Cristo? En el libro de Juan, capítulo 12, versículo, aleluya, 24, dice: si el grano de trigo, escucha bien, si el grano de trigo no cae en la tierra y muere, queda solo. Dios está buscando unidad en este tiempo. Queda solo, pero si muere, lleva mucho fruto. ¿Cuántos adoran la gloria de Cristo? Si van, ¿qué significa? Escucha esto. Si van significa fecha fija. Fecha fija. Tiempo. Alabado sea el Señor. Y en Hebreos capítulo 4, versículo 7 dice: Dios volvió a fijar un día. Dios volvió a fijar. Por eso es que dice: año tras año celebro mi fiesta. Año tras año. Únanse, congréguense, aleluya, a mi llamado. Y dice: Dios volvió a fijar un día. ¿Qué significa? Dios volvió a separar una fecha, un espacio divino, un tiempo, una cita divina. Alabado sea el Señor. Pero dice en ese mismo versículo: Dios volvió a fijar un día. Si ustedes oyen su voz, no endurezcan su corazón. ¿Cuántos adoran la gloria de Cristo? Allí en el monte Sinaí, en el tercer mes de Sivan, había una fecha fija y una convocatoria donde se estaba escuchando la voz del Eterno. ¿Para qué? Para entregar el manual de instrucción. Hoy Dios va a dar instrucción. Hoy Dios está entregando la instrucción. Hoy el Eterno está entregando. ¿Cuántos adoran la gloria de Cristo? Hoy estarás escuchando su voz. Aleluya, están a los pies del monte. No te duermas. ¿Cuántos adoran la gloria de Cristo? Y dice la palabra que cada vez, que aleluya, gloria sea el Señor, que se escuchaba la voz entregando la palabra, dice que la tierra temblaba. Por eso que dice la palabra que la voz de Dios, a veces la gente me pregunta: pastor, ¿y cómo puedo reconocer la voz de Dios? Es que la voz de Dios es como un estruendo de muchas aguas. Es algo que se provoca dentro de tu interior. Aleluya, como dijo el aleluya Jeremías: traté de aguantarlo, soportarlo, pero no pude, porque más fuerte fuiste tú que yo y me venciste. ¿Cuántos adoran a Dios? A su nombre. Allí había una nueva cosecha. Y dicen los sabios, algunos rabinos, aleluya, que cada vez que él hablaba, su lengua era como un ave que volaba y se movía en medio del lugar.
¿Acaso no veían aquellos truenos cómo se retumbaba en aquel territorio? ¿Han escuchado los truenos cuando llueve? Aleluya, empiezan en un lado, pero terminan retumbando en otro. Así se movía la voz del Eterno. Empezó

lado, pero terminaba por otro. Empieza por un riñón y termina con tu corazón. ¿Cuántos adoran la gloria de Cristo? Allí había una nueva cosecha. Ellos estaban aceptando, aleluya, que dependían de Dios. Yo no sé si hoy tú estás entendiendo esta palabra. Yo no sé de quién, aleluya, estás dependiendo. Pero yo quiero decir, aleluya, que yo dependo de Dios. ¿Cuántos adoran a Dios? Si van, fecha fija, tiempo. Es un día específico, predeterminado, establecido. Para el cumplimiento, ¿para qué? Para renovar, como decía en el libro de los jubileos, para renovar un contrato, alabado sea el Señor, para renovar un compromiso, para reafirmar, mes y van. Escucha ahora, cuando escuché a Eri, yo dije, olvídate que Eri se fue por ahí, me robó el mensaje, se llevó el mensaje. Mes y van también representa la conexión y la unión, la unidad. Dice que como gemelos en un vientre. Escucha. Como gemelos en un vientre. Alabado sea el Señor. Y es en este mes que se entregó en medio de la unión la Torá, las instrucciones de nuestros Hashem. ¿Cuántos adoran a Dios? No fue en cualquier tiempo, fue en este mes de Sivan donde está la unidad. ¿Cuántos adoran a Dios? Donde se convirtieron, dice, en un solo hombre con un solo corazón. Aleluya, con un solo corazón, con una sola emoción, con un solo sentimiento. ¿Cuántos adoran a Dios? Aleluya. En un mismo sentir, en un acuerdo, en un acuerdo, en un acuerdo, en un mismo sentir. Si van, es donde se percibe, se establece que se percibe la mayor, la máxima unión. Por eso es que dice la palabra que donde hayan dos o más reunidos en su nombre, allí Él está. Dale un aplauso al Señor si te atreves en esta hora. Sivan es donde en este mes Hashem y su pueblo entran en una relación de pacto, una boda espiritual. Hashem, aleluya, el novio, Israel, la novia, y la Torah, la que tú vas, el pacto matrimonial, máxima unión de la unidad. Por eso entonces podemos entender, aleluya, qué sucedió en el, aleluya, en el libro de Hechos capítulo 2 versículo 1, cuando dice: cuando llegó el día de Pentecostés estaban todos unidos juntos. Sivan, mes de Sivan, cuando llegó el día de Pentecostés estaban todos unidos juntos, y de repente vino del cielo un estruendo como de un viento recio que soplaba, que soplaba, que soplaba, que soplaba, el cual llenó toda la casa donde estaban sentados. Donde estaban sentados, no estaban ni donde estaban sentados. La pastora Nelly Kile, cuando entró, se sentó, y cuando se sentó la me quedé mirando, y la pastora Nelly Kile estaba ahí en Mariná llorando. Y yo dije: ay, yo sé lo que está sucediendo. Está sentada, sentada en su presencia. ¿Cuántos adoran la gloria de Cristo? Aleluya, su nombre. Dice: a gloria sea el Señor, que el viento recio soplaba. El viento recio representa ¿qué? El soplo de Elohim, el soplo del Rúa, del Espíritu. ¿Acaso no fue el mismo soplo allá en el huerto del Edén que se acercó a Adán y sopló aliento de vida? Porque su palabra es viva y eficaz, es vida. Ezequiel, acaso también, aleluya, dice que Ezequiel escuchó la voz del mandato del Eterno: háblale a estos huesos secos, aleluya, porque van a recibir al Espíritu de Dios también. Todo lo seco recibirá de su Espíritu. Y sopló el Espíritu de los cuatro vientos. Ese viento que provocó la unidad no era un aire moviéndose. Era una manifestación de su presencia entrando sobre el pueblo, tanto en el Sinaí como en aquel aposento. La ofrenda que llevaba la Biblia dice, la ofrenda que tenían que llevar para este tiempo era de harina. No era de un solo pan, sino era de dos panes. Que nos recuerda que las tablas donde estaban escritas, alabado sea el Señor, los mandamientos.

dos que representa. Me tocó hablar, siendo la segunda, me tocó hablar de esto, aleluya. Dos representan la unidad. Y la letra, aleluya, Bet, es el número dos del alefato, aleluya, bíblico, hebreo, perdón, aleluya. Y dice que la palabra Bet, lo que significa casa, por eso es que dice la Biblia, cuán bueno y cuán delicioso es habitar los hermanos que juntos y en armonía, porque allí envía Yahweh bendición y vida eterna. ¿Cuántos dan un aplauso al Señor? El dos representa la unidad entre la palabra y el espíritu. En Sibán mete la máxima unidad. Cielo y tierra que se conectaron y se besaron. Cuerpo y alma. Judíos y gentiles. Tenían una sola voz. Éxodo 19:8 dice: y todo el pueblo respondió a una sola voz. Todos respondieron, aleluya, a una sola voz. ¿Cuántos adoran a Dios? Cumpliremos con todo lo que el Señor Adonai nos ha ordenado. Esa preciosa unidad, la redención de amor, creó un tikún, una corrección. Se corrigió. Y hubo una transformación. ¿De qué? De la hostilidad de Egipto. ¿Por qué? Porque ellos se veían y se querían caer a puño. Y eso pasa. Hay que decir, eso pasa. Pero eso no es aquí. ¿Cuántos adoran a Dios? Ni en Laja mucho menos. ¿Cuántos adoran a Cristo? Aleluya. Dice gloria al nombre del Señor. Que estaban, gloria sea el Señor, ¿qué? Conectado, conectado, conectado. ¿Por qué? Porque allí el Eterno quitó toda, ¿qué? Toda hostilidad de lo que les dejó Egipto en su vida. La unidad en Sinaí. Shavuot no solo representa la unidad, sino la unificación. Escucha bien esto. Shavuot no solamente representa la unidad, sino la unificación de lo opuesto. Me gustó eso, maravilloso. Shavuot no solamente representa la unidad, sino la unificación de lo opuesto. Por eso me gusta un mensaje que llevó una vez hace muchos años atrás la pastora Nelly Quiles, que hablaba acerca de las tribus y decía: todos marchen a la misma vez según su bandera. Somos opuestos en muchas cosas, pero todos estaban marchando por el mismo Dios. ¿Cuántos adoran la gloria de Cristo a su nombre? Pero me llama mucho la atención esta frase, aleluya. Shavuot no solo representa la unidad, sino la unificación de lo opuesto. Porque ¿dónde podemos ver en esto? Lo podemos ver en el libro de Ruth. ¿Acaso había posibilidad un matrimonio entre vos y Ruth? Vos, un israelita, y Ruth, la gentil moabita. Pero de esa unión salió Ababasá, Tarababasá, Araya. ¡Uh, Mahalabasá, Araya!

¿Cuántos adoran a Dios? Sarababasaya. De esa unión sale el linaje, aleluya, de Yeshua, la raíz de David. ¿Cuántos adoran la gloria de Cristo? Dáselo fuerte a Él, porque a Él hemos venido a glorificar. ¿Cuántos adoran a Cristo? ¿Acaso, aleluya, Ruth y Noemí, aleluya, una anciana, gloria sea el Señor, que decidió volver, aleluya, a la casa del pan? Oh, gloria a Dios. Pero la moabita Ruth le dijo: no me diga que te deje, aleluya, yo voy a hacer un pacto, yo me voy a olvidar de los dioses de Moab, y tu Dios será mi Dios, tu tierra será mi tierra. ¿Cuántos adoran a Dios? A su nombre. Dile al que está a tu lado: unidad. La unidad traía la mayor bendición, porque hacía que los mundos se conectaran en un solo espacio. Escúchalo. Y ahí es que descendió. Mira lo que dice 2 de Samuel, capítulo 22, versículo 30. E inclinó los cielos. E inclinó los cielos y descendió. ¿Qué dice verso, aleluya, 20 del libro de Éxodo 19? Y descendió Yahweh sobre el monte Sinaí. La unidad hace que Él descienda. La unidad hace que Él descienda.

juntos desatando, que ya estoy terminando, desatando un olor agradable en la nariz de Hashem. Yeshua en Efesios 5:2 dice: como ofrenda y sacrificio a Dios en olor fragante. Hoy todos somos un grano nuevo. Así como el agricultor separaba y presentaba su primicia en Shavuot, Dios separó a Israel en Sinaí, y hoy nos separa a nosotros como una nueva cosecha espiritual en unidad. Éxodo capítulo 19 versículo 17 dice: y trajo Moshe, escucha lo que dice, y trajo Moshe a todo el pueblo para reunirse, como lo hizo la pastora Elizabeth Ortiz en esta hora. Trajo al pueblo a todos para reunirse. ¿Cuántos adoran a Dios? En tiempo de Sivá, en cita divina. ¿Cuántos adoran a Dios? Y dice: y ellos estaban al pie de la montaña, un solo hombre con un solo corazón. Volvemos nuevamente en el mes tercero de la salida de los hijos de Israel, en el libro de los jubileos. Y en el mes tercero, Sivan, salió Noa del arca y construyó un altar. Aleluya. En esa montaña entregó la ofrenda. Y vemos en ese mismo versículo, en ese mismo capítulo, versículo 2 al 4. E hizo expiación. ¿Qué hizo? Cubrió, limpió, como nosotros hemos estado haciendo, aleluya, mientras estuvimos estos 49 días trabajando con nosotros, no mirando la paja de nuestro hermano, aleluya, sino mirando nuestra viga, nuestra, aleluya, un acto personal. Alabado sea el Señor. E hizo expiación, cubrió, limpió, reconcilió, purificó delante de Yahweh. Que hizo expiación por toda la tierra. ¿Qué hizo? Como lo que dice el mandato: traigan ofrenda. Tomó un cabrito con su sangre. Hizo expiación por toda la culpa de la tierra. Aleluya. Porque todo lo que había en ella había sido destruido, excepto los que estaban en el arca unidos. Y puso su sebo sobre el altar. Tomó un buey, una cabra, una oveja, un cabrito. Y allí, alabado sea el Señor, dice, escucha bien, y ofreció un holocausto sobre el altar y derramó sobre él una ofrenda, escucha lo que dice, mezclada. Una ofrenda mezclada, una ofrenda mezclada, unida con aceite, y roció vino y derramó incienso. La mezcló, aleluya, la mezcla de aceite, vino, aleluya, e incienso. La vemos conectada a la ofrenda y adoración, consagración y pacto. El aceite consagraba, el vino traía pacto, y el incienso, la oración, que hacía que subiera con olor grato. El aceite impregnaba la ofrenda, alabado sea el Señor, y el incienso subía con olor grato. Gloria al nombre del Señor. Dice la palabra, mira cómo lo dice en el libro de los jubileos capítulo 6, aleluya, dice: sobre todo hizo surgir un olor agradable. Y vuelve a repetir esta frase: agradable delante del Señor. ¿Qué dice Levítico capítulo 23 versículo 16 al 18, que dice que cuando entregaron sus ofrendas, aleluya, dice: ofrenda encendida de olor grato para Yahweh? Y ahora te pregunto, ¿qué dice el libro de Cantares? Capítulo 3, versículo 6. ¿Quién es esta que sube? ¿Quién es esta que sube del desierto como columna de humo, perfumada de mirra y, aleluya, incienso? ¿Quién es esta que está subiendo en este día de Shavuot, alabado sea el Señor, a la presencia de Dios? ¿Quién es esta, alabado sea el nombre de Cristo, la que ha venido a renovar el pacto? Lo que sube con olor grato es la entrega. La entrega, la entrega. Y dice que el Señor olió el agradable olor e hizo con él un pacto. Lo mismo que pasó allá en el Sinaí. Hubo un olor agradable. Y el Eterno dice: yo voy a entregar mi instrucción, mi palabra con mi pueblo amado. Porque aquí hay olor grato. Aquí no huele a muerto. Aquí huele, aleluya, oh gloria a Dios, a olor grato. Gloria sea el Señor. ¿Qué significa? Que Shavuot en este mes de Sivan es restaurar con olor grato por mi entrega lo que el pecado contaminó para hacerme parte de su convenio.

Chabot cambia el olor del pasado y te renueva. Hoy yo entro en esta casa como un grano nuevo. Porque esta casa, antes de yo reconciliarme, me recordó mucho a la joven que cantó, que ella decía: yo estoy escuchando a través y estoy pegada. Y recuerdo, alabado sea el Señor, que aunque estaba apartada, después de haber conocido al Señor, me había apartado, me separé del Señor. Tuve muchos años apartada. Dije: nunca más volveré al Señor. Nunca más. Pero el Señor, aleluya, se metió en una cocina, porque yo me cambié el nombre de pastora para ser chef. Y en una cocina de chef, durante 3 días a la misma hora, todavía lo recuerdo como si fuera hoy, entraba su presencia y me hablaba. Y yo caía postrada de rodillas. Y tengo aquí una testigo, Débora, que en momentos dados me encontraba llorando. ¿Qué te pasa? El Espíritu Santo me acaba de hablar. Pero es imposible, mira cómo yo estoy. Alabado sea el Señor. Y recuerdo, gloria sea el Señor, que en ese caminar, en medio de todo lo sucedido, ¿verdad?, con lo de la pandemia, etcétera, recuerdo que comencé, usted sabe que cuando estamos alejados del Eterno, hay un hueco que nada, el mundo no puede llenar. Nada, nada. Y recuerdo, gloria sea el nombre del Señor, que aleluya, que yo buscaba palabra por aquí, por las emisoras, por acá, y no encontraba nada. Y un día, de momento, activo Facebook y ahí encuentro a Elizabeth. Y sabe Elizabeth Ortiz hablando y comienza a predicar y comienza a decir: pero es que no le creían. Usted sabe cómo ya es. No le creían a Sara. Pero Dios la había llamado como madre de muchas naciones. Y hizo que se secaran las mamas de aquellas mujeres. Y venía que amamantar todos esos muchachos. Y digo: espérate. Porque siempre me gustó la palabra, amaba la palabra muchísimo. Y yo, ella acaba de dar un dato aquí que yo nunca escuché en mi vida. Y yo necesito investigar. Y fui donde Nelly Quiles, porque yo había escuchado una vez una llamada. No es que estaba de averiguar, es que no tenía el speaker y se escuchó. Alabado sea el Señor. Y sale y dice: mira, Nelly Quiles, tengo estos libros, esto, lo otro. Y digo: Nelly, escuché algo raro de la pastora Elizabeth. ¿Qué es lo que está leyendo? Y dice: pues llamar a ella. Pues yo no me atrevo a llamarla. Imagínate, yo conozco a Elizabeth, me hubiera visto así en el mundo, me agarraba, me metía aquí en uno de los cuartos y hasta que no saliera todo lo que tenía que salir, no me soltaba. Así empecé, me conocí desde los 16 años y medio y ya tengo 52. ¿Tengo 52? Voy para 52. Eso es parte no me haga hablar, hermano Aníbal. Hermano Aníbal. ¿Cuántos adoran a Dios? Aleluya. Oye, se fue rápido. Mire, amado hermano, el Señor comienza a trabajar conmigo, me reconcilio y el Señor me dice: vas a ir a tal congregación y te vas a estar allí por un tiempo. La pastora Nelly Quiles sabe dónde Dios me llamó. Y comienzo a estar allí un tiempo, pero pasó algo. La enredada de Dios es maravillosa. Yo no sabía, gloria sea el Señor. El Señor me habla y me dice: entra en 40 días de ayuno. Acabada de reconciliarme. Yo dije: olvídate. Cuando llegué el día número 39, yo me senté al lado de Débora y le dije: Débora, porque se me fueron las fuerzas, se me fue todo. Y yo sentía que me iba a morir. Yo dije: yo sé para qué Dios me hizo hacer este ayuno de 40 días. Era que Dios me quería matar aquí y me voy. Quiero decirte, eso yo creo que lo aprendí de Elizabeth. Le dije: Débora está aquí, lo sabe, ¿verdad que sí? Débora, por favor, cuida a Nelly Quiles. No me sueltes a Camila jamás en la vida. Y empecé a despedirme. Y ella me decía: ¿pero qué te pasa? Es que me voy, yo sé que me voy. Yo sé que Dios me trajo hasta aquí para morirme, para matarme, para no perderme. Tuvo misericordia y no me voy a perder. Cuando estuvo al punto de entrar el día 40, yo recibí a la lucha. Yo sentí una presencia que se metió en la habitación. Hundió mi cama. Y ahí me agarró de mi mano derecha y me dijo: simplemente te hice sentir un poquito de lo que yo sentí en la cruz del Calvario, pero no solté, para que nunca más vuelvas a soltar. Yo escuché aquella voz.
Y le doy gracias a Dios. ¿Sabe por qué? Porque en cada fiesta del Eterno yo vengo simplemente agradecida. Usted me va a ver como loca a todos.

0: la congregación ya me conocen que yo brinco, danzo, grito, porque yo tengo un motivo para adorar a Dios. Y allí, gloria sea el Señor, recuerdo que de repente, mientras estoy en aquella congregación, pasa algo extraordinario. Y es que hablo con Elisa, me pasó algo, me dijo, pues estoy estudiando esto, lo otro. Y digo, pues, me digo, bueno, vamos para allá. Yo viajaba desde Añasco hasta Vega Alta todos los lunes, Vega Baja, pero la cuestión era que entraba los lunes y me iba los miércoles. Terminaba escuchando a Walter hasta las 10 de la noche, nos daban un break y esperaba yo afuera lo que ella atendía como pastora a todas sus ovejas. Y allá, gloria sea el Señor, me decía, bueno, ahora nos vamos a estudiar la palabra. Nos metíamos en su casa y ¿sabes qué? De repente miraban estudiando la Torah, estudiando la Torah, estudiando la Torah. ¿Qué? Que esto es lo que dice aquí, que de verdad hay que guardar esto. Espérate, que yo no puedo comer esto. Y fue algo tan, aleluya, una explosión tan maravillosa que yo dije, yo quiero hacer un pacto con Dios. Y fue algo tan glorioso que ese tiempo que Dios me permitió estar estudiando semana tras semana, entraba, imagínense tanto, que en momentos dados nos envolvíamos tanto estudiando que de momento mirábamos y acababa de salir el sol. Nos acostábamos un ratito y ya de momento, ya a la una, empezábamos a estudiar. Y volvíamos, aleluya, y cuando mirábamos, me voy, Elisa, porque tengo que yo. No, muchacha, ve acá que te tengo que contar algo aquí que está aquí en la Biblia para que tú veas. Y nos sentábamos y volvíamos otra vez. Esa bendición de recibir su palabra, su Torah, es la que me ha mantenido manteniéndome fiel y estable delante de su presencia. A Dios sea la gloria. Y yo no cambio esta verdad. Por eso es que dice la palabra, y conoceréis la verdad, y la verdad te hará libre. Esto nadie lo podrá detener. ¿Cuántos adoran al Señor? Porque crecerá como las aguas cubren la mar. Alabado sea el nombre de Cristo. Y a Dios le doy toda gloria. Y hoy, simplemente una vez más, sigo diciendo gracias, Elizabeth, como grano nuevo, por ese tiempo que me regalaste. Y a Norma también por aquel regalazo, que todavía lo sigo usando. Tantos adoran a Dios. Así que en esta hora, gloria sea el Señor, les bendigo, no voy a seguir, aleluya. Aquí todavía tengo un mamotreto, pero hasta aquí el Espíritu Santo, aleluya, me ha entregado. Así que Dios les bendiga, Dios les guarde, y ha sido una bendición extraordinaria poder estar en este lugar. A Dios sea la gloria.
1: Tremendo. Denle un aplauso bien grande al Cristo de la gloria. Aleluya. Quedan 15 minutos de transmisión. Aquellos que nos están escuchando, todavía faltan dos predicadores y vamos a ministrar por el bautismo del Espíritu Santo. Falta la agrupación EJAT, que va a ministrar ahora. Gloria al Señor. Aleluya. Y no se vaya nadie, porque hay picadera y hay asopado. Dale un aplauso a papá. Aleluya. Pero qué tremendo. Ahorita los dejé con que cebada y ahora trigo. Empieza cebada y ahora trigo. Y dije, cebada comían hombres y animales, pero el trigo solamente comían hombres. ¿Y qué quiere decir esto? Sencillo. Dios quería cambiar del hombre animal al hombre espiritual. Dar un aplauso, papá. Dios quería cambiar el estatus, el estado, de abajo hacia arriba. Dios quería que, como decía Pablo, aleluya, cuando ganemos la estatura de Cristo. Hemos estado hablando de casa. De una casa sobre casa. Hemos estado hablando, aleluya, de que en esa casa no podía caber 3,000 personas. No podía. Por lo tanto, tenía que ser casa sobre casa. Gloria al Señor. Era la morada de Dios en nosotros. Pero eso está en Escritura. Él dijo que en los postreros días ya no. Aleluya, gloria al Señor, habitaría en templos

sino en nuestros corazones. Dar un aplauso a papá. Me encanta. Mientras se va preparando el hat. Me encanta. ¿Por qué? Porque dicen los sabios que allí en el Sinaí, gloria al Señor, hubo unas tablas. Unas tablas que fueron rotas. Y muchos decimos, pues eso fue lo que le costó. ¿Verdad? ¿Cómo es? El golpe de la piedra, la rotura de las tablas. Le costó a Moisés no entrar a la tierra prometida. Pero me encanta lo que escuché en estos días. Aleluya, y estaba leyendo en estos días. Y es que ese sabio dice, aleluya, gloria al Señor, que Dios provocó que él rompiera las tablas. Y que Moisés fue lo mejor que hizo. Porque al romper las tablas rompió, aleluya, el compromiso que iba a hacer, aleluya, Israel con Dios. Y entonces, aleluya, cuando se presentara el becerro de oro, Dios los iba a matar allí. Dar un aplauso a papá. Wow. Porque cuando Dios había preparado el Sinaí como si hubiese sido una bóveda. ¿Y para qué se usa la bóveda? Para proteger y guardar. ¿Verdad? Proteger y guardar. Y Dios había hecho una bóveda el día de Sinaí. Para proteger, aleluya, a su compañera, que era Israel. Porque allí iba a haber una boda. Allí iba a contraer el matrimonio. El Dios del cielo con Israel. Es por eso. Dios se enamoró de Israel por algo que había confesado antes de saber lo que le iba a dar o le iba a exigir. Y es que él dijo, ellos dijeron, haremos, obedeceremos y haremos. O haremos y obedeceremos. Sin tener la noción de lo que le iban a exigir, estaban dispuestos a todos. A todo, a todo, a todo. Ese es el verdadero romance. Esa novia que está dispuesta a todo. ¿Ah? Ese novio que está dispuesto a todo. ¿Pero qué pasó ahí? 49 días caminando. Ya estaban en el 50. ¿Qué pasó ahí? Que de momento, cuando Moisés ya va bajando, la desesperación hizo que pidieran, que le hicieran un becerro de oro. Quiero decirte algo. Y es que no estaba, no todos los que se llamaban Israel no eran israelitas. Y la mezcla que tenían con aquellos que no eran de Israel, pero salieron porque habían visto al Dios de Israel en acción en aquellas 10 plagas. Fueron los que ahora pedían dioses porque estaban acostumbrados en Egipto a adorar lo que veían. Dar un aplauso a papá. Pero toca al que está a tu lado y dile, ten cuidado con la mezcla. ¿Ah? Si te mezclas, mézclate con lo genuino. Si te mezclas, si haces alianza, haz alianza con lo genuino. Dar un aplauso a papá. No hagas pacto con los gabaonitas. Dar un aplauso a papá. Eso fue el problema. Aunque no lo sabía. Gloria al Señor. Aleluya, aquella alianza. Ese fue el problema cuando el profeta Balán. Se ligaron las hijas de Moab con las hijas de los hombres. De Israel. Aleluya. Y esas alianzas traen problemas. Si te vas a mezclar, mézclate con lo genuino. No con lo que no es genuino. ¿Está listo? Adelante.

0: Necesito que toques la batería allí. Gloria al Señor. Un sustituto, por favor, para la cámara. Se me durmió el sustituto.
1: Aleluya.
0: Okay,
1: Chabá Shalom, iglesia, te voy a invitar a que te pongas de pie en esta noche. Somos el ministerio Ejad de la iglesia Casa del Rey Elohim en Lajas. Y sabemos que la palabra Ejad significa unidad. Y la unidad del Eterno es la que estamos proclamando esta noche, como bien han estado hablando los predicadores. Pero yo quiero decirte rápidamente, antes de comenzar a adorar, que la palabra me registra que la primera vez que el ser humano provocó unidad fue con un propósito muy diferente, y fue allá en la Torre de Babel. Entonces no se trata solamente de que estemos en unidad, sino de para qué nos estamos uniendo. Y dice que la Torre de Babel también un lugar alto, así como en el aposento. Pero para lo que se estaban uniendo ellos era para sus propios propósitos. Y sí descendió el Eterno, pero descendió el Eterno a traer juicio. Pero allá en el aposento me maravilla la palabra, como en el Brit Hadashah dice que porque estaba el pueblo unánime junto, buscando en humildad la presencia del Eterno, buscando no su propio deseo, sino esperando en una promesa, descendió el Espíritu Santo, descendió su presencia. Y si tú en esta noche te conectas, yo te quiero decir que esa misma presencia que descendió en el aposento también va a descender sobre ti. Y esta primera canción dice: inúndanos. Y yo te voy a invitar a que le digas al Eterno en esta noche: inúndanos de tu gloria. Pero inúndanos en unidad. Deseamos estar en la unidad, así como en el aposento. Aleluya.

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0: 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Hola, soy Steven Rivera. Dios nos llama a vivir en santidad. En Primera de Tesalonicenses 5:23 dice: Y el mismo Dios de paz os santifique por completo, y todo vuestro ser, espíritu, alma y cuerpo, sea guardado irreprensible para la venida de nuestro Señor Jesucristo. Guardarnos para Él nos fortalece y nos llena de su paz.
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1: Quiero invitarlo a que levante sus manos. El Salmo 73, versículo 25, dice: ¿A quién tengo yo en los cielos sino a ti? Y fuera de ti, nada deseo en la tierra. Dile eso al Señor conmigo. Dile: Señor, ¿a quién tengo yo en los cielos sino a ti? Solamente a ti. Y te quiero dar todo lo que tengo, todo lo que soy. Me entrego a ti, Señor.

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1: Bueno, y el que atrás y recordamos temas como este, de mis favoritos.

0: sol.
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0: Hoy muchas verdades son fabricadas con filtros, opiniones o likes. Pero la verdad que transforma viene de Dios. No te dejes moldear por la presión del momento. La verdad permanece, aunque el mundo cambie. ¿Sabes que en Isaías 48 dice, la hierba se seca, la flor se marchita, pero la palabra del Dios nuestro permanece para siempre?
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No importa lo que estés pasando. No importa que dentro de nuestro país hay tantas malas noticias. Donde quiera que estés, pon tu familia en las manos de Dios. Y lo declaro, tu matrimonio, tus hijos, tu finanza, tu salud, está en las manos de Dios y todo estará bien.

apóyalo, familia. Tu familia no va a caer. No importa el diagnóstico de cáncer, no importa cuál sea tu situación. Si decimos como declaró Josué, yo y mi casa serviremos a Jehová, tu familia se va a levantar.

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0: Denle un aplauso al Señor. Aleluya. Gracias, Jesús.
1: Te damos gracias, Señor. Tú eres bueno, Señor, eres fiel.
2: ¿Dónde están los que son más que vencedores?

0: 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Hola, soy Steven Rivera. A veces nos enfocamos tanto en lo que nos falta, que olvidamos lo mucho que tenemos. Hoy, haz una pausa y agradece. La gratitud transforma corazones. En Tesalonicenses 5:18 dice, den gracias en todo, porque esta es la voluntad de Dios para ustedes en Cristo Jesús.
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No es un lema de una conferencia. Tienes toda nuestra atención. Canción eterna que vos despertaste en nuestro

levantamos nuestras manos y reconocemos, Señor, ninguno de los que estamos en este lugar podríamos estar de pie si no hubiese sido por ti. Levantando una y otra vez nuestra cabeza.

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0: 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Hola, soy Steven Rivera. No sabrás o no sabes lo que traerá este año, pero sí sabes quién va contigo. Dios no camina detrás empujando, Él va delante, abriendo camino, aun cuando no lo ves. En Deuteronomios 31:8 dice, el Señor mismo irá delante de ti, Él estará contigo, no te dejará ni te abandonará.
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palabra dice que la oración de fe sanará al enfermo y que tú lo levantarás. Y si hubiese cometido pecados, le serán perdonados. Perdónala, Señor.

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0: 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Hola, soy Steven Rivera. ¿Sabes que la fe no es negar la realidad? Es confiar en que Dios tiene el poder para transformar lo imposible en posible. En Hebreos 11:1 dice, es pues la fe, la certeza de lo que se espera, la convicción de lo que no se ve.
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0: temas, porque yo estoy contigo. No desmayes, porque yo soy tu Dios que te esfuerzo. Siempre te ayudaré, siempre te sustentaré con la diestra de mi justicia.
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Jesús dijo: y el que cree en mí nunca más volverá a tener sed. Ya están limpios por la palabra que les he hablado. Y como creíste, te sea hecho. Grande es tu fe. Así que hágase contigo como quieres. Cobra ánimo, levántate y anda. Ten ánimo, pues tu fe te ha salvado. A ti te digo, tu fe te ha sanado. Porque esta es la victoria que vence al mundo, nuestra fe. Ahora te digo, Efatá, Talita Kumi, hecho.

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Hola, soy Steven Rivera. Las pruebas llegan sin avisar, pero no estás solo. Dios está contigo dándote la fuerza que necesitas para seguir adelante.

0: rindas, porque cada lucha te está preparando para una gran victoria. En Filipenses 4:13 dice, todo lo puedo en Cristo que me fortalece.
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0: 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Hola, soy Steven Rivera. El gozo no depende de lo que tienes, sino de quién camina contigo. Dios es la fuente de un gozo que no se apaga. En Tesalonicenses 5:16 dice: estén siempre gozosos.
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0: habita en medio de la alabanza. Por eso, adórale, para que se rompan esas cadenas, para que esas cargas se caigan. Y declaramos en el nombre de Jesús que esta alabanza trae un rompimiento a esta generación, donde se levantan adoradores que no van a callarse y que adorarán fuerte.
1: Pues yo soy de esa generación que adora a Dios en la abundancia y en la escasez, en la salud y en la enfermedad, en la alegría y en la tristeza, en el gozo, en el dolor y aún en la prueba.

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Hola, soy Steven Rivera. Saludos. Todo lo que siembres este año dará fruto. Por eso siembra amor, siembra verdad, siembra paciencia y fe. En Gálatas 6:7 dice, todo lo que el hombre siembre, todo, dice algunas cosas, dice, todo lo que el hombre siembre, eso también cosechará.

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2: En República Dominicana adoramos al Padre.

sí, sí. Señor, te adoramos, porque tú eres bueno y para siempre.

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0: 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Hola, soy Steven Rivera. No eres lo que otros dicen de ti. No eres tus fracasos, no. Ni tus errores, ni tus miedos. Tu verdadera identidad está en lo que Dios dice de ti que eres. En Juan 1:12 dice, más todos los que le recibieron, a los que creen en su nombre, les dio potestad de ser hechos hijos de Dios.
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Y muchas veces andamos por la vida simplemente buscando sentir esa plenitud, sentir esa satisfacción propia, buscando escuchar lo que queremos escuchar. Y andamos distraídos y andamos alejados de las enseñanzas de Jesús. Y nos vamos allí al Evangelio de Juan en el capítulo 6, donde había muchos seguidores que tenía Jesús, pero a través de sus enseñanzas nos dice la palabra que muchos se alejaron, muchos le dieron la espalda a Jesús. Pero hoy yo te invito a que tú puedas tomar esa posición que tomó Pedro y que tú puedas decir, ¿a dónde iré? ¿A dónde iremos, Señor, si es que solamente tú tienes palabra de vida para nosotros? Más allá de tener las palabras que tú deseas escuchar, Jesús tiene las palabras que tú necesitas escuchar. Por eso nos unimos en esta hora y cantamos y le decimos al Señor, oh, es que yo no encontraré, Señor, ningún otro lugar. No encontraré a nadie que me ame de la manera que solamente tú sabes amar. Gracias, mi Jesús, por ese amor tan perfecto. Por eso decimos,

0: 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Hola, soy Steven Rivera. No solo necesitamos apagar el ruido externo, sino también el interno. En la quietud es donde muchas veces Dios habla más claro. Detente, respira, escucha. En Isaías 30:15 dice, en el sosiego y en la confianza estará su fortaleza. 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

Haz una oración ahí en tu lugar. Dile: Señor, yo quiero permanecer solo en ti. Que tu presencia nunca se aparte, Señor, de mí. Derrama tu Espíritu, Señor, sobre nosotros.

0: Sí, Señor Jesús. Solo en ti podemos confiar, Señor.
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0: 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Hola, soy Steven Rivera. No se trata de saber más, sino de decidir mejor. Por eso pídele a Dios sabiduría para cada paso, cada palabra y cada decisión. En Santiago 1:5 nos dice, si alguno de ustedes tiene falta de sabiduría, pídasela a Dios y Él se la dará. Qué fácil, ¿no?
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No importa lo que estés pasando. No importa que dentro de nuestro país hay tantas malas noticias. Donde quiera que estés, pon tu familia en las manos de Dios. Y lo declaro, tu matrimonio, tus hijos, tu finanza, tu salud, está en las manos de Dios y todo estará bien.

importa cuál sea tu situación, si decimos como declaró Josué, yo y mi casa serviremos a Jehová, tu familia se va a levantar.

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palabra dice que la oración de fe sanará al enfermo y que tú lo levantarás. Y si hubiese cometido pecados, le serán perdonados. Perdónanos, Señor.

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4: Mira cómo están los jóvenes endemoniados.
5: ¡Oh, muérete!
4: ¿Tú te crees que ella quiere que yo me muera? Son los demonios que dicen que me muera. ¿Por qué?

Un aplauso a toda esa audiencia linda de la gran cadena Candelita 7. A todos los que están por ahí conectados en el día de hoy. 90.1 FM en el sur, sur de Puerto Rico, gozándose. Súbelo, súbelo, súbelo. Gózate. 91.7 FM, área oeste, 107.9 FM en Aguada, Aguadilla, Isabela, Moca, 101.3 FM en Vega Baja, Vega Alta, Manatí, Barceloneta, Dorado, 92.1 FM, área metro, área este de Puerto Rico, 1350 FM norte, centro de la isla, y en Utuado, Puerto Rico, 89.9 FM, cubriendo allá en el campo de Utuado. 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Búscanos como Candelita TV. Por ahí está Carlin Yari, por ahí está Damarty, por ahí está Emanuel Carrasco, Jorge Figueroa, por ahí está Karen Keniel y muchas vidas más conectadas en el día de hoy, gozándose desde la bendición. Recuerde que los teléfonos son el 787-685-7758. Usted necesita oración, usted necesita intervención, usted necesita que le ayudemos a orar por alguna petición. Aproveche esta bendición y llámanos, que vamos a estar orando por ti y por tus peticiones. Y hay vidas comunicándose, como Iliana de Juncos, escuchando ahí la 92.1 FM, Iliana gozándose, y pide oración por su papá, por salud y por su familia. Así que oramos por estas peticiones. 787-685-7758. Oye, David, repórtate. Oye, ayer estuve allá visitando a David, estuve por allá gozándolo, y me percaté que tiene un radiecito allí, oye, en el taller, un radiecito. Así que primera llamada, David, si está ahí en el taller, repórtate. Saludamos a David, a Reinaldo, a todo que siempre está por ahí, Linderman siempre está conectado. Saludamos a Santo, a Analí, a toda su familia que siempre están conectados, que dice que no los saludo. Pues ahí está su saludito para que se gocen en el día de hoy. Abuelita, abuelito, siempre también conectadito en la 101.3 FM. Le enviamos saludos allá a mis hermanazos de Tabernáculo en Pie de Guerra. Así que repórtate si estás ahí en sintonía, gozándote, que hoy nos vamos modo gozo, modo alegría, modo bendición. Conéctate que nos vamos a gozar en la bendición del Señor. Así que vamos a estar disfrutando de buena música, música de bendición. Oye, te voy a dar con este.

Tema, te voy a dar con este tema que es el que utilizamos de introducción, así que te voy a dejar con Saraí Rivera, el tema Cada Mañana. Así que con eso nos vamos arrancando, disfrutando de buena música, música de bendición. Gózate.

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2: Bueno, seguimos disfrutando de buena música, música bendición, 787-685-7758. Te dejo con Carlos Luima, el tema Talita Kumi. Gózate.

0: disfrutando de ese hermoso tema. Santo es el Señor. Propósito Music ahí conectado, disfrutando esta bendición. Y recuerde, amigos que nos escuchan, cada día es un nuevo día de oportunidad. Cada nuevo día es una oportunidad que Dios nos regala para comenzar de nuevo. Así que no pierdas la fe, no pierdas la esperanza en medio de tu lucha, porque Dios sigue obrando. Así que sigue conectadito con nosotros, que esto continúa con más.
1: No

Bueno, en la vida se están comunicando al cuadro telefónico. Nos llama Carmen desde Río Grande, escuchando 92.1 FM, y nos pide oración para que le ayudemos a orar por un empleo y por peticiones especiales. Así que incluimos en nuestras oraciones a nuestra hermana Carmen de Río Grande. Sigue conectadito con nosotros, disfrutando de más música, más bendición. Más música.

Bueno, gozándote de la bendición, saludamos a todos los que siguen por ahí comunicándose y solicitando su alabanza también para que la sonemos acá en la radio. 787-685-7758 es el número de la bendición. Sigue conectadito con nosotros que esto continúa con más bendición para tu vida.

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Bueno, sigue la vida comunicándose. Nos llamó Mario desde Toa Alta, escuchando la 1350 AM, y solicita oración por depresión, ansiedad, milagros desde Utuado, 89.9 FM, por su familia y por salud. Y Beth de Atorrey, escuchando la 92.1 FM, pide oración por su nieto, que le van a hacer unos estudios. Siga llamando al 787-685-7758 para la oración. Queremos orar por ti, queremos orar por tus peticiones. Oye, saludamos a audiencia linda allá en Utuado está creciendo fuertemente la audiencia, así que sigan regando la voz, mi gente linda de Utuado, para que más vidas sean edificándose con cada palabra y cada bendición. Sigue conectadito con nosotros, que esto continúa con más.

0: Oye, sigue gozándote de la mejor música. La mejor música cristiana usted la consigue aquí en la Gran Cadena Candelita 7, donde tenemos el mejor playlist. Así que usted tiene que estar siempre conectado con nosotros, porque aquí usted se va a gozar de verdad. 787-685-7758. Tengo con
1: Le hemos
0: Yulisa
1: titulado
0: Coritos al
1: Coritos
0: son de
1: al son de
0: Cuba.
1: Cuba. Así que
0: Disfrútalo.
1: aquí vamos.

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0: dice.
1: Todo daría, no importaría.
0: Oye, vea lo que estás diciendo.

¿Seguimos o paramos? ¿Seguimos o paramos así sublime? Cante con nosotros esto que dice.

0: Tú.
1: Ay, Dios mío, qué lindo. Sé que estás. Alguien siente a Dios. Vamos a repetirlo de nuevo. Cierra tus ojos.

tu corazón. Si estás llorando, si estás envuelto en la bendición, mejor todavía. Ponte la mano acá abajo. Chica y abajo. Ahorita brincamos, ya saltamos, pero va a ser una unción fuerte de gemir en el espíritu. Porque basta con saber y entender, Soleil. Basta con saber y entender que todos se pueden ir. Llega tu proceso, pero Él está. Y mientras Él esté, aleluya. Mientras Él esté.

0: Gracias, Dios, porque tú siempre estás. Gracias, Dios, porque dependemos de ti. Gracias, Dios, porque tú nos enseñas a depender de ti. Tú eres fiel. Tú eres fiel. Tú eres fiel. Tú eres fiel. Tú.
1: 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Sabes, no todo lo urgente es importante, pero este año pon primero lo que edifica tu alma. Cuando Dios ocupa el primer lugar, todo lo demás encuentra su orden. Mateo 6:3 nos dice, busquen primero el reino de Dios y su justicia, y todas estas cosas les serán añadidas.
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aquí vengo pronto. Bienaventurado el que guarda las palabras de la profecía de este libro. He aquí yo vengo pronto y mi galardón conmigo, para recompensar a cada uno según sea su obra. Yo soy el Alfa y la Omega, el principio y el fin.

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Dios bendiga a todo este pueblo de Puerto Rico que fielmente sintonizan este su programa Conociendo a Dios. Este quien le habla es su hermano y amigo Difré Pascual, ministro de la Iglesia Pentecostal Unida. Cualquier necesidad o petición que usted tenga en este momento, queremos estar orando por usted. Recuérdese que usted nos puede comunicar el 787 685

758, o también me puede llamar a mi número personal después de las 4:50 al 787-388-8139. Queremos orar por tus necesidades, queremos ayudarte, sabemos que a través de la palabra de Dios es que hay dirección, bendición, salvación y vida eterna. Quiero también mandar un saludo a todo el cuerpo ministerial de la Iglesia Pentecostal Unida, a todos los santos. Quiero también mandar un saludo a mi esposa Grisel, mis hijas, mis nietos. También un saludo al pastor donde yo persevero por la gracia de Dios en la iglesia en Canóvana, a mi pastor Yamil Pérez, su esposa Ciorali de Pérez. La iglesia está ubicada en el pueblo de Canóvana, en la calle Blanco Sosa, número 61. Los cultos son domingo a las 10 de la mañana, martes a las 7 de la noche, jueves a las 7 de la noche. Y un saludo a todos los santos de la iglesia en Canóvana. Si usted no tiene un lugar donde congregarse y usted quiere ir palabra de Dios y quiere ser lleno del Espíritu Santo de Dios, este es el lugar que le recomiendo. Venga, reúnase con nosotros, busque la dirección de Dios, busque un lugar de adoración donde la palabra de Dios sea ministrada a su mente y su corazón, porque esa es la que transforma al ser humano, un Dios todopoderoso. Estamos muy contentos, muy agradecidos por tantas cosas buenas. Le doy gracias a Dios porque lo que tengo, lo que soy, lo que he alcanzado ha sido gracias a mi Señor Jesucristo. A Él le doy toda la gloria y toda la honra. Dios, yo te doy las gracias porque me permites a través de estas ondas radiales a llegar a todo este pueblo de Puerto Rico. Yo te pido en el nombre de Jesucristo que tú quiebres todo plan y obra de enemigo de la justicia que haya sobre todo y cada uno de este pueblo de Puerto Rico. Que tú rompas las cadenas y las ataduras que aten a los jóvenes, a los adultos, a los ancianos. Que tú te muevas en nuestras vidas y en nuestros corazones, Dios, ahora y siempre. Y que tú me des la palabra correcta para yo poder ministrar a todo este tu pueblo tan grande, oh Dios, para la gloria y la honra de tu nombre. En el nombre de Jesús doy gracias. Amén. Vamos a ir con el tema oraciones y necesidades suplidas. ¿Qué es la oración? La oración es, puede decir que es una plegaria dirigida por un hombre o una mujer a su creador con el objetivo de adorarle y pedirle perdón y agradecerle o buscar comunión con él. Mire qué interesante es uno poder identificarse y poder pedirle perdón. Y no solamente eso, sino tener comunión con él. So, la oración tiene varias facetas. Es una comunión, una relación, y es algo en la cual usted habla personalmente con nuestro creador y él nos escucha. ¿Qué necesidad? La necesidad que tú y yo tenemos es riesgo que exige pronto auxilio o hace falta algo para un fin. So, si venimos a ver, yo tengo necesidades, yo tengo luchas, tengo dificultades, tengo problemas y quiero buscar aquel que me las pueda solucionar, me pueda ayudar, que me dé dirección. Entonces, a través de la oración, yo consigo y clamo en el nombre de Jesucristo, aquel que tiene solución, que tiene dirección, que tiene bendición y que me ayuda y me fortalece. Y que aunque haya resbalado, caído, Él me levanta para la gloria y la honra de su nombre. Esa es la grandeza del Dios que le servimos. Sobemos su creación necesitada y al Creador para que la capacidad que Él tiene para suplir todas nuestras necesidades. Dios tiene todo el poder y toda la autoridad sobre todas las cosas. Y para Él no hay nada ni difícil ni imposible. Entonces, para alcanzar estas cosas necesitamos tener que fe, que es creer que Dios lo va a hacer. So, yo creo, aunque no lo vea, pero lo siento. Y siento
la grandeza de Dios.

Dios, porque Jesucristo lo dijo claramente en el Evangelio según San Juan capítulo 7, los versos del 37 en adelante. Dice: el que cree en mí de su interior correrán ríos de agua viva. Eso quiere decir que cada vez que yo desarrollo mi fe y empiezo a clamar y hablar con Él, aunque no lo vea, lo siento y sé que Él está ahí, porque dentro de mi interior corren ríos de agua viva. Igual que te va a pasar a ti, igual que le está pasando a muchas personas, si comenzamos a orar y buscar el rostro de nuestro Salvador. ¿Qué sucede? En todas estas cosas vamos a tomar unas cuantas bases y vamos a ir a través de las Escrituras y vamos a ver qué sucede con estas cosas. En Marcos, en el capítulo 1, los versos del 40 al 45, mire lo que está sucediendo. Dice: vino a él un leproso, o sea, vino a Jesucristo, rogándole e hincada la rodilla, le dijo: si quieres, puedes limpiarme. Jesús, teniendo misericordia de él, extendió la mano y le tocó y le dijo: quiero, ser limpio. Así que él hubo hablado, al instante la lepra se fue de aquel y quedó limpio. Entonces le encargó rigurosamente, le despidió luego y le dijo: mira, no digas a nadie nada, sino ve, muéstrate al sacerdote y ofrece por la purificación lo que Moisés mandó para testimonio a ellos. Pero oído él, comenzó a publicarlo a muchos y a divulgar el hecho, de manera que ya Jesús no podía entrar abiertamente a la ciudad, sino que quedaba afuera en los lugares desiertos, y venían a él de todas partes. Vemos ahora una persona que tiene necesidad. Vemos que esta persona no solamente está teniendo una necesidad, sino que está siendo desechado, echado a un lado, porque la situación de él era una situación muy difícil. Probablemente es la situación que mucha gente hoy en día puede estar viviendo de diferentes maneras, pero nos podemos identificar viendo que este hombre en este momento, con la condición que él tenía, su enfermedad, ya había sido desahuciado. Y al ser desahuciado ya no tenía otra opción ni otras alternativas, porque el ser humano, todos tenemos limitaciones y solamente llegamos hasta la parte que podamos hacer conforme a nuestras capacidades y habilidades que podamos tener. Aún aunque yo haya estudiado medicina, va a llegar el momento en que no se pueda hacer nada, la condición, no hay manera de cómo poder liberar o sanar a esta persona. Entonces, ¿qué sucede? En la condición que tenía este hombre, tiene que ser puesto a un lado. Y al ser puesto a un lado, ahora vemos que ha sido que marginado. No solamente marginado, ahora no está con la sociedad, está con personas que están en su misma condición, en su misma forma, con la misma enfermedad y otras cosas. Y entonces había perdido toda esperanza, toda oportunidad. A veces en tu vida, mi hermano y mi amigo que me estás escuchando, crees que porque hayas fallado, hayas cometido un error, todo se acabó. No. Todavía hay oportunidad, todavía hay esperanza. Estamos aquí para que tú entiendas y comprendas que Jesucristo es la alternativa a tus necesidades. Que Jesucristo, aunque haya pasado lo que haya acontecido, haya sucedido, todavía Él tiene todo el poder, toda la autoridad para transformar tu lamento en baile. Todavía Jesucristo tiene la capacidad de perdonar todos nuestros pecados, porque Él fue el único que derramó sangre por ti y por mí en la cruz del Calvario. Nadie lo hizo, ni aun el enemigo de la justicia ha hecho eso, ni lo hará. Pero el Rey de Reyes y Señor de Señores, nuestro Señor Jesucristo, al que le servimos con lo mejor posible de nosotros, ha sido el único que nos ha redimido. Por eso usted ve que yo empiezo, y dicho muchas veces, una frase muy famosa de mi parte, que yo digo: lo que yo tengo, lo que yo soy y lo que yo he alcanzado ha sido gracias a mi Señor Jesucristo. Son cosas que no merezco, no soy digno de nada de eso. Él
Él, me refiero a mi Señor Jesucristo, nuestro Señor Jesucristo,

Él nos hizo dignos. Por eso dice: justificado pues por la fe, tenemos paz para con Dios por medio de nuestro Señor Jesucristo. La paz nuestra viene por Él. Nuestros pecados han sido perdonados por Él. El precio de nuestra falta, Él las pagó. Él saldó todas nuestras deudas. Él saldó todo lo malo que habíamos hecho y no

es que le damos la gloria. A Él es que le damos la honra, a nuestro Señor Jesucristo. Entonces, este hombre está llegando ahí porque escuchó hablar de Jesucristo, como tú estás escuchando a través de la radio, a través de tu casa, en el carro, en donde quiera que te encuentres, en el apartamento, con las amistades. ¿Qué sucede? Y empezó a escuchar de Jesucristo. Y aunque a lo mejor no conocía o no sabía, pero escuchaba lo que Él estaba haciendo con las personas, cómo Él las recibía, no les echaba a un lado, les recibía con amor, les recibía con paciencia, con educación, los recibía en la condición y en el estado y en la forma que se encontraba. Como me recibió a mí, te ha recibido a ti, quieres recibir a muchos de las personas que están aquí. ¿Y qué sucede? Ahora, en medio de todo esto, este hombre se acerca, y cuando él se acerca a donde él, dice que hizo una oración simple y sencilla. Al acercarse a él, dice que hincada la rodilla, le dijo: si quieres, puedes limpiarme. O sea, mire cómo él va humildemente: si tú quieres, puedes limpiarme. Le hace ese acercamiento a nuestro Señor Jesucristo. No le dijo: tú debes, o tú lo has hecho con otros, porque lo puedes hacer conmigo. No, si quieres. Si no quieres, me voy en la condición que estoy, pero si quieres, estoy aquí, porque estoy desesperado, estoy necesitado, estoy pasando por situaciones muy grandes, y el único que me puede ayudar, que he escuchado, eres tú, nuestro Señor Jesucristo. Dice la Escritura que Jesús extendió su mano, y teniendo misericordia de él, extendió su mano y lo tocó, y le dijo: sí quiero. Porque él le dijo: si quieres. Y él le dijo: sí quiero. Ahí está la fe de nosotros. Ahí está esa oración. ¿Cómo presentamos las expresiones delante de la presencia de Dios? Dios mío, si tú quieres, puedes librarme de este estado, de esta condición mía. Solamente si tú quieres, Señor, si tú quieres, puedes romper las cadenas y las ataduras que me están atando. Solamente si tú quieres. Y la respuesta de nuestro Señor Jesucristo va a ser siempre: sí quiero romper cadenas y ataduras. Sí quiero salvar las almas. Sí quiero sanar tu familia. Sí quiero ayudarte con tu esposo. Sí quiero ayudarte en tu matrimonio. Sí quiero ayudar con tus hijos. Sí quiero ayudarte con tus hijas. Sí quiero. Siempre sí, porque Él quiere. Él está dispuesto. Se compadece de nosotros. Y al tocar a este hombre, dice que él quedó sano de esa condición. Lo que nadie pudo haber hecho, solamente su palabra hace la transformación en la vida y el corazón del ser humano. Eso no ha cambiado en esta preciosa tarde. Si tú te atreves a buscar de la presencia de Dios y conversar con Él, y ser honesto con Él y expresarle tus debilidades y tus flaquezas, Él te va a ayudar. El salmista decía: alzaré mis ojos a los montes, ¿de dónde vendrá mi socorro? Y después mismo se contesta: mi socorro viene de Jehová, que hizo los cielos y la tierra. Salmo 121, los versos 1 y 2. Es maravilloso cuando podemos confiar en un Dios todopoderoso. Es bueno conocerlo, relacionarse con Él, buscarlo a Él. Eso es lo que estamos buscando, el momento requerido, necesario para que Él transforme las vidas y los corazones del ser humano. No importa en el estado, en la condición que estés, lo importante es que tú puedas ser tocado, impactado por la palabra de Dios. Él es el único que nos puede ayudar. Es el único que nos puede bendecir. Él es el único que nos puede sustentar. Llámanos, queremos orar por ti. Queremos interceder por ti ante el trono de la gracia de Dios para alcanzar el oportuno socorro. Vemos que tan pronto

quedó este hombre limpio de su condición. Ahora, cuando se vaya a presentar a las personas, ¿qué van a decirle? ¿Qué van a ver aquellos que eran sus amistades, los más cercanos de ellos, familiares, esposa, esposo, hijos, amistades? ¿Qué pensarían cuando lo ven? Está sano, está limpio, completamente transformado. ¿Por qué? Porque una oración con fe que él hizo delante de la presencia de nuestro Señor Jesucristo cambió su estilo de vida, su forma de ser y su carácter. Eso es lo que hace el cambio, es poder buscar e interactuar con nuestro Creador y humillarse delante de Él y pedirle que nos ayude, que nos sostenga y nos dirija en todo momento. Él tiene el poder para hacerlo. Él tiene el control sobre todas las cosas. Y Él es el único que puede hacer lo que nosotros llamamos un milagro. Es algo que es sobrenatural, por encima de nuestras capacidades, de nuestras habilidades, de nuestras creencias. Dios trabaja así, porque para Él no hay nada difícil ni imposible. Él decía claramente: yo soy Jehová, Dios de toda carne. ¿Habrá algo difícil para mí? No lo hay, nunca lo ha habido, ni lo habrá. Este hombre no solamente quedó sano, sino la lepra se fue al instante y dice que quedó limpio, limpio. Porque Dios todo lo que hace lo limpia. Usted se fija, todo lo que tocó Jesucristo lo limpiaba, lo transformaba, lo levantaba, lo sanaba. Todo, todo, todo. Eso no cambia en esta tarde. ¿Quieres ser limpio? ¿Quieres ser restaurado? ¿Quieres ser transformado? Comienza a buscar de la presencia de Dios. Lo que pasó y quedó atrás, quedó atrás. Preocúpate por hoy en adelante. Preocúpate por entregar tu vida, buscarlo en oración, creer que Él lo va a hacer. Seguir persistente buscando el rostro de nuestro Señor Jesucristo. Que Él te va a dar la victoria. Nos ha dado la victoria en el nombre de nuestro Señor Jesucristo. Comunícate, queremos orar por ti al 787-685-7758 o al, me puede llamar al mío personal, 787-388-8139. Queremos ayudarte, queremos orar por ti. So, este hombre no solamente quedó sano. Ahora Jesucristo le dice: mira, no le digas a nadie lo que pasó, pero sí preséntate al sumo sacerdote para que él vea y él declare lo que hay sobre ti. ¿Por qué lo mandó al sumo sacerdote? Porque el sumo sacerdote, conforme a la ley, acuérdese, Jesucristo está en el tiempo de los evangelios, está cumpliendo la ley. El único que cumplió la ley fue Jesucristo. ¿Ok? So, en el Nuevo Testamento, aunque le llamó Nuevo Testamento, los evangelios, hasta que no empiece el libro de los Hechos, es cuando comienza la gracia. Pero mientras está Jesucristo en los cuatro evangelios, Él está cumpliendo la ley. Al Él cumplir la ley, está bajo el Antiguo Testamento, que son los primeros cinco libros del Pentateuco, que son Génesis, Éxodo, Levítico, Número y Deuteronomio. So, ellos se están rigiendo por esa ley y por eso Jesucristo lo manda al sumo sacerdote. Porque la ley decía, cuando una persona estaba limpia, el que lo determinaba era el sumo sacerdote. Porque hay que cumplir la ley. Jesucristo estaba cumpliendo la ley. So, por eso lo está mandando y le dice: Él hizo el milagro, sanó a la persona. Ve a donde el sumo sacerdote y preséntate para que él declare: Él está limpio, está puro, y regresa con los tuyos. Dios no quiere que tú estés en el suelo. Dios no quiere que tú estés destruido. Dios nunca ha querido que tú estés derribado y vencido. Dios lo que quiere es que tú y yo nos acerquemos a Él y confiemos en Él y hablemos con Él y creamos que Él lo puede hacer para la gloria y la honra de su nombre. Y tu milagro va a llegar en el nombre de Jesucristo. Tu milagro va a llegar en el nombre de Jesucristo. Tu necesidad va a ser suplida en el nombre de Jesucristo. Pero tú tienes que creer que Él lo va a hacer para la gloria y la honra de su nombre.
Este hombre no pudo aguantar.

tal, y pensó que a divulgarlo, comenzó a publicarlo mucho y a divulgar el hecho, de manera que ya Jesús, todo el mundo cuando lo veía, Dios fulano, y tú no te, pero tú has cambiado. Jesucristo me liberó. ¿Qué? Dice que Jesucristo ya no podía andar públicamente porque todo el mundo ya sabía. Él le dio una promoción exorbitante, una cosa impresionante, la misma que le estamos dando aquí ahora a través de estas ondas radiales, que Jesucristo es la alternativa para este pueblo de Puerto Rico. No importa la posición que ostentes, no importa quién seas, los estudios que tengas, todo ser humano necesitamos de la presencia de nuestro Rey, nuestro Señor y Salvador Jesucristo. Sin Él no podemos alcanzar nada. Llámanos, queremos orar por ti. Por eso usted ve que en Hebreo capítulo 11, el verso 1 dice: es pues por la fe la certeza de lo que se espera, la convicción de lo que no se ve. En Santiago 4, los versos 2 y 3, lee: no tienes lo que deseas porque no pedís, pedís y no recibís porque pedís mal, para gastar en vuestros deleites. En Efesios capítulo 3, verso 20, y aquel que es poderoso para hacer todas las cosas mucho más abundantemente lo que pedimos y entendemos, según el poder que actúa en nosotros. Mire, déjeme leer bien eso, Efesios nuevamente, lo leí, lo voy a leer nuevamente, 3:20, y aquel que es poderoso, ¿quién? Nuestro Señor Jesucristo, para hacer todas las cosas mucho más abundantemente de lo que pedimos, o sea, más de lo que tú y yo podamos pedir, Él lo va a hacer mayor todavía. O entendemos, porque no entendemos. Hay cosas que, de verdad, hay cosas que yo no entiendo. Con mis años que llevo sirviéndole a Dios, todavía hay cosas que no comprendo. Pero Dios no me llamó a comprender, Dios me llamó a confiar. Dios nos llamó a confiar en Él, a hablar con Él, a creer que Él lo va a hacer. Porque Él es el único que restaura y levanta al hombre caído. Cuando todo se haya acabado, cuando todo haya terminado, todavía hay esperanza en nuestro Señor Jesucristo. Según el poder que actúa en nosotros. Mire lo que dice Mateo 7:7. Dice: pedid y se os dará, buscad y hallaréis, llamad y se os abrirá. Es tan difícil eso, pedir, y dice, está diciendo Jesucristo, pedimos y se os dará. Dice, buscamos y vamos a encontrar, y llamamos y se va a abrir. Es tiempo de buscar de la presencia de nuestro Señor Jesucristo. Necesitamos de Él. Necesitamos de la presencia de Él. Dependemos de Él. Vamos a ver otro caso más en el Evangelio de San Lucas, capítulo 15, los versos del 11 al 24. El hijo pródigo. También dijo, este es Jesucristo hablando de ello. También dijo: un hombre tenía dos hijos, y el menor de ellos dijo a su padre: padre, dame la parte de los bienes que me corresponde, y le repartió los bienes. No muchos días después, juntándolo todo, el hijo menor se fue lejos a una provincia apartada, y allí desperdició sus bienes viviendo perdidamente. Y cuando todo lo hubo malgastado, vino una gran hambre en aquella provincia y comenzó a faltarle. Y fue y se arrimó a uno de los ciudadanos de aquella tierra, el cual le envió a su hacienda para que apacentase cerdo, y deseaba llenar su vientre de las algarrobas que comían los cerdos, pero nadie le daba. Y volviendo en sí dijo: ¿cuántos jornaleros en casa de mi padre tienen abundancia de pan? Y yo aquí perezco. Me levantaré e iré a mi padre y le diré: padre, he pecado contra el cielo y contra ti, ya no soy digno de ser llamado tu hijo, hazme como a uno de tus jornaleros. Y levantándose vino a su padre, y cuando aún estaba lejos lo vio su padre, y fue movido a misericordia, y corrió y se echó sobre su cuello y le besó.

Y el hijo le dijo: Padre, he pecado contra el cielo y contra ti, ya no soy digno de ser llamado tu hijo. Pero el padre dijo a su siervo: saca el mejor vestido y vestirle, poner un anillo en su mano y calzado en sus pies, y traer el becerro gordo y matarlo, y comamos y hagamos fiesta, porque este mi hijo muerto era y ha revivido, se había perdido y es hallado. Y comenzaron a regocijarse. Vemos que en la trayectoria de este suceso o este evento que estaba aconteciendo sobre esta persona, sobre este padre, uno de sus hijos, el menor, quiso irse de todo aquel lugar. Algo le llamó la atención, algo que él no conocía, algo lo atrajo, algo a lo mejor sus compañeros o amistades que tenía le empezaron a hablar y decir cosas. La cuestión fue que llamó su atención y desvió su mirada de donde tenía, donde no tenía que ponerla. Y todo nos pasa en un momento dado en nuestras vidas. Va a pasar. ¿Y qué sucede? En medio de todo esto se fue, tomó su rumbo, su dirección, se llevó todo lo que tenía y se fue a un lugar, una provincia muy distante donde nadie sabía de él ni lo conocía. Allá empezó a vivir su estilo que él quería vivir, una vida desordenada, vacía. ¿Y qué sucedió? Llegó el momento en que se acabó todo lo que él había atesorado, su padre había atesorado y le había dado. Todo, todo, todo. Porque a lo mejor no, a veces no nos damos de cuenta, pero le decimos a veces, él le quiso decir al padre: Padre, es que vivo mejor en otro lugar que contigo. Y se llevó todo lo que le pertenecía, pero se llevó lo que tenía el padre, que él había trabajado probablemente. Okay. ¿Y qué sucede ahora? Ahora empieza a carecer. Y no solamente le faltaba, dice que ahora vino una hambre sobre esa provincia. Y ahora empieza a carecer y hay necesidad. Y no hay ahora provisión para él. Y está muy lejos y está muy distante para que le puedan ayudar. Y ahora está buscando de qué trabajar. Y cuando está buscando para trabajar, consigue un lugar donde se apacentan cerdos. Ahora vemos que el apacentar cerdos para un judío, inclusive usted lee la ley en Levítico, eso es pecado para ellos. ¿Qué sucede? Ese fue el trabajo que él pudo hacer. ¿Por qué? Porque hay veces que decimos y hablamos unas cosas, pero cuando viene el momento de la calamidad, cuando viene el momento de la necesidad, cuando viene el momento del problema, las cosas cambian. A veces juzgamos a otros y de momento lo señalamos y se nos olvida que también nosotros podemos caer en una situación igual o hasta peor. ¿Y qué es lo que estaba pasando con este hombre joven que se había ido a ese lugar? Ahora estaba apacentando cerdos. Y así como nadie lo vio y él se creía, nadie lo había visto, estaba por allá tan lejos y él estaba viviendo desenfrenado, eso le trajo su calamidad, eso le trajo su momento difícil. Y él dice la escritura que era tanta su necesidad que él deseaba comer la algarroba que comían los cerdos. Mire hasta el estado tan depravante que llegó este hombre. Porque ahora no solamente los cuidaba, sino que ahora quería comerse la comida de los cerdos. Eso es una situación muy delicada, y más para un judío. Pero eso era lo que él había estado, hasta ahí llegó, porque no había nadie que le pudiera ayudar. Solamente vino un recuerdo a su mente, a su corazón, como te está viniendo a ti ahora. Y comenzó a analizar y a pensar y a decir: espérate, pero es que en la casa de mi padre hay abundancia de pan y yo aquí carezco. Y él empezó a analizar y a ver y a comparar. Y yo te pregunto, ¿puedes tú comparar en esta tarde las bendiciones de Dios versus los sufrimientos que vienen a nuestras vidas, a nuestros corazones?

Ah, pero yo paso, es que todos los pasamos, pero una cosa es pasar por sufrimiento y situaciones sin la ayuda de Dios, que pasarlo con la ayuda de Dios. La diferencia está en que Dios es nuestro amparo, nuestro pronto auxilio en medio de las necesidades. Y Él se mueve con poder y autoridad. Y si clamamos, Él responde. El pensamiento de este joven fue: yo me voy a levantar y voy a ir a la casa de mi padre y voy a regresar y le voy a decir: padre, yo he pecado contra el cielo y contra ti, ya no soy digno de ser llamado tu hijo, pero hazme como uno de tus jornaleros. Porque él sabía que los jornaleros en la casa de su padre estaban mejor que él en el estado en el cual se encontraba. Eso no cambia en esta tarde. En el estado que ahora tú te encuentras, Dios te va a recibir. Dios te quiere bendecir y te quiere ayudar. No importa que te fuiste atrás, no tiene que ver. Hay misericordia para todo este pueblo de Puerto Rico, para toda persona, para todo ser humano. Todavía hay amor, hay esperanza y oportunidad en el nombre de nuestro Señor Jesucristo. No importa la condición o el estado que tú encuentres, lo importante es que tú puedas caer en sí, reconocer y entender y apreciar que sin nuestro Señor Jesucristo no podemos alcanzar nada. Este hombre cayó en cuenta y tuvo el valor de reconocer, y él mismo empezó a en su mente a trabajar y a tramar lo que le iba a decir a su padre en la confesión cuando se lo encontrara frente a frente. Él superó la vergüenza, él superó la dificultad, él se levantó de la condición en la cual estaba para buscar el lugar donde el padre estaba. Eso no cambia en esta tarde. Es momento, escucha bien, pueblo de Puerto Rico, que nos levantemos en el nombre de Jesucristo y que corramos a la casa de Dios a buscar el oportuno socorro, a buscar de la palabra, ser llenos del Espíritu Santo, ser bautizados para perdón de los pecados en el nombre de Jesucristo, ser llenos del Espíritu Santo, trabajarlo uno a los otros, perdonándonos los unos a los otros, ayudándonos, porque el que restaura, el que transforma y el que perdona se llama Jesucristo. Regresemos a nuestros principios y valores cristianos, busquémoslo a Él. No importa lo que haya acontecido o sucedido, Dios está alrededor nuestro como poderoso gigante para darnos la ayuda requerida y necesaria en los momentos difíciles de nuestras vidas, en los momentos difíciles de nuestros corazones. ¿Qué sucedió en medio de todo esto? Dice que llegó hasta donde estaba su padre, llegó hasta aquel lugar y desde lejos su padre lo estaba viendo y se ven el uno al otro. Cuando se encuentran entre el uno al otro, se abrazan, se besan y él comienza a conversar. Padre, yo he pecado contra el cielo y contra ti, ya no soy digno de ser hecho tu hijo. Hazme como uno de tus jornaleros. Y su padre, usted sabe lo que hizo, lo interrumpió, no lo dejó terminar de hablar. Las expresiones del padre eran muy simples y muy sencillas. Su padre lo vio y empezó a trabajar con él. Su padre se conmovió a misericordia. Su padre no lo regañó, no le dijo cosas. Ya está herido, ya está, ha pasado por muchos problemas, ya tiene muchas dificultades. Su padre no le dijo lo que le iba a decir por gastar lo que gastó, por llevarse lo que se llevó, ahora viene con el estado que viene. No, su padre le está dando una oportunidad, la misma oportunidad que te está dando a ti y a mí, que siempre nos ha dado. Gracias a Dios por su don inefable. Y así, trabajando el padre con él, el padre dijo a su siervo: sacar el mejor vestido y vestirle, y poner un anillo en su mano y calzado en sus pies,
y traer el becerro.

matémoslo. Esto es importante porque dijo, no dijo cualquier vestido, el mejor vestido, el más caro, el que costó. ¿Por qué? Porque ahora lo va a cubrir. Va a cubrir que le va a quitar todos esos trapos que tenía, todo roto, todo sucio. Estaba descalzo, no se identificaba con nadie, pero su padre empezó rápido a identificarlo con nueva ropa, ropa totalmente la mejor, para que viera. Ahora tiene calzado en sus pies, ahora tiene un anillo, ahora nuevamente. Él pedía ser un jornalero y su padre lo siguió teniendo como hijo. Como tú y yo somos hijos e hijas de Dios. No importa que nos hayamos ido atrás, no importa que hayamos tomado malas decisiones, lo que importa es reconocer y aceptar y venir delante del trono de la gracia de Dios. Sigue luchando, mi hermano, sigue luchando, mi hermana. Continuemos en oración, buscando el rostro. Hemos ido a Eddie Rivera en muchas ocasiones diciendo que los miércoles hay ayuno y oración. Unámonos a eso para que esto continúe hacia adelante en el nombre de Jesucristo. Porque el único que nos bendice y nos ayuda a la postrer es nuestro Señor Jesucristo. De Él dependemos. Todo esto se sostiene por la misericordia y la gracia de Dios. Todos nos sostenemos por Él. Y si usted se fija, el padre sacó lo mejor para él. Dice, sacar el becerro gordo y hagamos fiesta. Comamos y hagamos fiesta. Y empieza a decir, porque este mi hijo muerto era y ha revivido. Se había perdido y es hallado, y comenzaron a regocijarse. El hijo estaba muerto, pero ahora revivió. Se había perdido y lo hallaron, porque regresó. Y comenzaron a celebrar. Dios siempre celebra cuando venimos delante de Él. Él celebra porque Él sabe que hemos venido y hemos aprendido nuestra lección. Dios nunca nos sale con cosas y nos dice, te lo dije, lo hiciste mal, lo sabía. ¿Qué te dije a ti? No, solamente con misericordia, con amor, con bondad. Nos recibe. No hay un Dios como Él. Él es el único y verdadero Dios. El único que nos sostiene, nos bendice y nos ayuda. Por eso en 1 Juan capítulo 5, los versos 14 y 15. Y esta es la confianza que tenemos en Él. Que si pedimos alguna cosa conforme a su voluntad, Él nos oye. Y si sabemos que Él nos oye en cualquier cosa que pidamos, sabemos que tenemos la petición que le hayamos hecho. La petición, nuestra oración. Este joven habló con su padre no lo dejó terminar y lo puso en la posición que él había dejado. El lugar estaba allí, tu lugar está ahí, en la casa de Dios. Buscarle a nuestro Señor Jesucristo, humillarnos delante de Él. Nuestra posición está ahí, sigue luchando. Sigue hacia adelante, sigue buscándolo en el nombre de Jesucristo. Juan 14, 14 dice, si algo pidieres en mi nombre, yo lo haré. Hay que pedir en el nombre de Jesucristo. Hay que orar, hay que comunicarse con Él. Hay que dejarle saber nuestras necesidades. Continúa diciendo en Filipenses capítulo 4, el verso 13 y el verso 19. Dice, todo lo puedo en Cristo que me fortalece. El verso 19 dice, Filipenses 4, 19. Mi Dios pues suplirá todo lo que os falte, gracias hermano, conforme a su riqueza en gloria en Cristo Jesús, Señor nuestro. Él es el único que nos puede ayudar. Él es el único que nos puede sustentar. En Hebreos capítulo 4, el verso 16. Dice, acerquémonos pues confiadamente al trono de la gracia para alcanzar misericordia y hallar gracia para el oportuno socorro. Conclusión en todas estas cosas. En los versos que citamos encontramos palabras como confianza, acerquémonos, pedir, fe, confianza.

0: buscar, llamad, fortaleza, suplirá, abundantemente socorro. Son algunas de las palabras que nos dan que seguridad en la palabra de Dios. ¿Por qué no orar y hablar con Él? ¿Por qué no buscar el rostro de nuestro Señor Jesucristo? Por eso en Mateo 21, 22 dice: y todo lo que pidieres en oración creyendo, lo recibiréis. ¿Tú crees que Dios lo puede hacer? Si tú crees que Dios lo puede hacer, comienza a clamar por Él. Vamos a estar orando por las siguientes personas. Llamó Melanie, que pide fortaleza. Débora, por su matrimonio. Jorge Mercado, por fortaleza y consuelo. Félix Vázquez, por salud. Amén. Vamos a estar orando por todas estas personas, por ti y por todo este pueblo de Puerto Rico. Y continuamos trabajando para la gloria y la honra de Dios. Porque eso es lo que nos queda hasta que nuestro Señor Jesucristo venga a buscar su pueblo, su gente, todos los llamados en su nombre. Ayúdeme a orar, vamos a orar, ayúdeme a orar, pueblo de Puerto Rico. Dios, yo vengo delante de ti en el nombre de nuestro Señor Jesucristo. Te ruego por todas estas peticiones y todas estas necesidades de estas personas. Te ruego por mi familia, mi esposa, mis hijas, mis nietos, mis amistades, por mis hermanos. Te ruego, Dios, también que bendiga el ministerio de Eddie Rivera, que ayude a Eric Torres, a Noel y a Vélez.
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Bueno, que Dios bendiga a toda la radio audiencia de la gran cadena y Candelita 7. Nuestro saludo y amor en Cristo. Te habla la voz de tu hermano y amigo Luis Serrano. Y le damos las gracias a Dios por esta oportunidad y esta bendición. Saludamos al pueblo de guerra que está a través de la cadena radial. Nuestro saludo y respeto. Dios bendiga a la hermanita Ada Mártir, a Ana Liz y Santo, a Nereida Encarnación. Que Dios bendiga a David Medina y a Mari Rivera de New Jersey. Saludamos y oramos a nuestros hermanos pastores Eddie Rivera, Candelita y Gloribí Maldonado, que se encuentra desde en el estado de la Florida en campañas. Y que Dios bendiga a todo el pueblo que en esta hora del Señor está con nosotros. Nos gozamos. Así que le pedimos que se mantenga en sintonía con nosotros. Quédate pegadito gozándote de la cadena radial Candelita 7. Dios bendiga a todo ese pueblo que está en la aplicación desde distintos lugares. Saludamos a Luis Luciano, el camionero de Boston, desde Boston, Estados Unidos, conectado desde la aplicación. Dios te bendiga poderosamente, hermano. Y recuerde llamarnos al 787-685-7758 para

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Bueno, estamos de vuelta, pueblo del Señor. Seguimos con más bendición, buena sintonía por la gran cadena Candelita 7. Dios bendiga a la hermana Damártir, a Nereida Encarnación, a Mari Rivera, a David Medina, a Virgen Mártir de Nueva York, a Luis el Camionero. Dios le bendiga a todos. Recordándote que a las 5:30 será la programación de la Pastora de Fuego Elisa Ortiz desde Vega Baja, Puerto Rico. A las 7 de la noche venimos a locutear la programación de los hermanos pastores José Feliciano, Gabriel Heigel, Efraín Feliciano, capellán del Señor, y el evangelista Jimmy Rivera, de 7 a 8 de la noche en la programación Boca Mar Adentro, y de 9 a 10 con este servidor en la programación Orando por el Pueblo, que es de suma bendición para todos ustedes y para nosotros también. Les esperamos de 9 a 10 en Orando por el Pueblo en los tiempos finales con este servidor, evangelista Luis Serrano, y locutor de sábados y domingos de Poder por Candelita 7. Así que mantente en sintonía. Si deseas que oremos por ti, llámanos al 787-685-7758 para oración. Seguimos con la buena sintonía de la gran cadena y Candelita 7. Súbele el volumen y no se vaya nadie.

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0: Bueno, ahora pasamos con la pastora de Fuego, Elisa Ortiz, en la porción semanal, en una programación grabada. Y usted puede llamarnos al 787-685-7758 para oración. 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
1: Sábado. Puede ir también a Facebook, La Pastora de Fuego 777, y ahí también, gloria al Señor, aleluya, nos puede sintonizar sábado tras sábado desde las 5:30 de la tarde. Bueno, gloria al Señor. Hoy vamos a hablar de una para allá, de muchos temas, pero corto. Muchos temas, de verdad, muchos temas, pero bien cortos. Alabado sea el nombre del Señor. Bueno, entiendo, gloria al Señor, que cortos por la sencilla razón de que también son un poquito profundos, gloria al Señor. Así que vamos a leer, aleluya, ese primer versículo, gloria al Señor, y de ahí, gloria al Señor, seguimos, y usted nos sigue, gloria al Señor, aleluya, a través de toda la parasha, gloria a Dios, porque emprende desde Números capítulo 8, versículo 1, hasta Números 12, versículo 1. Gloria al Señor. Amén. Dice, sí. Habló Jehová a Moisés diciendo, habla a Aarón y dile, cuando encienda la lámpara, las siete lámparas alumbrarán hacia adelante del candelero. Gloria al Señor. Y Aarón lo hizo así, encendió hacia la parte anterior del candelero sus lámparas, como Jehová lo mandó a Moisés. Que el Señor añada bendición a esta palabra. Queremos hablar, gloria al Señor, este mandamiento, gloria al Señor, aleluya, que el Señor le dio a Moisés, de encender esa lámpara. Primero, él se la mostró, gloria al Señor, la segunda vez que subió al monte, aleluya, cuando estaba en Sinaí. En esa segunda vez fue mostrada esta lámpara. ¿Dónde fue mostrada? Bueno, según los sabios, gloria al Señor, aleluya, no fue mostrada en la tierra. Gloria al Señor, que el Señor lo llevó a uno de los cielos. Alabado sea el nombre del Señor. Y en ese, aleluya, en esa dimensión, Dios le muestra cómo iba a ser la menorá, que es la lámpara. Gloria al Señor, el candelero que siempre iba a estar alumbrando. Gloria al Señor en el altar. Alabado sea Dios. Entonces, ahí él ve que es una lámpara, pero que aunque es difícil, gloria al Señor, aleluya, lo que él está viendo, él cuando baja, se lo explica a Bezalel, y como sobre Bezalel era que estaba el Espíritu para entender esto. Gloria al Señor, porque él era el que iba a construir parte, gloria al Señor, del tabernáculo y de los utensilios del tabernáculo. Por lo tanto, aleluya, el Espíritu de sabiduría, gloria al Señor, automáticamente cuando Moisés comienza a hablarle a Bezalel de lo que él le había mostrado, gloria al Señor, en esa dimensión celestial, gloria a Dios, Bezalel entiende lo que él le está diciendo y comienza a tallarlo. Ahora, hay una porción bíblica, yo no sé, no me acuerdo ahora si es Ezequiel, gloria al Señor,

Aleluya, es uno de los profetas que dice que el candelero va a ser hecho a martillazos. Alabado sea el nombre de Dios. Era de una pieza completa. No había división en él alguna. Alabado sea el nombre del Señor. Era de una pieza completa. Algo parecido a lo que vemos aquí en el altar. Gloria al Señor, pero aquí, aleluya, no está hecho de una pieza completa. Gloria a Dios. Pero, aleluya, el que iban a hacer para alumbrar, aleluya, en el tabernáculo, tenía que ser de una sola pieza, alabado sea Dios, aleluya, y también tenía que ser tallado o hecho a martillazos. ¿Qué quiere decir esto? Gloria al Señor. Bueno, los sabios dicen, aleluya, que esto que usted ve ahí, aquellos que han estado estudiando con nosotros, gloria al Señor, y que estudian en sus respectivas comunidades o iglesias, gloria al Señor, aleluya, la profundidad, gloria al Señor, en que fue escrita cada versículo de la Biblia, cada capítulo, gloria al Señor, y qué es lo que significa, saben, gloria al Señor, lo que le voy a hablar ahora, aleluya. Los sabios dicen que la menorá es en realidad el árbol de la vida, alabado sea el nombre del Señor, amén. ¿Cómo es eso? Bueno, aleluya. Lo que quiere decir esto es que en realidad, gloria al Señor, el árbol de la vida se pierde en el Edén. Y cuando de momento se pierde, porque Adán y Eva pecan, gloria al Señor, son expulsados, el Señor lo puso dentro de ellos. Recuerde siempre, alabado sea el nombre del Señor, que hay algunas cosas que son, ¿qué? Metafóricas, alabado sea Dios. No es que cogió un árbol de verdad, de cedro, de madera, o lo que sea, y lo metió ahí adentro. Simplemente, gloria al Señor, aleluya, es algo metafórico para que, aleluya, nosotros más o menos podamos visualizar, gloria a Dios, porque en ese árbol de la vida, lo que está impregnado son los atributos de Dios. O sea, ¿qué quiere decir usted con eso? Bueno, lo que quiero decir con eso es que nosotros íbamos a ser, o vamos a ser, o somos, o debemos ser, el reflejo de Dios, aleluya, para la humanidad. ¿Qué quiere decir esto? Bueno, pues uno de los atributos de Dios es la bondad. Nosotros debemos ser bondadosos. Que uno de los atributos de Dios es el amor y la misericordia. Pues eso se debe reflejar en nosotros. Que uno de los atributos de Dios es el juicio y la justicia. Alabado sea el nombre del Señor. Y eso debe reflejarse en nosotros. Y así sucesivamente, gloria al Señor, aleluya, en todos los brazos que tiene este árbol de la vida, que los sabios le llaman Sefirot, gloria al Señor, aleluya. Aleluya, está dentro de nosotros, porque de dentro de nosotros hacia afuera es que debe de salir la imagen de Dios proyectada para toda la humanidad. Por eso es que la Biblia dice que nosotros debemos ser, aleluya, gloria al Señor, esa sal de la tierra con que la tierra sea salada. Oh, gloria al Señor, que nosotros debemos ser, aleluya, la imagen del Señor, porque debemos ser esa luz también, aleluya, que alumbra las tinieblas de aquellos que caminan sin Dios, sin fe y sin esperanza. Aleluya. Ok, ahí está en Éxodo 25:31, pero creo que también estaba en Ezequiel, si no me equivoco. Harás además un candelero de oro puro, labrado a martillo. Se hará el candelero, su pie, su caña, sus copas, sus manzanas y sus flores serán de lo mismo. Gloria al Señor. Está, ¿por qué hablamos de que debe ser a martillazo? Ya explicamos. ¿Por qué es que está dentro de nosotros? Gloria al Señor. Y que si usted ve, gloria al Señor, usted lo puede reflejar posiblemente, gloria al Señor, en los dos ojos, la nariz, la boca, los dos oídos. Y ahí hay siete, ¿ve? Aleluya, ahí hay, automáticamente va a haber siete brazos. Gloria al Señor, amén. Aleluya. Ahora, escucha bien. Y ahí está reflejado los dos ojos, aleluya, los dos oídos, son cuatro, la nariz y la boca. Amén. Gloria al Señor. ¿Estamos? ¿Sí? Ok. Entonces, gloria al Señor, inmediatamente dice que debe de ser labrado a martillo. ¿Por qué? Porque nosotros somos una vasija. Nosotros somos una vasija. Y en uno de los capítulos de Jeremías me encanta, porque el Señor le hace invitación a Jeremías a subir a la casa del alfarero. Y fíjese. Hace muchos años atrás, gloria al Señor, cuando todavía no veía las cosas, aleluya, de la manera que las veo ahora, con la profundidad que las veo ahora, yo prediqué, aleluya, bajo el tema, sube a casa del alfarero.
Y a mí me

impresionaba porque el Señor le decía a un profeta que subiera. Dar un aplauso al Señor. ¿Eh? Yo estoy hablando de muchos años, cuando yo estaba gloria al Señor, con la reverenda Nelly Quiles en otro ministerio. Yo prediqué, sube a casa del alfarero, gloria al Señor. Y a mí me impresionaba, yo, wow, pero el Señor le está diciendo, no es un impío, no es un pecador, aleluya, no es un chuletón, le está diciendo a un profeta que suba a casa del alfarero, le está diciendo a un ministro que suba a la casa del alfarero, le está diciendo a alguien, aleluya, cuya boca es usada por el Dios del cielo, sube a la casa del alfarero y yo te voy a mostrar, aleluya, lo que pasa con la vasija en la mano del alfarero. Dar un aplauso a papá si puede. Ah, aleluya. Pues mira, esto es comparado con esto. Aleluya. Esta lámpara es hecha martillazo. Gloria al Señor. Cuando Jeremías sube, ve una vasija. Aleluya. Gloria al Señor. Pero ve primero, gloria al Señor, cómo, aleluya, la masa, aleluya, gloria al Señor, de aquel barro se deshace en sus manos. Cómo él la aprieta. Alabado sea el nombre del Señor. Cómo él la sube. Y después que la sube, la vuelve y la baja. Alabado sea el nombre del Señor. Y después que la baja, la vuelve y la sube. Pero cuando la sube, vuelve y la baja. Dar un aplauso a papá, por favor, si puedes. ¿Sabe lo que significa esto? Aleluya. Esa vasija subiendo y bajando. Aleluya. Somos tú y yo. Que a veces, aleluya, cuando vemos, gloria al Señor, bien, que ya no estamos, gloria al Señor, aleluya, con las ropas podridas, alabado sea el nombre del Señor del pecado, oh gloria al Señor, aleluya, con las antiguas maneras, costumbres antiguas y maneras de vivir, gloria al Señor, y nos vemos limpiecitos, y nos vemos con un micrófono, o nos vemos que nos ponen un liderazgo en las manos, o vemos, aleluya, que nos delegan muchas cosas. Se nos sube y el mismo alfarero que nos subió no tiene que volver a bajar. Dar un aplauso a papá si puede. No sé si me estás entendiendo. Aleluya. ¿Por qué? Porque uno de los pecados peores, aleluya, según dicen los sabios, los hebreos, gloria al Señor, aleluya, es el ego, es el orgullo, es la soberbia. Es eso, eso que la gente dice cuando se encrespa. Sin mí no lo vamos a poder hacer. Yo soy bien importante en este lugar. Aleluya. Oh, gloria al Señor. Pues mira, el alfarero baja la vasija. Para que no se crea, alabado sea el nombre del Señor, aleluya, que sin ellos no lo vamos a poder hacer, porque Dios lo puede hacer contigo o sin ti. No somos imprescindibles, ni aun la pastora de este lugar es imprescindible. El día que yo no esté, el día que yo me muera, el día que yo me caiga, el día que, aleluya, me tengan que sacar de aquí, alabado sea el nombre del Señor, Dios traerá a alguien, aleluya, que lo hará mejor que yo, porque Dios no lo necesita. Dar un aplauso a papá. Y de eso se trata. El Señor le dice a Moisés, préndelas. En realidad no le dice préndelas. Le dice, elévalas. Ah, qué lindo, ¿verdad? ¿Ah? Elévalas. Ah, y las quiero todas mirando. Aleluya, cuando las eleves, las quiero todas mirando hacia el centro. Puesto los ojos en Jesús, autor y consumador de la fe. Elévalas, enciéndelas, que en realidad lo que significa es elévalas. Y cuando las eleves, elévalas. Aleluya, que miren, aleluya, el centro. Oh, gloria al Señor. Que no miren a los hombres. Que no miren, aleluya, gloria al Señor, ni a izquierda ni a derecha. Que nada sea más importante. Que su visión esté en el centro. Oh, gloria al Señor. Qué tremendo. Dale un aplauso si puedes. Muchos le llaman a esta parasha iluminación del alma.

que algo que debemos aprender es iluminar no solamente la menorá, sino nuestra alma. Dar un aplauso, papá, aleluya. Algo que debemos mantener encendido cada día. Oh, gloria al Señor, aleluya, en nuestra alma. Algo que debemos mantener elevado en nuestra alma, en nuestra vida espiritual. Oh, gloria al Cordero de Dios. ¿Cómo se enciende eso? Orando, ¿cómo se enciende eso? Leyendo la Torah, ¿cómo se enciende eso? Estudiando la palabra, ¿cómo se enciende eso? Gloria al Señor, ayunando, ¿cómo se, aleluya, se enciende eso? Aleluya, congregándote, ¿cómo se enciende eso? Alabado sea el nombre del Señor. Algo que me encanta, gloria al Señor, de David, el gozo y la alegría que sentía, gloria al Señor, cuando dijo, aleluya, ay, yo me gocé con los que me decían, a la casa de Jehová iremos. Porque él había experimentado lo que era estar ausente. Ausente por una maldición. Ausente, aleluya, por alguien que dijo que los moabitas y los amonitas no podían entrar jamás en la congregación de Dios. Capítulo 13 del libro de Nehemías. Aleluya. ¿Por qué? Porque los moabitas, descendientes también, aleluya, de Lot y de Saúl, alabado sea el nombre del Señor, habían sido los tropiezos en el desierto. Aleluya. Le pidieron pan y agua y no quisieron darlo, sino que le hicieron la guerra. Y todo el que le haga guerra a un hombre, una mujer de Dios, la va a tener que pagar. Dar un aplauso, papá. Yo trato. Pero es que he descubierto como más fuerte cuando era Pentecostal caja tabla. Dar un aplauso, papá, y sigo siendo Pentecostal, pero no caja tabla. Dar un aplauso, papá. Pero mira qué tremendo es eso, aleluya. Y lo podemos ver en esta parasha, lo podemos ver. Que Dios no se casó ni tan siquiera con la profetisa. ¿Ah? Mire que hablamos ahorita del profeta que tenía que subir a casa del farero. ¿Mm? Y que tenía que aprender a subir, pero también tenía que aprender a bajar. ¿Mm? Aleluya. Ahora estamos hablando de una profetisa que en el camino también le hace la vida imposible a Moisés. Siendo su hermana de carnal, de sangre. Lo critica porque se casa con una cusita. Y pensándolo bien, no sé si lo criticó porque era, no era del pueblo, o si porque era de color. Dar un aplauso al Señor. Los cusitas venían de Etiopía y los de Etiopía eran negros. Dar un aplauso al Señor. Diga, yo dije esto en el otro, pero como quiera, Dios no le agradó eso. Me estaba diciendo, Ivette, yo aprendo de mi discípulo, de mis alumnos. Me estaba diciendo, Ivette, yo nunca había leído eso. Dime lo que tú no has leído, porque a lo mejor yo tampoco lo he leído. Y de verdad no lo había leído. Que Moisés le dice a Dios, por favor, sanar ahora. Porque la vio leprosa. ¿Leprosa por qué? Porque soltó la lengua. Y tú tienes que aprender a aguantar la lengua. Lengua larga. Dar un aplauso a papá. En puertorriqueño es eso. Eso se llama en hebreo la shonara, lengua maldita, maléfica. Y soltó la lengua, la profetiza. Contra el ungido. Y cuando él la vio leprosa, consecuencia del pecado de ser lengua y larga, él dijo, Dios mío, ten misericordia.

0: ¡Claudia, sánala ahora!
1: Me imagino.
0: Que le dio sánala ahora, ten misericordia. Y me imagino que le dio, porque ella es profeta. Ella es profetisa. Ella es danzora. ¿Eh? Es servidora, es mi hermana. Sánala ahora, por favor. No la avergüence frente del pueblo. Y el Señor le dijo, mira, dame la cita. Yo la apunté por aquí, pero no la encuentro ahora. Mira, a ver, aleluya. Está el número, tiene que leer eso, hermano. Mire lo que él le contestó. Mira cuán grande lo vio Héctor. Escucha esto. Escucha esto. ¿Ah? ¿Qué le dijo? ¿Tú lo leíste? ¿Ah? Escuchaste. ¿Ah? Y ella escupiera la cara. ¿Ah? Si el papá le escupiera la cara. ¿Sí? Vamos. ¿Qué? Número 12-14. Vamos a leerlo. Número 12-14. Mira cómo Dios vio eso. Imagina, ¿cómo tú te sentías y yo te escupo la cara? ¿Usted vio cómo hizo ella? Brava. ¿Cómo usted se sentía si le escupieran la cara? Dígame. ¿Ah? ¿Ah? Eso es humillación, eso es una falta de respeto, eso es repudio. Uy, eso es una cosa terrible. Míralo ahí. Entonces Moisés clamó a Jehová diciendo, te ruego Dios que la sanes ahora. O sea, no la dejes pasar por la consecuencia. De Moisés, ese es el pastor de Israel. ¿Ah? Respondió Jehová a Moisés, pues si su padre hubiera escupido en su rostro, no se avergonzaría por 7 días. Sea echada fuera del campamento por 7 días y después volverá a la congregación. No importa que sea tu hermana, no importa que sea profetisa, no importa que sea danzora. Todo eso era, aleluya, como los títulos de María. Aleluya, no importa, aleluya. Tiene que pasar por las consecuencias. No lo podemos hacer que, ay, separa los 7 días. Oh, yo no sé cuánto, sácala del campamento, que la gente ve. Que lo que hizo fue una falta de respeto, fue pecado delante de mí, delante de ti y delante del pueblo.
1: Y después dice, y así María fue echada del campamento 7 días y el pueblo no pasó adelante. Ah, pero uy, mira eso, hasta que se reunió María con él. La castigó. La dejó pasar por las consecuencias, pero lo puedo ver. Pero tranquilo, Moisés, porque no la van a dejar allí. No se va a quedar en el lugar de los leprosos. Wow. No se va a quedar en el lugar de los inmundos, no. Eso es lo que ya hace un verdadero teshubá y una verdadera purificación. Eso es lo que se le va a esa lepra. Y mi nube no se va a mover hasta que ella no sea restaurada. Dar un aplauso, papá. Qué poderoso, ¿eh? ¿Ah? Y mi nube no se mueve. Nadie se mueve. Porque si mi nube no se mueve, el campamento no se mueve. Si mi nube no se mueve, el ungido no se mueve. Si mi nube no se mueve, los profetas no se mueven. Si mi nube no se mueve, aleluya, más de 3 millones de personas que están ahí, aleluya, permanecen ahí quietos en el desierto, aleluya, hasta que ella sea restaurada. Dan un aplauso, papá. Misericordia. Aleluya. Pero mira qué tremendo. Aleluya. Pejaloteja tiene como que batería 864. Pero cuando suma es 18. Y 18 en hebreo es high. Y high es vida. Dar un aplauso al Señor. Más todavía. Vamos otra vez. 8 más 6,

14 más 4, 18. Y 18 se divide en la gematría de Catán y se hace 1 más 8, que es 9. ¿Y qué es 9? Sino aquello que ha estado oculto por 9 meses. Aleluya. Y sale a la vida. Dar un aplauso a papá. Aleluya. Eso es lo que está hablando. Aleluya, está para allá. Está para allá, está hablando que aunque, aleluya, una persona se murió porque pecó contra Dios, pecó contra el líder, gloria al Señor, se puso leprosa, lo tuvieron que sacar al campamento de los inmundos y de los leprosos, gloria al Señor, todavía hay esperanza de vida para que resucite, para que vuelva a nacer de nuevo, para que vuelva, aleluya, no ser quien era, porque como era no servía, por eso hubo que espantarlo fuera de el campamento. Dar un aplauso a papá. Si no hacer de una manera. Es como el bautismo, lo que simboliza el bautismo, ¿verdad? Muerte al pecado, resurrección a una nueva vida, a una nueva criatura. Gloria al Señor. Pero es bien impresionante. Aleluya. Que menorá tiene como gematría 301. Aleluya. Y esto no solamente un artefacto religioso. Aleluya. No es simplemente un utensilio. Gloria al Señor, aleluya, del altar. Sino que significa muchas cosas. ¿Cómo qué? Bueno, si menorá es 301 y 3 más 1 es 4. Eso significa que esto abre una puerta a un poder y a una energía sobrenatural que se mueve cada vez que la encendemos. Dar un aplauso si puedes. Aleluya, qué tremendo. Ahora, aunque aquí quizás no se ve como debe ser, aleluya, porque esta que está aquí debe ser más alta. Pues alguien le pone algo abajo para que ya se vea más alta. Todas las demás deben de ser iguales. ¿Por qué? Ninguna, las demás tienen que ser igualitas, igualitas, igualitas. Ninguna puede ser más grande que otra. Y esto nos enseña democracia. ¡Wow! ¡Qué tremendo! En el lenguaje legal. Democracia. O sea que delante de Dios todos somos iguales. Dar un aplauso a papá. ¡Aleluya! ¡Qué tremendo! ¿Verdad que sí? ¡Aleluya! Entonces, Que mira qué tremendo. Gloria al Señor. Al todas están mirando hacia el centro. Aleluya. Hacen, gloria al Señor, todas hacen una misma letra. Vamos a ver si me pueden enseñar la BAB. Vamos a ver si podemos ver la BAB ahí un momento. Aleluya. Un aplauso a Matthew. Aleluya. Me vino a poner el Shamash. ¿Sabes lo que significa Shamash? Oh, se me había olvidado eso. Shamash significa el que sirve. Un poderoso versículo que me encanta, que lo citó Yeshua. Refiriéndose a esto. Vamos a ver. Lo tenía por aquí. Mira. Mateo capítulo 20, versículo 26. ¿Qué dice? Vamos. ¿Lo tienen por ahí? ¿A quién lo tienen? Mateo, ¿qué? Capítulo 20, versículo 26. Jesús hace alusión, aleluya. Me queda un minuto. Pero ustedes se vienen con nosotros para YouTube, por favor, o para Facebook, y lo siguen viendo en vivo. Porque lo que me faltan son 5 o 6 minutos. Fica tranquila. Dice, mas entre vosotros no será así. Vamos a leerlo del versículo 25 para que no digan que no leímos el contexto. Vamos a leerlo del 25. Entonces Jesús llamándolos dijo, ¿sabéis que los gobernantes de las naciones se enseñorean de ellas? Y los que son grandes ejercen sobre ellas potestad.
Mas entre vosotros no será así, sino que el que quiera hacerse grande. Espérate, ¿no me fuiste? ¿No me dejaste terminar el 26? Ah, mas el que quiera hacerse grande entre vosotros será vuestro servidor. El shamash. Esto significa el que sirve. Aleluya. Porque con esta tú prendes esta primero y enciende todas las demás. Ella le sirve de luz a todos los demás. Me ignora significa. Lo tengo por aquí. Aleluya. No se me puede perder eso. Gloria al Señor. Dijimos que menorá era 301. Gloria al Señor. La misma gematría de menorá es la de Esh. Y Esh significa fuego. Aleluya. 301. Así que todo compagina, hermano. Gloria al Señor, porque estamos hablando de qué, de servicio, pero estamos hablando de qué, de encendido, estamos hablando del fuego. Gloria al Señor, mira a ver si me buscas, por favor, la letra Vav, aleluya, porque estas, aleluya, luminarias, se supone que hagan una letra Vav, gloria al Señor, estas hacia allá. Aleluya, y esta hacia acá, dar un aplauso a papá, oh gloria al Señor, aleluya, pero ¿qué significa la letra Vav? ¿Qué número es la Vav? ¿Es la qué? ¿La qué? ¿Qué número es? El 6, ¿y qué significa esto? ¿La unión de qué? Del cielo con la tierra, dar un aplauso a papá, mira la letra Vav ahí, aleluya, las de acá tienen que ir así, y las de acá tienen que ir así, o sea, todas haciendo ¿qué? Aleluya, gloria al Señor, la Vav, porque todas están diciendo, aleluya, nos están encendiendo, aleluya, porque tenemos que unir el cielo con la tierra. Esto el sacerdote lo tenía que hacer diariamente. Gloria al Señor. Aleluya. Y esto quería decir, como le dije, democracia. Que delante de Dios todos somos iguales. Que no hay nadie, aleluya, por encima de nadie. O sea, que no hay nadie mejor que nadie. Que tú no eres imprescindible. Que si tú no estás, el otro va a hacer lo mismo que tú hiciste. Gloria al Señor. ¿Me estás entendiendo? Aleluya. Porque todos, ¿qué? Somos iguales y fuimos diseñados ¿para qué? Para funcionar y hacer lo que Dios quiere que se haga. Por lo tanto, aleluya, si esta no está, aleluya, esta luminaria no está, la otra va a prender y va a hacer lo que tú no has querido hacer. Alabado, yo no sé si me está entendiendo. Alabado sea Dios. Aleluya, oh, todos somos iguales. Es por eso que cuando Juan llegó, aleluya, donde Jesús, y creo que fue Andrés y Pedro, creo que también fueron, le dijeron: mira, ¿en qué lugar vamos a estar? Dime, aleluya, ¿qué lugar tú nos vas a dar allá arriba? ¿Qué el Señor le contestó? Vamos, ¿qué el Señor le contestó? Búscame ese versículo bíblico, ya, mira a ver si lo encuentras. El Señor le contestó: pues mira, aleluya. El que se humilla será ensalzado. ¿Ah? Esa es la clave. Esa es la clave. Aleluya. Esa es la clave. Me acuerdo hace mucho tiempo atrás, antes, aleluya, de ver las cosas como las veo hoy. Alguien decía: no, que se humille ella. Ella me tiene que pedir perdón. Que se humille ella, que se humille ella. Y yo, mientras yo oraba, yo decía: wow. ¿Qué altivez tan grande? ¿Qué ego tan grande tiene esa persona? Gloria al Señor, aleluya. Decirle a su pastora que se tiene que humillar ella, que tiene que bajar ella. Gloria al Señor, ¿cómo es eso, Señor? Pero yo dije, de momento, algo me iluminó. Y algo me dijo a mi corazón: si tú le enseñas ahora y te humillas, tú ganas y ella pierde. Dar un aplauso al Señor.

Tú ganas y ella pierde. ¿Ah? Tú ganas y él pierde. ¡Wow! Y yo me acuerdo que cogí mi guagua, me monté. Cuando llegué allí, mira, estoy aquí. ¿Dónde? ¿Aquí? Vente a tu casa. ¿Cómo? Sí, aquí, frente a tu casa. Ábreme, que voy a entrar. Me abrieron. Ah, ahí viene la vaca para meter mano. Esperé que me dijeran que me sentara y yo me senté. Yo le dije, estoy aquí. Porque el Señor me dijo que si yo venía, yo ganaba. Que se humilla, el que reconoce, ¿sabe? Gente que nunca en su vida saben reconocer, todos los demás son los malos, todos los demás son los que pecan, todos los demás son los que tienen alma negra, todos los demás son los que no tienen espiritualidad, todos los demás son los que tienen apariencia de piedad, pero en realidad son unos demonios adentro, aleluya. Y esas personas nunca, nunca han aprendido a pedir perdón, nunca han sabido reconocer errores, nunca han aprendido que tienen un demonio de egolatría adentro. Alabado sea el nombre del Señor, de altivez de espíritu, que fue el mismo que se le metió al mismo Lucifer cuando fue botado y expulsado del cielo. Dar un aplauso a papá, porque si tú crees que donde empezó el Señor a expulsar fuera del campamento, aleluya, fue en el desierto, te equivocas. Donde el Señor empezó a expulsar cuando le dio lepra a Luzbel, fue allá arriba y lo botó para abajo y le dijo, aquí tú no cabes, con ese orgullo, con ese altivez, creyéndote que eres más que nadie y creyéndote que sin ti no se puede. Dar un aplauso a papá.

Pero después que el alfarero subía la vasija y la bajaba, la volvía a subir y la volvía a la bajar, dice que la echó a perder en sus manos. Porque mientras la bajaba y la subía, las pellizas se salían y la masa se ponía blandita. Y dijo, ahora yo podré hacer de ti lo que yo quiera. Dale un aplauso al Señor. ¿Ah? Ahora que te ablandaste, ahora que aprendiste lo que es ser sumiso, sumisa, ahora yo podré hacer de ti la más preciosa de las vasijas que adornarán los templos, aleluya, los comerciales, gloria al Señor, las casas, alabado sea el nombre del Señor, ahí servirán como vasijas de honra. Dale un aplauso al Señor, si puedes. Pero después de eso, con esto termino, porque de verdad, muy largo es. Descubre el Señor que tiene que poner sustituto. ¿Vieron esa parte? ¿Ah? ¿Dónde los primogénitos fueron sustituidos por los levitas? Y ahí vuelve y lo ejecuta. ¿Por qué? ¿Por qué lo sustituyó? ¿Quién sabe? ¿Tú sabes? ¿Ah? Sí, pero ¿en qué fallaron?

primogénitos. Fueron sustituidos por los levitas. Ya después no fueron ellos los escogidos para ser los príncipes en sus casas, los príncipes en las tribus, los que servían en el templo. Ya ellos no fueron. Los que tenían, todos aquellos privilegios que tenían, fueron sustituidos porque se inclinaron ante el becerro de oro. Porque no supieron esperar. ¿Qué provocó que se inclinaran al becerro de oro? ¿Que no supieron? El desespero. ¿No supieron? Esperar. Toca el que está a tu lado, si lo puede alcanzar, y dile: qué grave. Puedes ser sustituido si no sabes esperar.

El Señor amaba a los primogénitos. Porque mira cómo dice: todo que rompa, ¿qué decía? El útero de varón será, como decía, mío. No los amaba. Tenía un sentido de qué, de propiedad, de pertenencia. Todo el terror. Varón. Primero que rompa el luz, que sea varón. Mío es. Y amándolo, lo sustituyó.

nosotros. ¿Sí? Dice, amándolo. Dijo, no serán ustedes ya. Ya no los quiero a ustedes. Ahora serán los levitas. Porque cuando elevaron el becerro de oro allí, ellos no se inclinaron y ustedes sí. Porque ellos no estuvieron dispuestos a cambiar a su Dios por un becerro de oro. ¿Ah? Porque ellos no estuvieron dispuestos a cambiar a su Dios por nada que fuera carnal y humano. Ni por un hombre, ni por una mujer, ni por dinero. Dar un aplauso a papá. Ni por auto, ni por casa, ni por hijos, ni por la familia. No estuvieron dispuestos a inclinarse a nada. Sino que dijeron, no adoraremos al becerro de oro. Dar un aplauso. Poderoso es. Aleluya. Después de. Porque si sigo con los levitas, eso sigue y se extiende. Después de eso, los criados han servir en el templo y tocar los utensilios del altar. ¿Ah? Y trabajar en lo que era el ministerio sagrado. No pudieron ser más los primogénitos, sino los levitas. Ahora, después de eso, el Señor decide, por culpa del pueblo, el Señor decide nombrar a 70 hombres. ¿Por qué yo dije por culpa del pueblo? Porque fue en el momento en que descendía maná del cielo y ellos pidieron codornices, carne. Estamos hartos. Es imposible que no podamos. Me tenga que desviar. Y el espíritu que yo tenía aquí, que yo tenía que cambiarle un mensaje porque si no le tocaban a él y ay, ay. Y le dolía porque lo decía por él o por ella. Mira eso. Por eso yo estoy aquí y no están viendo esa tropidita. Dar un aplauso, papá.

estoy cansado de estar aquí. Estoy loco por irme. ¿Te parece eso a alguien? Dale un aplauso a papá. Sí, se parece. Se parece.

0: ahí no se había traumatizado todavía. Pero cuando oyó eso, dicen los sabios que se traumatizó. Y dijo, ajá, o sea que ustedes están cansados, ¿ja? O sea, ajá, que ustedes qué quieren Egipto, o sea, que ustedes se sentían mejor esclavos, o sea, que a ustedes les gustaba mejor la cebolla, el pimiento y los tomates y cuanta madre hay que daban allá. Dar un aplauso a papá, eso era mejor para ustedes. Ustedes quieren carne, cojan carne. Dar un aplauso a papá. Y cuando a ti te digan que yo dejé de ser pentecostal, tú le dices, yo, chacho, yo estaba ahí, yo estaba predicando. ¿Qué fue lo que me dijiste aquí?
1: Antes que la masticaran, mientras la tenían en la boca, el Señor se enfureció con

Jenny. Yo no la había marcado. Todavía no la había entrado. La tenía aquí. Y que si la tiene ahí, sácala. Todavía no he entrado para adentro, sácala.

no se la había tragado. Y no se la había saboreado todavía. ¡Ey! ¡Ey! Y el Señor se enfureció. ¿Quieres carne? ¿Eh? Fue carne por ojo, porque nariz, que se le salían por las narices. ¿Ya? Como un diario, hermano. De verdad, yo solo lo estoy diciendo. Que no es que me lo inventé, que esa es la historia que le tocaba hoy. Yo traté de zafarme la semana pasada, pero como esa era la historia, y me vino con lo mismo, porque esa era la historia. Y cuando Moisés se traumatizó, dijo, ajá. O sea que tú consideras mejor la vida de esclavo o de esclava que llevabas, de esclavitud que llevaban, que vivir en el desierto bajo esta gloria, viendo sus siete nubes de gloria que nos guían, arriba, abajo, a la izquierda, a la derecha, al frente, atrás. ¿Ah? O sea que tú deseas la vida de esclavo antes de ver mi nube guiándote por todo el desierto, supliendo tu calzado y tu vestido y haciéndolo, preservándolo como si fuera nuevo, viendo los pozos que yo, por los méritos de Miriam, abro cada vez que ella pasa. O sea que tú prefieres carne antes que la comida del cielo. Le dijo Moisés. Pero bueno, a ver si lo escribí bien aquí. Que quiero que oigas cómo Moisés le di. Dios, mira las quejas que tiene esta gente. Están hartos de comer maná, una comida del cielo que no la hay en este mundo. Que los alimentaba, que los nutría, que los mantenía. Los mantenía sanos, los mantenía satisfechos y bien. Obviamente no es una comida que podemos encontrar en ningún lado. Comida del cielo que caía por el mérito de Moisés, o sea, por amor a Moisés. ¿Eh?

0: por su mérito, sino por los méritos del que está en el altar. Alabado sea el nombre del Señor. Y que por la misericordia caen allá.
1: Que semana no vino consecuencia del pueblo, porque el Señor sabía lo que había en su corazón. Que amaba más Egipto que al maná y la gloria que estaba viendo en el desierto. Aleluya. O sea, que tú eres bendecido. Por otros que sí guardan la Torah, por otros que sí viven en santidad, por otros que sí pagan el precio. Y tú echándote de que Dios te ha bendecido, y Dios te ha bendecido porque estás aquí, aleluya, porque si no estuviera, no hubiese bendición. Dar un aplauso, papá. Simplemente piensa. ¿Quién eras tú cuando llegaste? ¿Quién eres hoy? Dar un aplauso a papá. ¿Qué tenías tú cuando llegaste? ¿Qué tienes hoy? Dar un aplauso a papá. Porque Dios bendice cuando trabajas en el lugar que Él ha bendecido por causa de otros, no tuyo. Dar un aplauso a papá. Como si una de sus hijas se fuera a vivir a su casa. Y Dios la haya bendecido. ¿Verdad? Y esa hija comienza a ver cómo Dios la bendice estando en su casa. Y viviendo allá no la bendecía. No, Dios me ha bendecido. Se encrespa. Oh, Dios me ha bendecido. ¿Por qué te ha bendecido? Te bendijo por causa de usted. Dar un aplauso a papá. ¿Eso es palabra? ¿Eso está ahí? Vamos a la Biblia. ¿Se acuerdan del hijo pródigo? Era rico, era millonario, lo tenía todo, dice. En la casa, pero se fue y ¿qué pasó? Lo perdió todo con las mujeres baratas. Dar un aplauso a papá. ¿Ah? Lo perdió todo con las mujeres baratas. Con las mujeres que no eran del pueblo. ¿Y a dónde paró? ¿A dónde paró, hermano? En un costal de cerdo, lo más inmundo que puede haber en toda la historia bíblica y para los hebreos. Dar un aplauso al Señor. Y allí, ¿qué deseo? Ay, yo tuviera que cogerse de nuevo. Dar un aplauso, papá. Dice que deseó hasta las algajobas de ellos. Y ni las algajobas le dieron esto, ni las algajobas. ¿Fue verdad o no fue verdad? Yo caí, yo decía antes, yo predicaba antes, mira, y se comía algajobas. Y no, lo que no es leer bien la Biblia, ¿verdad? Ni las algajobas. Eso es lo más apestoso que hay. Uf. Digo, si son las que con las que mi hermano nos hacía unos gallitos, ¿verdad? Y jugábamos. ¿Eh? De ahí que se sacan los gallitos, ¿verdad? ¿Eh? Apesta demonio. ¡Uy! Y él deseó comerse eso. Mas sin embargo, ni eso le dieron. Ni eso le pudieron dar. Y él dijo, en casa de mi padre, hasta los jornaleros, los siervos,

los que trabajan para él, para su casa, viven mejor que yo. Dar un aplauso al Señor.

cuando el papá le dijo, quédate, no te vayas, aquí lo tienes todo, se burló, se rió. Después en el cojal de cerdo, yo me imagino que hasta los cerdos se reían de él. Dar un aplauso a papá. Pero el padre fue tan misericordioso que cuando hizo un verdadero teshuva, ¿dónde lo hizo? Ah, porque fue al altar y hizo un verdadero teshuva. Así fue, fue al altar, Héctor. ¿A dónde fue? ¿A dónde hizo el verdadero teshuva él? En el cojal de cerdo. Dan un aplauso, papá. Dice que miró para arriba. ¿Ah? Dice, y cayendo en sí. Y cayendo en sí, allá adentro, hermano, embajado. Dijo, volveré a mi padre. Exacto, reconociendo, exacto, haciendo el verdadero de su arrepentimiento, verdadero arrepentimiento que dice la Biblia, que causa qué? Tristeza y dolor. Sansón pensó que volvió, pero no pudo volver. Dijo, me levantaré como las demás veces. De pie. Me levantaré como las demás veces. Hay gente que han pecado, y ni usted, ni yo, ni tú, ni nadie lo ha sabido, pero Dios lo ha visto. Y están diciendo esta vez que se van a recuperar como las demás veces, que ni usted, ni yo, ni nadie se enteró. Aleluya. Pero no, no se volverán a levantar. Moisés se traumó y dijo, ¿y a dónde saco carne para estos millones de personas? Estamos en el desierto, pero esta gente no le es suficiente tu gloria y tu maná. Y desean todavía la comida de Egipto, la cebolla, los melones, los pepinos, etcétera. Se le olvidó que eran esclavos allá. Y que consecuencias, ellos dicen que fue de gratis que se lo daba Egipto, pero no. ¿Era consecuencia de qué? De la carga pesada que tenían todos los días y tenían que alimentarlo para que le siguieran siendo buenos esclavos. Dar un aplauso al Señor. Se olvidó la gloria. Estaban viviendo en el desierto, maná de los cielos, agua del pozo de Miriam, las nubes de gloria, aguas endulzadas. Es por eso. Y ante este comentario, Moisés pierde la cabeza, dice. Y le dice a Dios, ¿acaso los parí? ¿Acaso son mis hijos? Sorprendente, no conocíamos esa fase de Moisés. Siempre estaba pidiendo perdón por el pueblo, tratando de hacer lo que el pueblo le pidiera y suplirle lo que el pueblo necesitara. Pero ahora Moisés estaba muy enojado y le da la queja a Dios y el pueblo le dice, queremos regresar a Egipto. Y Moisés le dice a Dios, prefiero morir antes de seguir con este pueblo malagradecido. Tenemos que entender que el pueblo

0: miraba de esta manera porque todavía tenía la mentalidad de esclavo. El nivel de espiritualidad del pueblo era nulo.
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3: Dios bendiga al pueblo del Señor. Aleluya, en esta hermosa noche, gloria a Dios. Esta es la noche bendito que hizo el Dios. Señor, gloria a Dios, aleluya, nos gozaremos y nos alegraremos en Él, gloria a Dios, aleluya. Avanza, mi alma adora al Señor, te invitamos en esta noche a que te quedes conectado, conectada, gloria al Señor,
4: avanza, aleluya, bendito Dios.
3: Con nosotros, gloria al Señor, aleluya, vamos a traer, aleluya, de parte del Señor una palabra poderosa, gloria a Dios, aleluya, avanza. Donde Dios te va a hablar en esta noche, gloria a Dios, aleluya, para que recibas la palabra que tú necesitas. Gloria al Señor. Te invitamos a que te mantenga conectado, gloria, conectada. Gloria al Señor. Aleluya. Gloria al Señor. Dale compartir para eso que tus amigos también reciban esta palabra que está siendo, aleluya, que va a ser lanzada. Gloria al Señor en esta hora. Gloria a Dios. Aleluya. Sube el volumen de tu radio. Sube el volumen del volumen. Baja el cristal del carro. Sube el volumen para que vaya al lado tuyo también reciba esta palabra que va a ser compartida en esta noche. Gloria al Señor. Aleluya, este que te habla el pastor José R. Feliciano Vargas, por la gracia de Dios pastoreó la iglesia cristiana La Barca, donde Jesús es el capitán. Alabanza, gloria a Dios, allí nos, estamos ubicados en la carretera 165, gloria a Dios, en el barrio Quebrada Cruz, Mueblería Terraza Gallery.
4: Alabanza,
3: usted le escribe así mismo en el GPS, carretera 165, edificio Mueblería Terraza Gallery, y va de Toa Alta y va a llegar al parking de la iglesia. Gloria a Dios, estamos en el mismo edificio de la mueblería. Gloria al Señor, allí, gloria a Dios, por la gracia de Dios. Este aleluya. Diciembre cumplimos 15 años de ministerio. 15 años, no se dice igual ni se escribe igual. Eso gloria es. Al Señor, aleluya, por la gracia de Dios. Gracias, aleluya, gloria al Señor. Pastoreamos La Barca, gloria al Señor, donde Jesús es el capitán. Gloria a Dios, allí los martes adoramos al Señor, aleluya. Alabanza, orando, aleluya. Los jueves estamos en discipulado y estudio bíblico.
4: Eso es.
3: Y los domingos a las 10 de la mañana también adoramos al Señor.
4: Alabanza,
3: aleluya, nuestro servicio de adoración a las 10 de la mañana. O sea que si hoy es sábado, mañana es domingo a las 10 de la mañana. Tienes una invitación. Si no tienes un lugar donde congregarte, La Barca te espera. Allí hay silla, allí hay remo para que nos ayude a seguir remando, a seguir bogando mar adentro. Gloria a Dios. Así que voy a dejar los hermanos que se presenten, gloria al Señor, por la gracia de Dios me acompañan esta noche, aleluya, la pastora, gloria al Señor, ella se va a presentar, mi hermana, aleluya, de sangre, gloria al Señor, de padre y madre, gloria al Señor, y hermana en el ministerio también, amén.
4: Gracias, papá.
3: Aleluya, así que los voy a dejar para que se presenten.
4: Mi alma ahora.
5: Dios le bendiga en esta hermosa tarde del Señor, le damos gracias al Señor por la bendición que me permite, de una vez más, estar desde estas emisoras, compartiendo con ustedes la poderosa palabra del Señor.
4: Bendito
5: me honro en pastorear la iglesia Rebaño de Amor Incorporada, que es el hermoso pueblo de Isabela, y allí hay una iglesia, aleluya, creciendo para que, aleluya, el cumplimiento profético se lleve y se haga una hermosa realidad. Así que bendigo a todos los que se conectan, denle share, este programa será de gran bendición, así que compártalo e invite a otros a conectarse a esta emisora en esta hora. Así que Dios le bendiga y prepárese para recibir palabra de Dios, pan fresco del cielo.
4: Mi alma adora a Dios, muchas bendiciones, contento de estar aquí con gente, gente de guerra, de renombre, bendito Dios, pastores y pastoras, Gloria a Dios. Pertenezco a la iglesia La Barca, donde es. Jesús. Aleluya. Es el capitán. Bendito Dios, este es mi pastor. Este señor que está aquí, siervo de Dios, a la pastora, una bendición, sierva de Dios, aleluya. Amén. Gloria a Dios, y contento de estar sábado, trazado con todos ustedes. Aleluya. El evangelista Jimmy Rivera, por gracia de Dios.
3: Gloria a Dios. También está la hermana Mayra allí en los teléfonos. Está, si necesita, si quieres hablar con ella, si tienes alguna petición, llama a los teléfonos 787-685-7758. Apúntalo, 787-685-7758.
4: Eso es.
3: Llama y ella va a estar ahí preparada para recibir tu llamada, tu petición, y al final estaremos orando por ella.
4: Eso
3: Gloria
4: es.
3: Al Señor. Queremos excusar al evangelista
4: Efraín
3: Feliciano. Está en un Santo retiro de ministro. Gloria al Señor.
4: Siervo de Dios.
3: Aleluya, hasta desde el jueves hasta el domingo, ya mañana sale al mediodía.
4: Alabanza,
3: gloria
4: aleluya.
3: Al Señor, loco por verlo, y qué suerte de lo que Dios le ha dado estos 4 días.
4: Eso
3: gloria
4: es,
3: al Señor. También excuso al pastor Gabriel Heijer, gloria a Dios, que me dijo que esta noche lo excusara. Gloria al Señor,
4: aleluya, aleluya.
3: Y está excusado, gloria al Señor. Uh-huh. Saludo a los hermanos de La Barca, gloria a Dios, que están
4: eso
3: conectados,
4: es.
3: Gloria a Dios. La hermana Luz, Dios te bendiga, gloria al Señor, aleluya. Y los demás que se conecten,
4: mi
3: gloria al Señor. A los hermanos de Isabela, Rebaño de Amor,
4: eso
3: también
4: es.
3: Aleluya, está lo saludamos, gloria al Señor, Dios, aleluya. Así que bendito vamos a la Dios. Palabra, gloria al Señor, gloria a Dios, a su nombre gloria.
4: Damos gloria,
3: algo va a pasar.
4: Eso es, eso es.
3: Yo siento gloria, mi aleluya.
4: Ahora,
3: no la presencia, porque la presencia
4: gloria,
3: siempre está
4: gloria,
3: ahí.
4: Gloria,
3: yo aleluya. Siento gloria, aleluya. Algo Dios va a hacer en esta noche. Así que si tú estás ahí conectado, conectada, no te desconectes, gloria al Señor. Mi aleluya, ahora, porque algo Dios tiene para ti, gloria al Señor. Puede ser ahora en el comienzo como puede ser al final, así que mantente ahí, gloria a Dios. Sí, atento a lo que Dios tiene para ti en esta noche. Y te invitamos a que vayas a la palabra, gloria al Señor, junto con nosotros, gloria al Señor, y busques el libro de Segunda de Timoteo. Segunda de Timoteo, gloria al Señor, aleluya, gloria a Dios, a su nombre, gloria.
4: Aleluya, aleluya.
3: La segunda carta de Pablo a Timoteo, gloria al Señor, aleluya, gloria al Señor, capítulo 1.
4: Eso es.
3: Y vamos a considerar un versículo, gloria al Señor. Pero podemos coger la Biblia, no te preocupes.
4: Mi alma
3: gloria
4: ahora
3: a
4: Dios.
3: Aleluya.
4: Mi alma
3: gloria
4: ahora
3: al
4: Dios.
3: Señor. Y vamos a leer en el nombre del Padre,
4: gracias
3: del
4: Dios.
3: Hijo y del Espíritu Santo.
4: Gracias, Espíritu Santo.
3: Amén.
4: Te amo.
3: Por lo cual te aconsejo,
4: eso es,
3: que avives el fuego
4: mi
3: del
4: alma
3: don
4: ahora,
3: de Dios.
4: Ahora, Dios.
3: Aleluya.
4: Aleluya.
3: Que está en quién, en quién.
5: En ti,
3: aleluya.
4: Mi alma,
3: en ti que estás ahí conectado, conectada.
4: Qué lindo.
3: En ti que nos estás viendo a través
4: eso
3: de
4: es.
3: Facebook, a través de YouTube, a través de la emisora
4: eso es.
3: Roku, gloria al Señor.
4: Alabanza,
3: de
4: aleluya.
3: Roku. Oh, gloria a Dios. Por lo cual te aconsejo que avives
4: grande,
3: el fuego del grande, don de
4: papá.
3: Dios que
4: oh,
3: está
4: en
3: no cualquier don.
4: Ey.
3: No el don de cualquier diosito por ahí, no.
4: El don de Dios.
3: El don de Dios con mayúsculas.
4: Eso,
3: gloria,
4: eso es.
3: Que está en ti. Aleluya.
4: Eso
3: yo
4: es.
3: Te dije que algo está pasando.
4: Aleluya.
3: Aleluya.
4: Eso
3: que
4: es,
3: está
4: eso
3: en
4: es.
3: Ti. Por la imposición
4: gracias, papá.
3: De mis manos. Gloria
4: eso
3: al
4: es.
3: Señor. Aleluya.
4: Alabanza,
3: la
4: aleluya.
3: Y ella vino desde Isabela, gloria al Señor.
4: Mi alma,
3: y no vamos
4: ahora,
3: a dejar que se lleve nada de lo que Dios le dio para nosotros.
4: Aleluya.
3: Aleluya.
4: Eso es,
3: así
4: eso
3: que
4: es.
3: Prepárese. Aleluya, que
4: mi
3: vamos.
4: Alma, ahora,
3: aleluya.
4: Dios.
3: Más adelantito nos va a escuchar. Pero hello.
4: Grande Dios. Eso
3: Dios
4: es.
3: Le dio este tema. Gloria al Señor. Cuando
4: eso
3: la llamé.
4: Es. Qué bendición.
3: Aleluya, cuando me llamó y me dijo que venía para acá.
4: Gracias,
3: y que
4: papá.
3: Si había break para ir al programa, pues hello, aquí estamos.
4: Eso es.
3: Yo le dije, pues, ¿sabes qué? Escoge el tema.
4: Mi alma,
3: gloria
4: ahora,
3: al
4: Dios.
3: Aleluya.
5: Maravilloso Dios.
3: La pastora con usted.
4: Eso es.
5: El tema es tiempo de avivar. Avivar la llama
4: eso
5: del
4: es.
5: Espíritu
4: gracias,
5: de Dios
4: papá.
5: En ti, del Espíritu Santo,
4: Santo
5: de Dios
4: bendito
5: en ti.
4: Dios.
5: Aleluya. En esa segunda de Timoteo 1:6, este versículo es donde el apóstol Pablo anima a Timoteo. Mucha gente
4: eso
5: enfatiza
4: es.
5: En Timoteo por tímido, pero lo que no,
4: Santo
5: Pablo no le estaba hablando al tímido, le estaba hablando a aquel siervo que ya había adquirido unas
4: mi
5: herramientas
4: es.
5: Para y tenía un conocimiento de parte de Dios por su experiencia.
4: Eso
5: aleluya, estaba lleno de
4: mi
5: la presencia
4: ahora,
5: de Dios
4: eso es.
5: Y Pablo le estaba diciendo oye,
4: ahora,
5: no te desenfoques en la situación que está pasando.
4: Santo,
5: aleluya, aviva vamos,
4: eso
5: aviva
4: es.
5: La llama
4: eso
5: del don de Dios.

0: lo que recibiste, lo que el llamado, lo que la asignación que Dios te dio,
1: Santo,
0: lo que Dios,
1: aleluya,
0: depositó en ti, lo que conquistaste con lágrimas, Santo, en el altar.
1: Eso es.
0: Aleluya. Lo que le pediste,
1: grande
0: al
1: Dios,
0: Señor, los dones que le
1: mi
0: pediste,
1: alma,
0: aleluya, esa Santo marca que Dios te depositó en ti, que te hizo dejar a esa timidez y convertirte hoy en un guerrero y una guerrera de Dios. Pablo le estaba diciendo a Timoteo: vamos, ¿qué está pasando? Actívate. Vivimos tiempos difíciles, pero en este tiempo es que se te tiene que ver que la llama de Dios arde en ti.
1: Aleluya.
0: Te aconsejo que la vives, el don de Dios. Aleluya. Que fue impuesto por las manos. ¿Sabes qué?
2: Dios
0: te llamó, Dios te escogió y Dios te marcó. Pero alguien te ungió para el ministerio.
2: Gracias, Señor.
0: Y Pablo le estaba diciendo: Dios te escogió, Dios te llamó y puso una marca y nos dio el privilegio de declarar lo que Dios depositó en ti.
1: Y
0: declaramos que se iba a activar ese llamado que Dios,
1: aleluya,
0: te impuso. Por lo tanto, lo que
1: Dios
0: te da, el enemigo no te lo puede quitar.
1: Grande Dios.
0: Pablo le estaba diciendo: pero tú puedes
1: hacer
0: que mengue ese fuego.
1: Hermoso, eso es.
0: Cuando desvías tu mirada,
1: eso es.
0: Cuando te sobrecargas en el ministerio y
1: eso
0: dejas
1: es
0: de buscar la presencia de Dios,
1: eso es.
0: Aleluya. Cuando,
1: aleluya,
0: ya no tienes tiempo para orar porque tienes muchos compromisos.
1: Mi alma,
0: eso
1: ahora,
0: está
1: Dios,
0: en mis apuntes, pero el Espíritu me lo pone.
1: Gracias, papá.
0: Y Dios nos está diciendo:
1: mi
0: todo
1: alma,
0: tiene su
1: ahora,
0: tiempo,
1: Dios,
0: pero no negocia el tiempo de estar a solas,
1: Santo,
0: conmigo.
1: Gracias, papá.
0: Aleluya. Es importante tener
1: ahora,
0: conocimiento,
1: Dios,
0: es importante capacitarte,
1: mi
0: es
1: alma,
0: importante
1: ahora,
0: tener título. Pero sin la unción de Dios, ¿de qué te sirve?
1: Eso es.
0: Satanás sabe Biblia y está perdido.
1: Eso es.
0: Alaba.
1: Aleluya.
0: Entonces Dios está hablándonos a través de Pablo. Nos
1: eso
0: está
1: es
0: diciendo: oye, yo sé que han venido tiempos difíciles. Yo
1: aleluya
0: sé que ha sido duro el camino.
1: Mi
0: yo
1: alma,
0: sé que
1: ahora,
0: este
1: Dios
0: caminar ha sido estrecho y dificultuoso.
1: Eso es.
0: Que te has cansado en el camino. Pero hoy yo vengo a recordarte
1: es
0: que tienes un depósito. Hay una llama
1: mi
0: que
1: alma,
0: arde
1: ahora,
0: en
1: Dios
0: ti.
1: Eso es.
0: Que, aleluya, que si la vida.
1: Grande Dios.
0: Aleluya, va a ser que tú cobres fuerzas nuevas. Cuando él dice avivar, pensaba en una llama de fuego. Y antes,
1: mi alma ahora, Dios. Gracias, papá.
0: Que tú coges una
2: Dios
0: maquinita que viene y la atizas para que suavemente,
1: alabanza,
0: porque si le das muy fuerte lo apagas.
1: Alabanza,
0: y te está diciendo:
1: Dios,
0: tienes que saber cómo atizar y avivar
1: alma,
0: ese
1: ahora,
0: fuego.
1: Dios.
0: Entonces, aleluya, avivar el fuego. Pablo usó esa metáfora.
1: Grande Dios.
0: Diciéndole: así como un fuego necesita ser alimentado
1: es
0: y avivado para no apagarse,
1: ahora,
0: los creyentes deben esforzarse y disciplinarse para
1: es
0: que sus dones espirituales se mantengan activos.
1: Mi alma ahora,
0: Santo,
1: Dios,
0: ¿quieres aportar ahí?
2: Amén.
0: Me
2: gloria
0: quedé
2: Dios,
0: en avivar,
2: aleluya,
0: el fuego.
2: Sí, Señor. Gloria a Dios.
1: Alabanza,
2: esto,
1: aleluya,
2: está tremendo. Gloria al Señor.
1: Mi alma ahora,
2: aleluya,
1: Dios.
2: Aleluya. Y me estoy gozando y quiero más.
1: Santo,
2: gloria a Dios.
1: Dios.
2: Aleluya. Porque si hay algo que yo
1: eso
2: soy
1: es
2: glotón, es para la palabra.
1: Alma,
2: quiero más.
1: Ahora,
2: no me conformo. Quiero más.
1: Eso es,
2: aleluya.
1: Eso es.
2: Dice Pablo, hablándole, aleluya,
1: Santo,
2: a Timoteo.
1: Bendito, Dios.
2: Pablo estaba pasando un momento difícil.
1: Mi alma ahora, Dios.
2: Pablo,
1: aleluya,
2: estaba pasando un momento difícil cuando le escribió esta carta
1: eso
2: a
1: es
2: Timoteo.
1: Mi alma ahora.
2: Lea
1: Dios
2: la historia. Busque.
0: Sí.
2: Gloria a Dios. Pablo ya estaba pasando, sabía que le quedaba poco tiempo y él sabía que alguien tenía que tomar la rienda de lo que comenzó a través del ministerio de Pablo.
1: Aleluya.
2: Aleluya.
1: Mi alma ahora,
2: gloria a
1: Dios.
2: Y Pablo le escribe a Timoteo
1: eso
2: con
1: es
2: miedo a que no le dé tiempo a que Timoteo, ay,
1: mi alma ahora,
2: donde
1: Dios,
2: él.
1: Eso es.
2: Gloria a Dios. Aleluya. Y le escribe, aleluya, y dice: por lo cual te aconsejo.
1: Eso es.
2: Es una orientación. Es un consejo de un amigo, de un ministro, de un hermano en la fe. Aleluya. ¿Qué consejo tú estás dando en esta
1: aleluya
2: noche?
1: Aleluya.
2: ¿Quién es el que te aconseja a ti en esta
1: mi
2: noche?
1: Alma,
2: ¿qué consejos son los que tú estás recibiendo,
1: gracias,
2: en esta noche?
1: Oh,
2: aleluya.
1: Gloria. Gracias,
2: oh,
1: papá.
2: Oh, gloria al
1: eso
2: Señor.
1: Es.
2: Te aconsejo, gloria a Dios. Aleluya.
1: Gracias,
2: gloria
1: papá
2: al Señor. Que avives el fuego.
1: Alabanza,
2: no
1: aleluya.
2: Cualquier fuego. Ey, no es cualquier fuego.
1: Eso es.
2: El fuego del don de Dios.
1: Bendito
2: ¿sabes
1: Dios.
2: ¿Qué? Que está en ti.
1: Alabanza, aleluya, aleluya, aleluya.
2: No le está diciendo que está frío, no le está diciendo que está apagado.
1: Gracias, papá.
2: No, diciendo, avívalo.
1: Avívalo, avívalo.
2: ¿Tú quieres fuego? Ahorita te dije que
1: mi a alma esto adora,
2: lo
1: Dios.
2: Me gusta a mí.
1: Eso es.
2: ¿Cómo yo lo avivo? Predicándolo, buscándolo.
1: Mi alma te adora, bendito Dios.
2: Haciendo el plan de Dios, haciendo el propósito que
1: alabanza,
2: Dios
1: designó aleluya.
2: Para mi persona.

0: La gloria al Señor.
1: Porque gloria
0: cada
1: a Dios.
0: Persona, como
1: Santo,
0: cada,
1: bendito
0: le,
1: Dios.
0: Le digo a la iglesia, usted no está aquí para hacer un número más.
1: Mi alma,
0: usted está aquí
1: a Dios.
0: Porque Dios te llamó y te cogió con propósito.
1: Eso es, eso es.
0: Para algo Dios te llamó y te llevó a la iglesia.
1: Mi
0: no
1: alma
0: para hacer
1: te adora.
0: Un número más. No es para que estés sentado en la silla allí,
1: mi alma
0: comiendo,
1: adora
0: comiendo,
1: Dios.
0: Comiendo, engordando.

0: Le estoy hablando con gente que conocen al Señor. Eso es. Le estoy hablando con gente que aceptaron a Jesús. Estoy hablando con gente que tienen el don en ellos, que tienen el fuego encendido.
1: Llamado.
0: Vienen los vientos contrarios.
1: Eso es. Espérate. Alabanza, aleluya.
0: ¿Qué es lo que hace que la llama se apague? Los vientos contrarios.
1: Gracias, papá.
0: Aleluya. ¿Y cuáles son los vientos contrarios?
1: Alma,
0: la carne.
1: Eso es.
0: Alabanza. Uno de ellos.
1: Alabanza.
0: ¿Y por dónde
1: Dios
0: entran los vientos contrarios? Ay, Señor.
1: Mi alma, ahora Dios.
0: No te metas por ahí.
1: Mi alma, ahora Dios.
0: Cuando tú no utilizas las redes sociales como tienes que utilizarlas, un cristiano.
1: Aleluya.
0: Cuando tú no le das el uso que tienes que darle al celular.
1: Bendito
0: a tu vida
1: Dios
0: espiritual.
1: Eso es.
0: Aleluya. Al
1: bendito
0: contar
1: Dios
0: las cosas que
1: estás
0: viendo a través de la televisión. Hoy hay mucho en este tiempo, mucha gente conectada más al Netflix que a la.
2: Ay. Vamos.
0: Que a la palabra.
1: Avanza, aleluya.
0: Mira, aviva. Pues cuando estas cosas están pasando,
1: Dios,
0: es que algo está pasando en ti. Santo, gloria a Dios. Algo
1: Dios
0: está pasando en gloria a
1: Dios.
0: Avanza, en ese ministerio,
1: Dios,
0: en ese llamado, gloria a Dios.
1: Gloria.
0: ¿A dónde estás metido?
1: Avanza, aleluya.
0: Aviva el don.
1: Eso
0: el
1: es
0: fuego que está en ti.
1: Mi alma ahora, Dios.
0: Sóplalo.
1: Alabanza, aleluya.
0: Pastora, sóplalo.
1: Eso es.
0: ¿Sabe?
1: Gloria,
0: si había algo
1: gloria
0: que a mí me gustaba cuando tú ibas hacia que cocinabas a leña, gloria al Señor, que tú aventabas el
1: aleluya
0: fuego, ¿sabe? Aleluya, o atizar, gloria a Dios, este es de domingo esa palabra. A mí me gusta aventarlo.
1: Aleluya, eso es. Alabanza,
0: y cuando tú lo aventabas, ¿sabe qué pasaba? La llama se agigantaba, pero ese viento entraba a la llama y aleluya,
1: alma,
0: y llama
1: salía
0: del fuego hacia los lados.
1: Eso es. Mi alma,
0: cuando,
1: ahora Dios.
0: Cuando el profeta te dice aviva, es porque hay alguien al lado.
1: Mi alma, ahora Dios.
0: Esa llamita que está saliendo.
1: Eso es.
0: Eso llegó ahora del cielo.
1: Eso es.
0: Aleluya, me estoy transportando ese tiempo.
1: Dios.
0: Cuando éramos niños se cocinaba.
1: Gloria.
0: Y era el propósito de nosotros
1: ahora,
0: mantener que eso
1: Dios
0: no se apagara.
1: Mi alma, ahora Dios. Aleluya.
0: Que eso no se apagara. Gloria a Dios. Aleluya, porque si se apaga, se daña lo que se está cocinando. Es importante que en este tiempo
1: santo,
0: tú mantengas
1: santo,
0: la llama
1: santo, ay, Dios,
0: Señor,
1: gracias, papá.
0: Avisada, gloria a Dios,
1: avívalo,
0: encendida, avivada, para que lo que
1: mi
0: está
1: alma,
0: ay, lo que Dios va a hacer se haga bien.
1: Gloria,
0: ay, Señor,
1: santo, bendito
0: aleluya,
1: Dios,
0: gloria al Señor,
1: gloria,
0: aleluya, tiene que estar pendiente
1: santo,
0: de esa
1: Dios
0: llama, te toca velar. Dale,
1: eso,
0: Angelita, porque si no
2: mi
0: se le
2: alma ahora Dios,
1: aleluya, qué bendición,
0: tiempo,
1: aleluya.
0: Esto está bueno.
1: Mira, gloria a Dios, ciertamente alabanza que vive, gloria a Dios. El apóstol le estaba hablando, gloria a Dios, aleluya, a más que un hermano en la fe, casi como un padre a un hijo, bendito Dios, aleluya, porque él lo vio crecer en la fe, bendito Dios, aleluya. Gloria a Dios, y ese consejo, bendito Dios, aleluya, no solamente fue a Timoteo, bendito Dios, sino todo aquel alabanza que vive, bendito Dios, aleluya. Que gloria a Dios, alabanza que vive, bendito Dios, que tiene oído. Todo aquel que tiene oído, oiga lo que el Espíritu dice a la
0: eso,
1: iglesia, bendito
0: eso,
1: Dios,
0: eso,
1: aleluya.
2: Señor.
1: ¿Sabes qué? Alabanza que vive, bendito Dios, aleluya. En Amós 4:12 dice: por tanto, de esta manera te haré a ti, oh Israel. ¿Y por qué te he de hacer esto? Prepárate para venir al encuentro de tu Dios, oh Israel, bendito Dios, aleluya.
2: Sí,
1: alabanza que vive, bendito Dios. Es ciertamente en algún momento, alabanza que vive, va a sonar la trompeta. Alabanza que vive, bendito Dios. Por eso fue, alabanza que vive, bendito Dios, aleluya. Que, gloria a Dios, aleluya, el apóstol Pablo lo mandó, aleluya, no solamente a Timoteo, sino a aquello, gloria a Dios, aleluya, aquel pueblo cristiano que se estaba levantando, aquella juventud, bendito Dios, aleluya, aquello, gloria a Dios, aleluya, niños en la fe, bendito Dios, aleluya, que se estaban levantando, bendito Dios, aleluya, ante la predicación, ante el mensaje, bendito Dios, aleluya, que anduviéramos preparados, bendito Dios, y llenos del poder, llenos del Espíritu, bendito Dios, aleluya. Cuando Jesús partió a los cielos, bendito Dios, aleluya, Él no nos dejó huérfanos, ciertamente Él dejó un consolador, bendito Dios, aleluya. Y Él mandó, aleluya, a la iglesia, a la alabanza que vive, bendito Dios, antes de, gloria a Dios, porque Él nos dio un mandato, ir y predicar este evangelio a toda criatura. Pero antes de ir y predicar ese evangelio, aleluya, Él los mandó a llenarse de poder.
0: Eso.
1: Y seré revestido de poder. Y me seréis testigo en Jerusalén, en Judea.
2: Aleluya.
1: Y en toda, y hasta los confines de la tierra. Bendito Dios,
2: sí,
1: aleluya.
2: Señor.
1: Pero vemos alabanza que vive, bendito Dios, aleluya. Que discípulos, una vez partió el Señor, alabanza que vive. Unos cogieron para Emaús. Y otros cogieron a buscar otros cogieron a pescar. A todo menos a ser revestido de poder. Alabanza que vive. Por eso, aleluya, es que ciertamente tenemos que avivar la llama, bendito Dios, aleluya. Gloria a Dios.

0: Dios. Porque muchas veces, a la vez que viene, tú sabes lo que pasó ese día que fue, Jesús fue tomado. El pueblo, aleluya, hubieron los discípulos que se quedaron anonadados, mirando hacia el cielo, bendito Dios, aleluya. A ese que vive, gloria a Dios. Y no es que esté mal mirar, bendito Dios, aleluya. Pero se quedaron demasiado embelesados, bendito Dios, aleluya. Muchas veces nos embelesamos con las cosas de este mundo, bendito Dios, aleluya. Como si fuéramos a permanecer. Estamos prestados aquí, bendito Dios, aleluya. Señor. Y tenemos una labor que hacer, bendito Dios, aleluya. Pero para hacer eso, aleluya, hay que estar revestido de unción. Hay que estar revestido de poder. A ese que vive. Una vez, a la ese que vive, el Señor venga, que va a venir a ese que vive, como ladrón en la noche, para aquellos que están débiles, aleluya, porque el pueblo, a ese que vive, que conoce a su Dios, se esforzará y hará, y ciertamente estará velando, alabanza que vive, pero él va a venir como ladrón en la noche para aquellos, aleluya, que andan débiles, para aquellos que no oran, para aquellos que no ayunan, bendito Dios, alabanza que vive, gloria a Dios.
1: Aleluya.
0: Cuando Dios, aleluya, abre en Mateo capítulo 22, aleluya, de la boda del Cordero, ahí hay una parábola. Gloria a Dios. Dentro de la boda había uno vestido que no estaba vestido de boda. ¿Y cómo sucedió eso? Él no se coló. Él era del pueblo. Él era de los escogidos. Bendito Dios, aleluya. Pero dice la Escritura que las vestiduras blancas, aleluya, son las obras justas de los santos. Bendito Dios, aleluya. Algo pasó ahí. Bendito Dios, aleluya. No estaba preparado. No avivó el fuego a la vez que vive. Bendito Dios. Y estaba dentro de la boda sin estar vestido de boda. Bendito Dios, aleluya. Gloria a Dios. Y Dios, alabanza que viene, no quiero que eso le pase al pueblo. Dios no quiere que eso te pase, bendito Dios, aleluya. Por eso el mensaje en esta noche, bendito es que tú avives el fuego, sí, que señor. Tú vuelvas, alabanza que viene, a la iglesia, que tú vuelvas a retomar el camino, bendito Dios, aleluya, como decía la sierva, bendito Dios, alabanza que viene. Dios nos ve como un producto terminado. Por eso es que dice que somos pueblo adquirido por Dios, aleluya. Sacerdotes, somos reyes, sacerdotes, alabanza que vive, bendito Dios, aleluya. Él nos ve así. Gloria a Dios. Él nos ve así, alabanza que vive. En algún momento, Él lanzó una palabra sobre tu vida. Y esa palabra tiene, alabanza que vive, cumplimiento, alabanza que vive. Dios nos hizo para una obra específica, aleluya. Gloria a Dios, para que anduviésemos en esa obra que Él predestinó, aleluya, desde antes de la fundación del mundo y desde que estábamos en el vientre de nuestra madre, bendito Dios, aleluya, porque nuestro embrión abrió, vio sus ojos, bendito Dios, aleluya. Él nos conoce, bendito Dios.
1: Pastor. Aleluya. Gloria a Dios. Eso que el evangelista Jimmy está hablando, eso se llama el don. El poderoso don se refiere Dios a la capacidad y al llamado especial que Dios depositó en ti. En el caso Espíritu de Timoteo, Dios estaba llamado a pastorear y a servir en la iglesia.
0: Eso es.
1: Entonces le estaba diciendo, oye, no sueltes ese ministerio, no Santo, sueltes ese regalo que Dios te hizo.
0: Poderoso
1: aviva
0: Espíritu
1: ese ministerio. Aleluya, no dejes que muera.
0: Eso
1: aleluya.
0: Eso es.
1: Le estaba diciendo, estoy reconociendo que sobre ti hay un llamado. Aleluya. Ejerce ese llamado, pero con disciplina. Quiere decir, todo en el orden de Dios.
0: Eso es.
1: Los dones que Dios te da poderoso son para que sean manifiestos en la iglesia, pero bajo un orden.
0: Poderoso
1: aleluya,
0: Dios,
1: porque Dios es Dios de orden.
0: Eso es.
1: Pero no, pues, no lo sientes en este tiempo. Aleluya, es hora de que te levantes, de que avives el don que Dios depositó en ti. Aleluya.
0: Eso es.
1: Oh, levántate. Mire, deje de poner
0: alabanza,
1: excusa de estar diciendo, es que yo trato de levantarme.
0: Dale.
1: Me siento. Mire, mi hermano, si tú te metes con Dios y avivas la llama, el Espíritu Santo se va a encargar de revelar que el que te llamó, que te marcó y te posicionó, el que impuso sobre ti ese don es Jehová Dios de los ejércitos.
0: Eso
1: y los dones tienen que ser manifiestos en el cuerpo de
0: mi
1: Cristo.
0: Alma, ahora Dios,
1: aleluya. Por eso segunda de Timoteo 1:6 literal le estaba diciendo, enardece los dones y el llamado espiritual que
0: gracias,
1: Dios
0: papá
1: te otorgó.
0: Eso
1: es que tienes que ejercer el ministerio.
0: Mi
1: ¿de
0: alma,
1: qué te
0: ahora,
1: sirve
0: Dios
1: tener un título y no lo ejerce? Entonces por eso le
0: eso
1: estaba
0: es
1: diciendo, Timoteo, eres esencial en el cuerpo de Cristo. Timoteo, tú haces falta. Timoteo,
0: mi alma,
1: estoy
0: ahora,
1: en el ocaso, pero tú estás empezando.
0: Mi alma,
1: oh, no dejes que muera en ti el llamado. métete. Gracias, en el papá. Fuego de la presencia,
0: fuego, fuego,
1: de Dios.
0: Fuego, dale, dale.
1: Enciéndete, aleluya, y levántate. Eso con es. Ánimo y fuerza. Hoy ya estamos aquí como el Uri y Aarón que necesitaba es. Moisés para levantarte las manos y eso decir, es. El llamado si fue de Dios, Dios te dice, levántate. Levántate, hay un fuego que arde en ti.
0: Alma,
1: aleluya, como el profeta Jeremías cuando estaba en la mazmorra, allá adentro, aunque estaba allá adentro en aquel lugar y no

0: púlpito ardía en su corazón predicar, porque ese era su don.
1: Mi alma adora a Dios.
0: Ese era su llamado.
1: Eso es.
0: Aleluya.
1: Gracias
0: no
1: a Dios.
0: No importa lo que te esté rodeando, si tú estás impregnado de la presencia de Dios.
1: Eso
0: en
1: es.
0: El lugar donde esté, aunque esté rodeado del enemigo,
1: eso
0: Dios
1: es.
0: Te va a levantar como atalaya.
1: Gracias,
0: Dios
1: papá.
0: Va a usar tu boca. Aleluya. Así que no te amedrentes.
1: Eso es.
0: La multitud, porque mayor son los que están con nosotros que los que están en contra de
1: eso
0: nosotros.
1: Es.
0: Aleluya.
1: Mi alma
0: ese
1: adora
0: es el don. Aleluya. Aleluya, que Dios
1: papá.
0: Depositó el llamado. ¿Cuál es tu
1: Dios.
0: Llamado? Es la pregunta.
1: Alabanza, bendito Dios.
0: ¿Cuál es tu llamado, pastor?
1: Eso es.
2: Gloria a Dios.
0: Sí, aleluya.
2: Gloria
0: al Señor.
1: Alabanza,
0: aleluya.
1: Bendito Dios.
2: ¿Sabe? Pablo estaba exhortando a Timoteo.
1: Mi alma ahora, Dios.
2: Gloria a Dios. Pablo estaba exhortando a Timoteo.
1: Alabanza, bendito Dios.
2: A que fuera valiente aún
1: mi alma
2: en medio
1: adora.
2: De las circunstancias que
1: eso
2: se
1: es.
2: Iban
1: eso
2: a
1: es.
2: Levantar. A que fuera fiel aún en medio de las
1: eso
2: circunstancias
1: eso
2: que
1: gracias,
2: iba a atravesar.
1: Papá.
2: Gloria a Dios.
1: Santo, bendito
2: aleluya.
1: Dios.
2: Yo me imagino a Timoteo, a Pablo, exhortándole y diciéndole a Timoteo todas las experiencias que él vivió. Aleluya, difíciles,
1: mi
2: pero
1: alma
2: que se mantuvo
1: ahora,
2: firme. ¿Por qué? Porque tenía el respaldo de Dios.
1: Eso es.
2: Porque si Dios te llamó,
0: Dios
2: te va a respaldar.
0: Eso
2: Dios
0: es.
2: Va a ir contigo. Lo bueno que tiene Dios
0: sí,
2: es que te llama, te coge, te capacita, te envía y va contigo.
0: Eso
2: contigo.
0: Es,
2: a
0: Dios. Sí, Señor.
2: Aleluya. Yo le dije al Señor, si tú no vas conmigo, yo no voy.
1: Eso
2: en
1: es.
2: 15 años que cumplimos ahora en diciembre, aleluya, Dios ha estado conmigo.
1: Eso es.
2: Y si yo estoy aquí hablándote a través de esta cámara, a través
1: ahora,
2: de estas redes sociales, a través de estas emisoras, gloria
1: aleluya.
2: A Dios, porque Dios ha estado conmigo, porque quien me
1: eso
2: trajo
1: es.
2: Aquí fue Dios,
1: eso
2: aleluya, y he visto
1: gracias,
2: a Dios
1: papá.
2: Obrando,
0: eso
2: y
0: es.
2: Que han venido momentos difíciles, claro que han venido
1: mi
2: momentos
1: ahora,
2: difíciles,
1: Dios.
2: Pero cuando yo veo esos vientos contrarios que llegan, ¿sabes qué? Aleluya,
1: aleluya.
2: Agito el fuego,
1: eso
2: lo agito, necesito
1: santo.
2: Agitarlo,
1: mi alma ahora,
2: Dios
1: eso
2: mío.
1: Es, bendito Dios,
2: perdón, gloria al Señor.
1: Mi alma te adora,
2: hay una impartición
1: Dios.
2: De parte de Dios para
0: eso
2: ti en
0: es.
2: Esta
1: eso
2: noche,
1: es, eso es.
2: Hay una impartición
1: eso
2: de
1: es.
2: Parte de Dios para ti que
1: alabanza,
2: estás ahí conectado.
1: Aleluya.
2: Con
0: aleluya.
2: Que nos
1: gracias,
2: está viendo
1: papá.
2: A través de las redes sociales.
1: Bendito
2: ¿sabes?
1: Dios.
2: Porque Pablo le decía a Timoteo.
1: Eso es.
2: Aviva el fuego del don de Dios que está en ti.
1: Uh-huh. Alabanza,
2: por la
1: bendito
2: imposición
1: Dios.
2: De mis manos.
1: Eso es.
2: Por la imposición de
1: mi
2: mis manos.
1: Te adora.
2: Estamos compartiendo el don que Dios nos
1: eso
2: dio
1: es.
2: A nosotros.
0: Gracias,
1: eso
0: papá.
2: Así
0: sí,
2: que
0: señor.
2: Estás ahí conectado.
1: Eso
2: que
1: mi
2: estás
1: alma
2: escuchando,
1: te adora.
2: Que estás viendo. ¿Sabes? Porque si hay algo que aprendió Pablo. Fue ese que Jesús impartió en él lo que él
1: mi
2: era
1: alma
2: de
1: adora.
2: Jesús. Bendito lo que Dios le dio a Jesús, Jesús no lo dio a
1: mi
2: nosotros.
1: Mi alma adora, eso es.
2: ¿Sabe? Por eso cuando me voy al Viejo Testamento.
1: Mi alma adora a Dios.
2: Aleluya, y me encuentro con un Eliseo.
1: Aleluya.
2: Que cuando Dios iba a quitar a Elías y Elías llegaba el momento, Eliseo, Elías le decía, apártate de mí, vete más. No, y me libré Dios, espérate.
1: Vive tu alma.
2: Vive tú, vive Jehová. Ay, aleluya.
1: No
2: que
1: dejaré.
2: No te voy a dejar.
1: No te voy a dejar.
2: No, no me digas más que,
1: aleluya.
2: Me deje, que te deje, porque no te voy a dejar.
1: Alabanza
2: aleluya.
1: Que vive.
2: ¿Sabe
1: qué?
2: Fue probado. ¿Cuántas veces?
1: Mi
2: en
1: alma
2: tres ocasiones.
1: Ahora. Eso
2: ¿sabe?
1: Es.
2: Aleluya. Y la tercera ocasión, el ya le dijo, espérate.
1: Bendito
2: este
1: Dios.
2: Está seguro de lo que está ahí.
1: Mi alma te adora.
2: Este está preparado.
1: Alabanza, aleluya, aleluya.
2: Ya este sabe lo que es. Hello.
1: Mi alma te adora.
2: La experiencia
1: Dios.
2: Que yo he vivido y quieren. Aleluya. Y le
1: bendito
2: dice,
1: Dios,
2: ¿qué
1: Dios,
2: quiere?
1: Aleluya, eso es.
2: Dios te está preguntando qué
1: eso
2: tú
1: es.
2: Quieres en esta
1: pide,
2: noche.
1: Pide, pide.
2: Y Eliseo le dice, aprovechó el momento.
0: Eso es.
1: Eso es.
2: Aprovechó
1: eso es.
2: El momento.
1: Mi alma te adora.
2: Y le dijo, yo quiero...
0: Una doble.
2: No lo mismo.
1: Doble, doble, dame dos.
2: Yo no quiero lo mismo.
1: Ey.
2: Porque
1: pide,
2: si hay
1: pide.
2: Algo que Dios tiene mucho más para nosotros.
1: Eso es.
0: Sí,
2: no
0: señora.
2: Seas escaso, escasa.
1: Ey,
2: y
1: aleluya. Eso es, eso es.
2: Por eso es que no
1: mi
2: nos hay un solo
1: adora.
2: Don, hay muchos dones. Búscalo.
1: Poderoso
2: sí,
1: Espíritu.
2: Gloria a Dios.
1: Te
2: amo. Yo quiero una doble
1: oh,
2: porción
1: gloria,
2: de eso
1: papá.
2: Que tú tienes.
1: Mi alma te adora.
2: Eso que yo he visto
1: gracias,
2: en ti, me gusta, es bueno, pero yo quiero más que eso.
1: Alabanza, bendito sí. Dios, aleluya.
2: Y le dio unas instrucciones.
1: Mi alma te adora.
2: Y él la siguió y recibió su doble
1: mi
2: porción.
1: Mi alma te adora.
2: Y cuando le tocó ponerlo en práctica, no dijo.
1: Mi alma te adora.
2: ¿Dónde está el Dios de Elías? Aleluya.
1: Eso es, eso es. Qué
2: no
1: bendición.
2: Estaba en el manto. Ay, Señor.
1: Eso es, eso es.
0: Aleluya.
1: Alabanza, aleluya.
2: ¿Dónde está el Dios de Elías? Y lo puso a prueba y cajó el manto y le dio como lo que vio, lo puso en práctica.
1: Mi alma te adora.
2: Eso
1: es, eso es.
2: Lo que él vio del profeta lo puso en práctica, de su maestro
1: eso
2: lo puso
1: es, eso
2: en
1: es.
2: Práctica.
0: Eso es.
1: Alabanza,
2: ay,
1: bendito Dios.
2: Y partió
1: eso
2: con
1: es.
2: El manto y dio en el agua. ¿Y qué

0: caso, lo mismo que pasó con él, el mismo Dios obrando una vez más ahora con Eliseo.
1: Mi alma,
0: y eso mismo quiere hacer contigo. Contigo, amigo hermano, que estás ahí conectado.
1: Avanza,
0: que nos estás oyendo, que nos estás viendo.
1: Gracias, papá.
0: Eso mismo Dios quiere hacer contigo.
1: Claro que sí.
2: Aleluya.
1: Dale, dale, pide.
0: Está frente a ti parado y te está diciendo qué tú quieres que yo haga.
2: Aprovecha.
0: La llama se te está apagando.
1: Mi alma, ahora,
0: en este momento, ya viendo de Dios. El soplo de Dios ahí apagando tu fuego.
1: Gracias, papá.
0: Aleluya.
1: Mi alma, aleluya. Mira, el salmista decía: pídeme y te daré por herencia a las naciones y como posesión tuya a los confines de la tierra. Bendito Dios, aleluya. Alza que, porque aquel que, gloria a Dios, que es todopoderoso para dar mucho más de lo que pedimos o entendemos, según el poder que actúa en nosotros. Dios está, gloria a Dios, aleluya, en la disposición de darte. Bendito Dios, aleluya. La pregunta es: ¿qué disposición tú estás? Bendito Dios, aleluya. Alabanza que vive, bendito Dios. Porque ciertamente alabanza que vive, bendito Dios, aleluya. Hay que vivir para Dios. Hay que, gloria a Dios, dar una ofrenda, bendito Dios, aleluya. Ofrenda hoy tu corazón, porque piensa a lo mejor que no tienes nada que ofrendar. Tenemos mucho. Alabanza que vive, bendito Dios, aleluya. Porque dice la Escritura que un corazón contrito y humillado no lo despreciará tu Dios, aleluya. No importa las veces que hayas caído, bendito Dios, aleluya. No importa. El hijo pródigo se ensució con los cerdos. Estaba manchado, gloria a Dios, con ese perfume, bendito Dios. Y sin embargo, a la alza que vive, bendito Dios, el Padre no lo despreció. Le dio un beso en el cuello. A la alza que vive, bendito Dios, cuando el hijo tomó la decisión. Te toca tomar una decisión, bendito Dios, aleluya. Te toma la alza que vive, bendito Dios, aleluya. Llegar al lugar santo, gloria a Dios, con una ofrenda, bendito Dios, aleluya. Y ese va a encargar de, gloria a Dios, aleluya. Ese va a encargar a la alza que vive, gloria a Dios, de hacer renacer a aquello que estaba muerto, bendito Dios.
2: Santo.
1: Como, gloria a Dios, aleluya. La prueba que hubo en el desierto, aleluya, gloria a Dios, que Dios dio unas instrucciones.
2: Soy.
1: Y mandó a cada casa de los príncipes de Israel que llevaran, gloria a Dios, aleluya, un pedazo de madera, gloria a Dios, aleluya, gloria a Dios. Un báculo, gloria a Dios, un pedazo de madera, bendito Dios, aleluya. Y Dios iba a elegir, bendito Dios, a ese que vive, bendito Dios. Y la tribu de Aarón, bendito Dios, puso también su báculo y su madera, bendito Dios. Y estando en el altar, bendito Dios, fue llevado al altar, bendito Dios. ¿Qué fue llevado al altar? Pedazo de madera muerta, bendito Dios. Y en el altar, bendito Dios, aleluya, cobraron vida. En el altar, bendito Dios, aleluya, volvieron a renacer. En el altar volvieron a dar fruto, bendito Dios, aleluya. Dios va a fructificar y Dios, aleluya, va a hacer que aquello que estaba muerto vuelva a renacer, bendito Dios, aleluya. Pero aleluya, ven al altar, gloria a Dios, vuelve a Dios, aleluya. Entrégale tu corazón y para que tú veas que, gloria a Dios, aleluya, como esa llama vuelve a arder en ti, bendito Dios, aleluya. Señor.
2: Aleluya, quiero hablarle en esta tarde hermosa, estas primeras horas de la noche, Santo, a alguien que Dios marcó y escogió, lo puso en mi corazón.
1: Eso es.
2: Que tu ministerio está detenido. La llama está, pero gracias, se está apagando. ¿Y sabes qué le decía Pablo a Timoteo? No dejes que la pasión se enfríe. Sé valiente en el ministerio, recordando que Dios nos dio, aleluya, poder. No cobardía, como eso dice su palabra, porque no nos ha dado Dios espíritu de cobardía, Santo, sino de poder y de autoridad. A ti vino a decirte Dios en esta hermosa tarde.
1: Gracias,
2: yo sé que vienen días difíciles,
1: es.
2: Que vientos han soplado contrario, pero ¿sabes qué? La llama, mientras la llama esté viva, hay oportunidad.
1: Hay,
2: y hoy Dios vino a decirte a ti que nos estás viendo y escuchando, aleluya, levántate,
1: eso
2: aviva
1: es.
2: La llama del ministerio que te fue impuesto.
1: Mi alma,
2: aleluya, no llames muerto lo que Dios llama vivo.
1: Ey.
2: A tus ojos tu ministerio está muerto.
1: Gloria,
2: a los
1: ojos
2: de muchos, pero el que te llamó es fiel y verdadero.
1: Levántate.
2: Y te dice, aleluya, esta noche, aviva la llama del don que deposité en ti. Aleluya.
1: Eso es.
2: Pastora, ¿y cómo yo avivo
1: mi
2: la
1: alma,
2: llama
1: ahora,
2: de nuevo? Aleluya,
1: es.
2: Con la ayuda del Espíritu Santo.
1: Bendito Dios.
2: Lo primero que tienes que hacer es reconocer que te enfriaste.
1: Eso es.
2: Reconocer que dejaste de orar.
1: Aleluya.
2: Porque cómo avivo,
1: vuelve,
2: la llama,
1: vuelve.
2: Con una oración constante.
1: Eso es.
2: El ministro de Dios, el siervo
1: mi
2: de
1: alma,
2: Dios, tiene que
1: Dios.
2: Tener intimidad con Dios.
1: Mi alma te adora.
2: Y eso se llama oración.
1: Santo,
2: mantener
1: bendito,
2: una comunicación
1: Otro, no, Dios,
2: diaria e íntima con Dios.
1: Alabanza.
2: Leer leer la Biblia, meditar en las Escrituras, dice, gracias, de día y de noche. Eso aleluya, para que tu fe sea renovada, para que tu mente sea activada, porque conoces

0: dio palabra, es, pero es, está media dormida. Eso es. Por eso necesitas avivar la
1: Dios.
0: Llama para que tu fe eso se es. Active
1: eso es, eso
0: y
1: es.
0: Ejercite los dones. Eso poner es. Tus talentos y capacidades
1: mi
0: al
1: alma,
0: servicio
1: ahora,
0: de Dios.
1: Aleluya.
0: ¿Cuánto haces que ya no haces nada por Dios? Y hoy Dios vino a decirte:
1: mi alma ahora,
0: necesito
1: Dios.
0: Tu talento. No le entierres, avívalo, actívalo, desentiérralo, porque está latiendo y Dios es. Quiere que avive más. Y, lo, y la
1: gracias,
0: última
1: papá.
0: Forma de mantener la
1: eso
0: llama
1: es.
0: Viva es manteniéndote firme.
1: Eso es.
0: Es tiempo de estar firme.
1: Alabanza,
0: el Espíritu
1: gracias,
0: Santo
1: papá.
0: Va a dar testimonio.
1: Santo,
0: ¿sabes qué?
1: Bendito Dios.
0: Que los tibios los vomitará de
1: eso
0: su
1: es.
0: Boca. Los fríos no estarán.
1: Alabanza,
0: no tendrán
1: aleluya.
0: Esperanza. Y hoy Dios te está diciendo: el tiempo apremia.
1: Mi alma ahora.
0: Estamos
1: Dios.
0: En el periodo de gracia.
1: Santo,
0: y a ti
1: Dios.
0: Te estoy dando la oportunidad de que avives la llama de Dios en tu espíritu.
1: Eso es.
0: Aleluya, el Espíritu
1: aleluya,
0: Santo te va a capacitar.
1: Dios. Gracias, papá.
0: Vuelve al rincón
1: Dios.
0: De intimidad
1: vuelve,
0: con
1: vuelve,
0: Dios,
1: vuelve a Dios.
0: Y así avivas la
1: eso
0: llama.
1: Es.
0: Aleluya. Con valentía,
1: Santo,
0: con amor,
1: Dios.
0: Con dominio propio.
1: Oh, gloria, gloria.
0: Domina tu carne.
1: Santo,
0: esa carne
1: Dios.
0: Que está acomodada,
1: bendito.
0: Sentada,
1: gracias,
0: quieta.
1: Papá.
0: Siendo un
1: eso
0: número
1: es.
0: Más en la iglesia.
1: Eso
0: Dios
1: es.
0: No te ey. Llamó a ser un número
1: era.
0: Más. Te quiere activo
1: eso
0: en
1: es,
0: el
1: es.
0: Ministerio. Aleluya, pastor.
1: Mi alma te adora.
2: Vamos. Yo estoy hablando. Yo
1: soy.
2: Si esta palabra está tocando tu
1: eso
2: vida,
1: es. Alabanza, aleluya.
2: Con esta palabra.
1: Gloria, gloria.
2: De que hello.
1: Eso es.
2: Cojas este teléfono
1: mi
2: y comiences a llamar.
0: Sí, señor.
2: Llama.
1: Ey, gloria,
2: si te
1: gloria.
2: Si te apartaste,
1: vuelve a
2: si
1: Dios.
2: Estás detenido, vuelve al
0: Santo.
2: Señor. Esta es tu noche, este es tu tiempo. El tiempo se está acabando.
0: Sí, señor.
2: No es tiempo de estar acobardado y preguntándonos. Y si yo me.
1: Mi alma ahora, Dios.
2: Me queja levantar, papá Dios.
0: Claro.
2: Pues claro que te, si te están trayendo una palabra de
1: gloria,
2: de, aliento, de,
1: gracias,
2: libro, de consejo. Gloria al Señor. ¿Sabe? Dios no quiere
1: eso
2: que
1: es.
2: Seas un cobarde.
1: Alabanza, aleluya.
2: Por eso el versículo 7 dijo. Dice, porque no nos ha dado Dios
1: tía, eso es.
2: Espíritu de cobardía,
0: sino
2: de poder, de amor
1: y dominio,
2: y dominio propio.
1: Eso es, eso
0: aleluya.
2: ¿Y dónde se puso a prueba esto? Cuando
1: ey.
2: Tres jóvenes hebreos fueron amenazados.
0: Eso es.
1: Eso es.
2: Le van a quitar la vida por predicar el evangelio.
1: Por
2: seguir
1: avanza,
2: a Cristo,
1: aleluya.
2: Por no negar a Cristo.
1: Eso es.
2: Y los amenazaron, te vamos a meter en el horno de fuego.
1: Mi alma ahora,
2: y si
1: Dios.
2: Si no te postras ante el Dios de nosotros,
1: eso es.
2: Sabes que voy a dar órdenes de que
1: mi alma ahora,
2: en
1: Dios.
2: El horno siete veces más
1: eso
2: de lo
1: es.
2: Acostumbrado.
1: Eso es. Alabanza.
2: ¿Saben qué le hicieron esos tres jóvenes? Se rieron en la cara de rey.
1: Alabanza, que
2: yo me
1: bendito
2: lo imagino,
1: Dios.
2: ¿Sabes? Yo estoy parafraseando, pero yo me lo imagino. Cuando tú estás lleno
1: mi alma
2: de
1: ahora, Dios, gracias,
2: Dios, el
1: papá.
2: Diablo no te mete miedo.
1: Eso es.
2: Eso
1: es.
2: Alma,
1: te ahora.
2: ¿Sabes qué, este jeycito? El Dios que yo le sirvo,
1: alabanza.
2: Puede contigo. Me va a librar de tu mano y también de cabeza, ¿sabes qué? De ese hornito.
1: Mi alma
2: se,
1: ahora,
2: se le olvidaba al enemigo que nosotros estamos hechos a prueba de fuego.
1: Eso es.
0: Eso es.
1: Es. Ah, bendito Dios, aleluya.
2: No, el santo
1: es.
2: Dios pasará por el fuego y no te quemará.
1: No te
0: eso es.
2: Y las aguas no te anegarán. Gloria
1: es.
2: Al Señor.
0: Santo.
2: ¿Sabes
1: mi
2: qué?
1: Alma
2: y lo
1: ahora.
2: Que el enemigo iba a utilizar para matarte a ti, Dios lo va a utilizar para matarlo a él. El que
1: mi
2: está sentenciado
1: ahora.
2: Para el fuego, aleluya,
1: es
2: él.
1: Aleluya.
0: Yes.
1: Mi alma ahora.
2: No eres tú, aleluya. Levántate. Avívalo, avívalo.
1: Viva el fuego, viva el fuego. Mi alma te adora, bendito
2: ¿sabe
1: Dios?
2: Que el enemigo vea lo que hay en ti.
1: Eso
2: aún
1: es.
2: En medio del fuego, él pudo reconocer que había un cuarto
1: mi alma
2: hombre en
1: ahora.
2: El horno.
0: Sí, señor.
2: Y lo reconoció y dijo: es semejante al hijo de los dioses.
1: Alabanza,
2: aleluya. El diosito que yo tengo se queda chiquito al lado del que se metió en el horno. Te estoy diciendo, Dios, yo estoy contigo en el horno. Yo estoy contigo en tu crisis. Yo estoy contigo en tu problema. Yo estoy contigo en tu situación. Yo estoy contigo en el momento alegre de gozo.
1: Eso es, eso es.
0: Aleluya.
1: Mi alma,
0: Dios. Poderoso Dios.
1: Dios le dio a Jeremías y una parte, bendito Dios, me vino al corazón ahora, bendito Dios. Levántate y resplandece, bendito Dios.
0: Señor.
1: Eso se lo dio al profeta,
0: eso
1: bendito
0: Dios.
1: Dios, aleluya. Gloria a Dios. Es hora, estamos en tiempo de alabanza que vive, bendito Dios, levantarnos, de sacudirnos el polvo, bendito Dios, aleluya. Sacudirnos, bendito Dios, aleluya, gloria a Dios. Como Dios le dio a Moisés, aleluya, gloria a Dios. Alabanza que ve, alabanza. El lugar que pisa santo es, bendito Dios. Pero lo mandó, gloria a Dios, a sacudirse las sandalias, bendito Dios, aleluya. Estás entrando al lugar santo, bendito Dios, aleluya. Cuando el Señor Jesucristo, alabanza que ve, bendito Dios, aleluya. Alabanza que ve, gloria a Dios. Murió en la cruz, bendito Dios, aleluya. Se rasgó el velo de arriba abajo, bendito Dios, aleluya. ¿Y tú sabes para qué? Para que pudieras entrar al lugar santísimo. Bendito Dios, aleluya. Acceso, gloria a Dios. Padre. Tienes acceso.

0: acceso total, bendito Dios, aleluya.
1: Eso es.
0: Tenemos, gloria a Dios, no, gloria a Dios, tenemos la ayuda del Espíritu Santo que nos consuela, que nos da fuerza, nos da poder para vencer. No, no nos ha dejado huérfano. A esa que vive, bendito Dios, aleluya. Tenemos que sacudirnos, bendito Dios, y pelear, bendito Dios, aleluya. Como que estamos bien respaldados, bendito Dios, aleluya. Como decía el pastor, bendito Dios, aleluya. Aquel que es ungido por Dios, aquel que tiene a Dios, no tiene miedo, bendito Dios. Ellos cogieron a Nabucodonosor como hijo de mandado, bendito Dios. Así lo tenían, como hijo de mandado, bendito Dios. Pero eso fue así porque tenían la autoridad de Dios. Eso fue así porque estaban revestidos de poder. Eso fue así porque tenían intimidad con Dios, aleluya, gloria a Dios. Y eso se gana, gloria a Dios, en el lugar secreto. Eso se gana orando, bendito Dios. Eso se gana leyendo la palabra, bendito Dios. Porque había un decreto del rey. Alabanza que vive, bendito Dios, pero ellos lo claudicaron, bendito Dios, aleluya. Ni dejaron de hacer, alabanza que vive, lo que tenían que hacer, bendito Dios, aleluya, con amenaza o sin amenaza. Alabanza que vive, Dios te dice, gloria a Dios, aleluya, levántate y resplandece. Esta es tu hora y tu tiempo, bendito Dios, aleluya. Sí, es tu momento, aleluya, gloria a Dios, alabanza que vive. Ponerte en las manos de Dios para que Dios te pueda usar de manera todopoderosa.
2: Sí, Señor, aleluya. ¿Cuáles son los beneficios de avivar el espíritu, el fuego?
0: Santo, bendito.
2: Ya lo dijeron, número uno, la valentía ante la adversidad. Dios va a poner la palabra justa y
0: mi alma te adora.
2: En tus labios.
0: Eso es.
2: Aleluya, que la palabra que va a quebrantar,
0: eso
2: que
0: es,
2: va a romper. Aleluya,
0: mi alma adora a Dios.
2: La palabra que va a traer arrepentimiento, la palabra
0: eso
2: que
0: es.
2: Va a romper esquema.
0: Mi
2: aleluya,
0: alma
2: serás
0: Dios.
2: Punta de lanza, abrirás camino y verás la mano de Dios respaldándote
0: es.
2: En todo.
0: Eso
2: aleluya.
0: Es.
2: Te ayuda a superar el miedo y
0: la tristeza
2: en los momentos
0: Dios.
2: Difíciles.
0: Mi
2: Dios
0: alma
2: sabe
0: ahora,
2: que
0: Dios.
2: Somos humanos y como eso humanos
0: es.
2: Vamos a tener momentos, pero el
0: mi
2: Espíritu
0: alma ahora,
2: Santo
0: eso
2: toma
0: es.
2: Dominio y control.
0: Gracias,
2: y
0: papá.
2: Dominamos nuestra carne y dejamos que fluya el Espíritu
0: eso
2: Santo.
0: Es.
2: Lo segundo que va a dar es paz y enfoque.
0: Eso es.
2: Dios va a permitir que el amor y el dominio propio te guíen en
0: eso
2: tu
0: es.
2: Decisión.
0: Aleluya.
2: Un propósito claro. Dios
0: mi
2: te
0: alma
2: va a decir:
0: ahora, Dios.
2: Esto es lo que quiero, esto es lo
0: eso
2: que
0: es.
2: Llevo, esta es la necesidad de
0: mi
2: pueblo,
0: alma ahora, Dios.
2: Y lo vas a llevar así, así. Y usted
0: santo
2: y Dios,
0: Dios,
2: we're gonna obey. Vamos a obedecer.
0: Eso es, eso
2: aleluya.
0: Es.
2: En nuestras decisiones. Y Dios tiene un propósito.
0: Bendito
2: claro.
0: Dios. Eso
2: te
0: es.
2: Conecta con la misión que Dios tiene para tu vida, edificando a otros.
0: Eso es.
2: Nos ha dicho, te voy a bendecir para que seas bendito.
0: Alabanza, que
2: aleluya.
0: Vive.
2: Y lo más importante,
0: bendito
2: el
0: Dios.
2: Crecimiento espiritual constante. Es una vida de transformación constante.
0: Alabanza, bendito Dios.
2: En la medida que te metes con Dios y va encendiendo la llama, el Espíritu Santo
0: gracias, papá.
2: Va quitando lo que impide
0: santo,
2: aleluya, que
0: Dios.
2: Fluya la unción. Te va
0: eso
2: capacitando,
0: es.
2: Va preparándote,
0: eso
2: te
0: es.
2: Va enseñando, aleluya,
0: gracias, papá.
2: Cómo utilizar cada herramienta que Dios ha depositado
0: eso
2: en tus
0: es.
2: Manos.
0: Eso
2: vas a resplandecer como Moisés resplandecía
0: mi alma ahora,
2: cuando
0: Dios.
2: Bajaba de estar en la presencia de
0: gracias,
2: Dios,
0: papá.
2: Que provocaba que la multitud
0: eso
2: temblara,
0: es.
2: Aleluya,
0: gracias,
2: tanto así que Dios. Le dijo, cúbrete el rostro porque vamos a morir,
0: alabanza, que
2: aleluya,
0: vive.
3: Gloria al Señor.
0: Mi alma ahora, Dios,
3: hermano, y te hemos hablado de experiencia,
0: poderoso Dios, gracias, papá,
3: de la gente que
0: mi alma ahora, Dios,
3: Dios nos dejó en su palabra,
0: eso es.
3: Pero te voy a dar un testimonio breve que ya estamos ya a punto de
2: orar
3: por las peticiones.
0: Estudia, papá.
3: Y no voy a dar el nombre, pero en esta semana estuvimos evangelizando en un pueblo de Puerto Rico.
0: Gracias,
3: en un residencial.
0: Te amo.
3: Y yo llegué a ese residencial.
0: Gracias, Dios.
3: Con el evangelista, el pastor Gabriel.
0: Gloria a Dios.
3: Y la hermana Mayra, gloria a Dios.
0: Aleluya. Mi alma ahora,
3: y
0: Dios.
3: Me tocó la misión de entrar al residencial.
0: Eso es.
3: Y no voy a dar el nombre.
0: Uh-huh.
3: Y cuando yo comencé a ver el ambiente allí dentro, ¿sabes qué? De momento como que me preocupé.
0: Alabanza, aleluya.
3: Pero también dije, Dios está con nosotros.
0: Eso es, eso es.
3: Que estaba conmigo. Dios está con nosotros y comenzamos
0: alma,
3: a repartir tratados y nos metimos allí
0: eso
3: donde
0: es.
3: Estaban toda aquella gente reunidos y vamos a estar allá afuera, quiero que vayan si tienen alguna necesidad.
0: Aleluya.
3: ¿Sabes qué? Y el evangelista ya prendió el equipo y comenzó a soltar la palabra, la
0: mi
3: hermana Mayra
0: a
3: cantar, gloria al Señor. Y el ambiente en aquel lugar cambió de
0: tenso.
3: La presencia
0: gracias,
3: de Dios se
0: Santo.
3: Metió allí en aquel
0: aleluya.
3: Lugar
0: gracias,
3: a tal magnitud
0: gracias, papá.
3: Que tres vidas aceptaron al Señor.
0: Eso es.
2: poderoso.
0: Eso, damos gloria
3: Dios
0: a Dios.
3: Dios nos está llamando a evangelizar.
0: Mi alma,
3: Dios nos está llamando a avivar la llama de Dios que está en ti.
0: Gracias, Espíritu Santo.
3: Dios nos está llamando a ir a buscar las almas.
0: Bendito Dios.
3: ¿Sabes? Lo único

0: que Dios necesita es una persona. Va, espérate.
1: Uno que diga
2: uno que le crea, uno que le crea.
0: Que le crea al Señor.
1: Uno nada más.
0: Uno nada más. Yo, no necesito, yo le dije al evangelista cuando llegó
1: y
0: yo tengo un llamado y Dios me confirmó su llamado y tú no me necesitas a mí. El evangelista eres tú. Yo soy el pastor.
1: Eso es.
0: Yo te voy a apoyar, yo te voy a respaldar.
1: Mi alma ahora.
0: Dios te envíe, ve tú, porque el ministerio de evangelismo te lo dio Dios.
2: ¡Santo!
0: ¡Aleluya! Gloria a Dios. ¿Sabe qué? Y él sabe que tiene mi respaldo y me dice, pastor, voy para tal sitio, yo voy a orar por ti. Ve y va en paz, sabiendo que Dios va contigo.
1: Eso es, eso es.
0: Cuando puedo ir como esta semana, voy y lo respaldo. Estoy allí. Gloria al Señor. ¡Aleluya! Y hemos visto a Dios obrando.
1: Hemos visto la gloria de Dios.
0: Yo estoy hablando con gente que hoy está sentado.
2: Eso es.
0: Que hoy está quieto.
1: Levántate
0: y la llama se está apagando y el tiempo se está acabando y la Biblia dice la miel es mucha y los obreros son
1: pocos.
0: Levántate, Sama. Levántate.
1: Resplandece.
0: Sal de ese cuarto. Sal de esa habitación. Sal de esa cama. Sal de esa silla. Levántate.
1: Levántate. Sacúdete ya.
0: Ay, aviva esa llama. Cuando la llama se levanta, es más grande. Alumbra más.
1: Eso es.
0: Hay más claridad.
1: Mi alma ahora.
0: Abarca más. Ay,
1: mi alma ahora.
2: Suelta la apatía espiritual. Eso es tibieza. Dios no quiere las tibiezas. Aleluya. Ni parálisis por miedo. Suelta los miedos. El enemigo podrá rugir, pero ruge como león y es un triste gatito. Gloria así que más poderoso es el Señor. El miedo, la duda, la cobardía toma el control de tus acciones y eso va a ser, esa es una de las consecuencias de no avivar la llama.
1: Mi alma,
2: y
1: ahora,
2: cuando
1: Dios.
2: Tú tienes todo eso, mire mi hermano,
1: gracias,
2: se está
1: papá.
2: Apagando, pero hoy Dios vino a decirte,
1: eso es, papá.
2: Yo cuento contigo, estoy
1: alma,
2: pensando
1: ahora,
2: en ti, tal vez tú dices, ya yo estoy,
1: mi alma,
2: ya mi ministerio está muerto, ya yo no me levanto.
1: A ver que empieza.
2: Y ahí es donde Dios dice, dice, ahora voy yo y vino y te trajo tres misioneros de parte de Dios.
1: Aleluya.
2: Para decirte en esta hermosa
1: damos
2: hora,
1: gloria. Gracias, papá.
2: Y aviva la llama.
1: Aviva esa llama.
2: Estamos
1: muchacho.
2: Ayudando a avivar, la estamos soplando desde acá
0: eso es,
2: para
0: eso es.
2: Que te
0: recibe
2: levantes,
0: recibe el soplo de gloria.
1: Aleluya, aleluya, eso es. Vamos.
0: Partimos de parte de Dios el soplo
2: gloria,
0: sobre
2: gloria,
0: tu
2: damos,
0: vida,
2: gloria.
0: Sobre tu ministerio,
1: adiós,
0: gloria.
1: Cielo.
0: Sí, mira, ya hay alguien que se unió a la llama. Hay alguien que se unió a la llama desde el pueblo de Aguadilla. Aleluya. Anthony de Aguadilla se reconcilió con Dios. Comenzó a avivar la llama. Gloria al Señor. Aleluya.
1: Una llama encendida.
0: María Benítez de San Juan pide oración por opresión y liberación. Aleluya.
1: Alma,
0: gloria a Dios. Mario Rosado por salud. Miriam de Jesús nos está viendo a través del Facebook. Pide oración por su hijo José y Julio. Aleluya.
1: Mi alma ahora, Dios Santo. Gracias, Abba.
0: José Ortega de Ohio. A las naciones.
1: Mira, vaya. Eso es, eso
0: oración
1: es.
0: Oración por su matrimonio.
1: Mi alma ahora, Dios.
0: Dale. Gloria
2: Dios
0: a Dios.
2: Restaura, viva la llama y Dios
0: Rebeca
2: restaura.
0: Luna de Texas. Aleluya. Gloria a Dios por salud, créelo.
1: Alabanza, aleluya.
0: Pide oración por familia y petición.
1: Mi alma
0: especial.
1: Ahora, Dios.
0: Amén. Wilfredo Febu, aleluya. Nos está viendo a través del Facebook. Por salud
1: mi alma
0: mental.
1: Ahora, Dios.
0: Gloria
1: dale,
0: a Dios.
1: Dale.
0: Aleluya.
2: Todavía Dios hace
0: milagros. Gloria a Dios. Yolan Robles de Manatí, oración por salud.
1: Mi alma
0: nieto
1: ahora,
0: y hijo.
1: Dios.
0: Wanda Torres nos
1: grande,
0: está viendo
1: Dios.
0: A través de YouTube.
1: Mi alma ahora,
0: salud
1: Dios.
0: Salud y ansiedad.
1: Eso
0: aleluya.
1: Es.
0: Márquez Ramos.
1: Mi alma ahora,
0: gloria
1: Dios.
0: A Dios. De Luquillo.
1: Santo.
0: Por su familia.
1: Aleluya, eso es.
0: Habrá algo imposible para Dios.
2: Nada.
0: Todavía Santo. Estás a tiempo. Nos quedan unos minutos.
1: Mi alma,
0: cinco
1: ahora,
0: minutitos. Dios. Gloria a Dios. Le voy a dar dos minutos a cada uno de los hermanos para que
1: mi alma ahora, Dios.
0: Aleluya. Gloria a Dios.
2: Aleluya.
1: Ey,
2: yo quiero decirte
1: eso
2: en esta hora.
1: Gracias, Espíritu de
2: sí
1: Dios.
2: Podemos vencer el desánimo.
1: Mate
2: sí
1: ahora.
2: Podemos
1: eso
2: vencer
1: es.
2: La depresión.
1: Eso
2: sí
1: es.
2: Sí se puede vencer la ansiedad.
1: Eso
2: aleluya.
1: Es.
2: Aunque el enemigo se levante como río. Mire, mi hermano,
1: mi
2: ya Dios plantó
1: ahora,
2: bandera.
1: Jesús.
2: La bandera del evangelio
1: gracias,
2: está
1: papá.
2: Enarboleándose.
1: Poderoso
2: aleluya.
1: Espíritu Santo
2: Dios,
1: de Dios
2: transforma una fe
1: estancada
2: en una vida vibrante, llena de frutos. Aviva la
1: ey,
2: llama
1: aleluya.
2: Del amor
1: gracias,
2: de Dios en ti, del don de Dios, para que comiences a dar los frutos, porque sabes que tus raíces fueron cimentadas en
1: eso
2: el
1: es.
2: Señor, y si estás bebiendo de su savia,
1: eso
2: de
1: es.
2: Su fuente,
1: vuelve,
2: aunque
1: vuelve
2: las
1: Dios,
2: hojas
1: Dios.
2: Se hayan caído de tu árbol, reverdecerá.
1: Alma,
2: solo tienes Dios. Que avivar la llama del amor de en ti, porque Dios te ve reverdeciendo.
1: Eso es.
2: Dios te ve dando frutos
1: eso es.
2: Para
1: dale,
2: la gloria
1: dale.
2: De Dios. Así que aviva la llama
1: mi
2: y
1: alma,
2: el don de Dios en
1: eso
2: ti
1: es,
2: en esta
1: es.
2: Hora.
1: Eso es.
2: Evangelista.
3: Mira, dice la escritura, otra vez abriré caminos en el desierto y río de la soledad.
2: Eso es.
3: ¿Cuándo?

0: ¿Otra vez? ¿Cuándo? ¿Otra vez? Otra vez lo voy a hacer por ti. Por ti, amigo, amiga, hermano, hermana. Gloria a Dios, aleluya, gloria a Dios. Esa palabra que Dios, no, nada, nada de esa palabra que Dios habló acerca de ti va a caer en tierra.
1: ¡Santo!
0: Todo va a tener su cumplimiento. Toda señor, lo que Dios habló de ti, lo que Dios manifestó, va a tener su cumplimiento, porque Él no te va a dejar hasta que haya hecho lo que Él te ha dicho. Eso. Levántate y resplandece. Bendito Dios.
2: Gloria a Dios. Qué bueno, gloria al Señor. Voy a terminar con esto, gloria al Señor. Una vez más voy para atrás, para Elías.
1: Santo.
2: Elías convocó al pueblo.
1: Eso es.
2: Aleluya. Al monte.
0: Mi alma ora a Dios.
2: A probar quién era el Dios verdadero. Y por mediodía le tocó a los profetas de Baal.
0: Aleluya.
2: Pedir fuego.
0: Mi alma ahora.
2: Para que su Dios le enviara fuego.
0: Eso es.
2: Y prepararon un altar y prepararon todo. Y
0: bendito
2: pusieron todo
0: Dios
2: sobre el altar. Y mediodía. ¿Y sabe qué pasó?
0: No pasó nada.
2: No pasó nada.
0: Aleluya.
1: Santo.
2: En su vida no pasó nada positivo.
0: Mi alma ahora.
2: Negativo.
0: Dios. Eso es.
2: Y su Dios no le contestó.
0: Aleluya.
2: Y cuando le tocó el tiempo a Elías, ¿sabe qué fue lo primero que hizo?
0: Escucha.
2: Abas, jamayando.
0: Escucha eso.
2: Miró el altar.
1: Santo.
0: Mi alma adora a Dios.
2: ¿Cómo está tu altar en esta noche?
0: Escucha.
2: ¿Quién es esta llama que te estamos ofreciendo en esta noche?
0: Una malanga.
2: ¿Cómo está tu altar en esta noche?
1: Eso es.
0: Aleluya.
2: Y Elías dijo, wow, yo quiero, yo sé que Dios me va a responder, porque si hay algo que yo tengo es el respaldo de
0: mi
2: Dios.
0: Mi alma adora a Dios.
2: Yo no invito a este pueblo
0: aquí. Eso es.
2: Pero ese altar hay que arreglarlo, amas.
1: Aleluya.
2: Y está el tiempo se está acabando. Y esto es bueno para otra hora más.
0: Suéltalo,
2: aleluya. Suéltalo, pero ¿sabes qué? Tengo que ser breve. Elías mandó a limpiar el altar. Mandó
0: aleluya
2: a arreglar el altar.
0: Gloria al Señor.
2: Porque es que el fuego de Dios no desciende en todo altar.
1: Santo.
2: El fuego de Dios no desciende en todo altar. Tiene que estar en un altar limpio, preparado para resistir
0: ahora,
2: la llama. Aleluya. ¿Cómo está tu llama en esta noche?
1: Eso es.
2: Y alabanza, cuando Elías tenía ya todo ready, ¿sabes? Todo el mundo. Yo espero que tú sepas lo que pasó allí.
0: Mi alma,
2: te invito a que busques la historia en Reyes.
0: Mi alma te adora.
2: Y cuando ya estaba todo listo, la oración me gusta porque Elías sabía, le da la seguridad.
0: Mi alma te adora.
2: Que él le sirve. Yo sé que tú me escuchas.
1: Sí, mi alma, señor.
2: Yo sé que tú estás conmigo.
0: Gloria,
2: yo
0: gloria
2: sé que tú eres fiel. Yo sé que,
1: señor.
2: ¿Sabes qué? Pero yo estoy haciéndote esta oración por esta gente que están ahí.
0: Aleluya, aleluya.
2: Oh, por esto.
1: Sigue
2: estos
1: llamando,
2: cobardes,
1: sigue
2: por,
1: llamando.
2: Avanza, aleluya.
1: No, oh,
2: por esto quedado, por esto quedado. Aleluya. Pero ¿sabes qué? Yo vine a, aleluya, a demostrarle a esta gente que todavía tú eres,
0: que tú eres
1: sí,
0: Dios.
1: Señor.
2: Todavía
1: sí,
2: en el 2026 Dios. Tú haces
0: tú
2: descender
0: Dios
2: fuego del cielo sobre los altares.
0: Todavía.
2: Preparado para resistir ese fuego. Si no está, este es el momento.
0: Este es llama.
2: Ya estás a ley de dos minutos todavía para llamar. Para llamar.
1: Sí, señor.
2: Gloria. Ahí viene otra petición. Gloria a Dios. Vamos. Otra vida que necesita regresar a casa. Gloria a Dios. Aleluya. Venga a nosotros de Moca, pide oración por su matrimonio. Gloria a Dios.
0: Eso
2: aleluya
0: es.
2: Vamos a orar.
1: Aviva la llama.
2: Aviva.
1: Señor, en ese
2: está,
1: matrimonio.
2: El viento de Dios ya está soplando
0: eso
2: sobre
0: es,
2: su
0: sí,
2: vida.
1: Señor.
2: El viento de Dios ya está avivando la llama. Sí. Ahora tú quieres que avive.
0: Eso es.
2: Aleluya.
0: Alabanza.
2: Viene el Señor. Viene el Señor sobre tu casa,
0: eso
2: sobre tu matrimonio,
0: es
2: sobre
1: sí,
2: tu
1: señor
2: hijo,
1: sí,
2: sobre
1: señor
2: tu ministerio.
0: Dale, dale, para adelante. Dale.
2: Así que vamos a orar por estas peticiones.
0: Eso es. Gloria bendito Dios. Dios. Aleluya.
2: Extiendan sus manos. Gloria al Señor. Aleluya.
0: Mi
2: alma adora a Dios.
0: Padre,
1: oh maravilloso Rey, Señor, qué hermoso es sentir tu presencia. Qué bueno es saber que tú nos escuchas, papá. Que tu oído está atento a nuestro clamor y tu mirada puesta sobre nosotros.
0: Tú
1: nos has escuchado cada vez.
0: Creen en
1: ti. Oh, aviva la llama en esta vida. Imparte salud, salvación, redención, liberación.
0: Prospérala,
1: Dios mío.
0: Gracias por aquello.
1: Dios que se
0: aquí,
1: en el nombre de Jesús. nombre de Jesús te declaramos el milagro hecho para gloria tuya.
3: Te adoramos.
1: Altares restaurados por el poder de Dios.
3: Gracias, Dios, sobre
1: limpios, purificados, Señor.
3: En el nombre de Jesús.
1: Por el fuego de tu Espíritu Santo.
3: Poderoso.
1: Consume todo, papá.
3: Llénalos
1: de ti, Señor. Afírmalos en ti, Señor. Y que permanezcan hasta que escuchemos el sube acá, iglesia amada. Aleluya.
3: Adorado.

0: llamamos.
1: Glorificamos
0: tu nombre.
1: Y ayúdanos, Espíritu Santo, a serte fiel. Hacerle fiel a Dios.
0: Te adoramos, bendito Dios. Gracias, Dios.
1: Amén y amén.
0: Gracias, Dios todo.
1: Aleluya, Dios le bendiga.
2: Escuchando el Santa Boca Mar Adentro. Gloria al Señor. De todos los sábados, gloria al Señor. Llámanos. Si necesitas la oración, se acaba el programa. Aquí está el hermano Luis. Se queda con intercediendo con el pueblo. Gloria al Señor.
1: La llama encendida.
2: Aleluya, gloria a Dios. Aleluya. Mi número de teléfono 787-382-9830. 787-382-9830.
1: Sí, señor.
2: Si necesita hablar, estoy dispuesto a escucharte. Gloria a Dios.
1: Bendiga,
2: amén. Bendiciones. Hasta el próximo sábado. Gloria a Dios. Saludo a mi primo Junior. Gloria a Dios.
1: Le amo mucho, pero más le ama el Señor.
0: Eso es.
1: Aleluya. Y no deje que se apague el fuego de Dios en usted.
0: Avívelo
1: cada día. Bendiciones.
2: Amén. Muchas bendiciones. Gloria a Dios.
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